una canción que habla del amor libre. Y bueno, no sé si decirlo imperfecto, pero es el amor tal cual como es, o de un amor del cual pues sencillamente viene a visitarnos, un amor que está por ahí, pero no lo podemos dejar a nuestro lado. No existe una promesa de matrimonio, no existe una unión, los dos bajo el mismo techo. Sencillamente podría ser ese amor así, tal cual, ese amor libre que no tiene muchas barreras, límites ni condiciones. Y por eso es el título de esta canción, es El breve espacio en el que no estás. Una gran canción del maestro Pablo Milanés. Inolvidable canción también de la trova cubana, ¿no? Aquí estaba esa linda canción que, entre otras cosas, es una letra que pudo haber sumado, por ejemplo, Ricardo Arjona a su teoría de la frialdad, ¿no? De algunas canciones que precisamente hablan de ese lugar vacío que está ahí, pero que está vacío. Canciones con las que estamos acompañando y abriendo esta noche de Vibra de Noche en la Ciudad. Esta canción de Pablo Milanés me parece pues muy bonita en medio de todo, y del significado de esta canción, pues también es una de las canciones más sentidas de la trova cubana. Gracias a Pablo Milanés por todas sus canciones, su música. Son las 7 de la noche, 10 minutos. El doctor Méndez también está con ustedes, y aquí sí estoy. Este es el breve espacio en el que sí estoy con ustedes en Vibra de Noche en la Ciudad. Bienvenidos. Vamos a meternos de una vez a esta noche de miércoles, mirando a los ojos, con los ojos noche de Elsa y el mar. Es Vibra de Noche en la Ciudad.

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Bueno, aquí estaba Melendi, su inolvidable Violinista en el Tejado. Tal vez es la canción más popular en la carrera, digamos que la más comercial, ¿no? Porque Melendi tiene muchísimas canciones y tiene muchos lados, Melendi. Yo creo que Melendi tiene más que un lado A y un lado B, me atrevo a decirlo. Y por supuesto tiene una fanaticada tremenda en Colombia. Hace poco estaba buscando cosas a propósito de la salud mental y a propósito del Vibra Fest. Y me encontré un poco de momentos que también vivió Melendi muy complejos y difíciles. Sobre todo por su estado también de adicción, que no fue fácil en su momento, pero se pudo recuperar. Melendi salió de todo aquello después de haber tenido un insuceso en un avión en el que pues tuvo como pues un mal momento, un muy mal momento, y después de todo ello se dio cuenta que necesitaba tratamiento. Y bueno, muy bien, hoy se le ve muy tranquilo, una familia muy bonita también. Melendi, se le quiere mucho en Colombia. Son las 7 de la noche, 22 minutos, y ahora una canción que tiene un mensaje especial. Por supuesto, hay una gran letra y por supuesto un significado muy grande en esta canción para muchos, pero también es un Vibra clásico que nos robamos a esta hora para escucharlo en Vibra en de Noche en la Ciudad. Los Enanitos Verdes, Igual que Ayer. Esta es Vibra y es De Noche en la Ciudad.

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corazón. Esta canción apareció el año pasado en el álbum Juan Esteban. Se lanzó hace un año este álbum, ¿no? Y ahí vinieron algunas canciones en las que Juanes estaba volviendo a ese sonido romántico, ¿no? Por ejemplo, Una noche contigo, que tiene ese toque de balada así súper setentera. Y venía esta canción que se llama Cuando estamos tú y yo, que en últimas no es más que una gran canción de amor, como regresando un poco a esos primeros discos o a esas primeras canciones como solista de Juanes, muy cercano pues todo al tema del amor, ¿no? Y esta canción de alguna manera refleja la magia del amor, cuando estamos tú y yo de Juanes, cuando tenemos esa conexión, bueno, esa conexión espero que nunca se rompa. Un poco también lo que dice esta gran canción que nos acompaña esta noche aquí en Vibra, es de noche en la ciudad. Son las 7:35 minutos. Mañana, harto hablamos de mañana, a las 5 de la mañana que está María Elvira Pombo aquí en Vibra. Pero bueno, vamos a saltar de una canción que nos llena de ilusión, ¿cierto? Que nos da como que, como esa esperanza de que vamos a estar juntos tú y yo, a pasar a una canción en la que las cosas no se nos dan, y reconocer estas canciones y aceptar que una persona no va a estar en nuestras vidas a veces es bastante difícil. Sin bandera. En esta no fue. Esta es Vibra. Es de noche en la ciudad.

gran Manuel Medrano. La mujer que bota fuego, otra de las canciones que pertenecen al Génesis, un poco de esta, de este gran artista colombiano, ¿no? Qué cantidad de canciones y qué éxito, sobre todo, bueno, la capacidad también de Manuel de pasar por muchos ritmos, ¿no? Y de muchos géneros, un poco como Andrés Cepeda, que tiene esa capacidad vocal de hacer de todo, ¿no? Manuel ha tenido también esa capacidad. Puede cantar baladas, puede hacer boleros, puede hacer reggae. Bueno, puede hacer muchas cosas. Gran canción para esta noche. Son las 7:48 minutos. Vamos a presentar una canción que en su momento también fue una manera de protestar y de hablar precisamente de el derecho al amor libre entre dos personas del mismo sexo. Fue un momento muy difícil. No era tan fácil. Estábamos, no sé, era tal vez el cierre de los años 80, principios de los 90, cuando apareció esta canción de Mecano. Y el mundo todavía, bueno, si aún lo tenemos, pues el mundo todavía tenía muchas dificultades con este tipo de temas. Recientemente vi una película en Netflix que me hizo también recordar esta canción de Mecano. A las 7:50 minutos esta noche recordemos esta inolvidable Mujer contra Mujer, Mecano, esta noche quien vibra de noche en la ciudad.

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Definitivamente la canción que yo he visto que se canta como si fuera una devoción, como si estuviéramos en un momento religioso. He visto gente cerrando los ojos, apretando las manos, cantando esta canción. He visto gente llorando, cantando esta canción. En los conciertos de Juan Fernando Velasco sí hay una canción que ponga a cantar a todo el mundo, que haga llorar y que toque fibras para mí, en definitiva, es esta. Y de las canciones que yo he visto en conciertos, en muchos conciertos, que yo vea que la gente se entrega a una canción, es esta canción, es impresionante. Aquí estaba esta gran versión, al lado de Noel Chajis, el ex Sin Bandera, y por supuesto que les quedó maravillosa esta versión, Juan Fernando Velasco y Noel haciendo Hoy Que No Estás, como para despedir a alguien. Uy, no, hay quienes en este momento están en ese paso, en esa tusa. Y como decía la canción de Pablo Milanés de la hora anterior, está ese vacío, ¿no? Está ese vacío que no solamente es ese vacío físico, sino ese vacío en el alma, y esos vacíos cuestan demasiado. Son las 8 de la noche, 4 minutos, el doctor Méndez les acompaña. Mañana cuando nos levantemos, mañana es jueves, a las 5 de la mañana, para quienes madrugan, les quiero recomendar, mañana el turno es para María Elvira Pombo, quien estará aquí de la mano de los ángeles. Hay temas místicos en el universo y a veces la comunicación con los ángeles tiene sus claves. ¿Cómo podemos comunicarnos mejor con los ángeles y cómo podemos canalizar mejor sus mensajes? Y muchas cosas más que nos enseña María Elvira Pombo los jueves aquí en Vibra, a las 5 de la mañana, antes de Vibra en las mañanas. Si usted es de los que madruga y pues por la razón que sea, porque tiene que irse a trabajar muy juicioso, porque hay que alistar a los niños para salir de la casa, porque pues lo que sea, pues aquí estamos. Yo a veces me levanto muy temprano y me voy al gimnasio y voy ahí oyendo y escuchando todo lo que hacemos a las 5 de la mañana. Hay unos temas muy interesantes también antes de Vibra en las mañanas. Y para quienes están lejos, también a través de vibra.co. Ahí les dejo la invitación para mañana. ¿Creen ustedes en los ángeles? Ahí les dejo. Estas vibras de noche en la ciudad, el doctor Méndez les acompaña. Y aquí están los amigos de Tranzas, una banda que fue muy poderosa, y esto se llama Por Siempre.

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No podía faltar la música de Juan Luis Guerra esta noche. Son las 8:18 minutos y estas vibras de noche en la ciudad. Bueno, vamos con esas canciones nuevas que nos están tocando el alma. Y son de esas canciones bonitas que nos faltaban y que no sabíamos que nos faltaban. Porque, bueno, canciones de amor, de desamor, pues hay muchas. No quiere decir que esta canción no lo tenga, pero lo tiene, pues, de otra forma, en otro propósito. Porque es un amor muy importante, pero es un amor diferente. Y yo creo que no sabíamos que esta canción nos faltaba hasta que la escuchamos. Porque quienes ya tenemos algunos de nuestros seres queridos en el cielo, pues sabemos que ese vacío es algo muy difícil de llenar y es muy complejo igual, ¿no? Por más que sea la ley de la vida y el camino tal cual como se supone que lo debemos seguir, también es muy difícil, ¿no? Y levantarse un día con, no sé, las ganas de llamar a papá o acordarse que papá era el que nos ayudaba a hacer tal cosa y de pronto decir, voy a llamarlo para que me ayude con esto y darnos cuenta que papá ya no está. Esas cosas pasan todo el tiempo y siguen ocurriendo. Y además tener como esas deudas emocionales con los papás, es decir, como esas cargas que nunca alcanzamos a nivelar o con papá o con mamá o con nuestros seres queridos quienes nos cuidaron y quienes nos ayudaron pues a crecer. Y si tenemos como esos temas emocionales ahí, pues no sabíamos que esta canción nos hacía tanta falta, porque también es una canción para sanar muy bien y para perdonarnos también y para agradecer la presencia de esa persona en nuestras vidas. Aquí está Santiago Cruz, su más reciente canción se llama Donde Quiera Que Estés. Es Vibra de Noche en la Ciudad.

Bueno, vamos a presentar una canción que yo citaba el otro día en Lo Más Vibra, porque es una de las canciones que le cae muy bien a nuestro país en este momento. La canción perteneció al álbum Tercer Mundo de Fito Páez. Y pues la verdad es que es una canción que necesitamos también. Él ha utilizado esta canción precisamente en momentos difíciles, en momentos que son dramáticos para la humanidad. Y con esta canción también ha enviado precisamente ese mensaje de solidaridad y como de regocijo y de unión y de esperanza que necesitamos a veces los diferentes pueblos. Y esta canción le cae muy bien a Colombia esta noche. Aquí está Fito Páez para acompañarnos a las 8:33 este miércoles en Vibra de Noche en la Ciudad. Y dale alegría a mi corazón.

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Bueno, hubo un mito popular, ¿no? Se habló mucho de que había sido dedicada a su hija, pero dicen que pues tenía otras intenciones, ¿no? Dicen que la escribió por encargo de Julio Iglesias para un hombre que había perdido a su pareja. Cosas que se ven en todas partes. Hoy incluso en Colombia hay, bueno, un tema sobre esto. ¿Y cómo es él? ¿En qué lugar se enamoró de ti? Tal vez el éxito más grande de José Luis Perales, y que luego hiciera una extensión de su inmortalización, el gran Marc Anthony. ¿Y cómo es él? Qué canción tan impresionante. Duele, ¿no? Esta canción. Dolería mucho pensar. No sé si alguna vez les ha sucedido. Que nos digan, bueno, no, no se puede más. Pero después descubrimos que había alguien más que ya tenía ese lugar asignado. ¿Y cómo es él? ¿En qué lugar se enamoró de ti? Puede ser una frase aparentemente tan tranquila, tan amable, tan bien hecha, como tan

dolorosa. Estas vibras de noche en la ciudad son las 8:45 minutos esta noche de miércoles. Desde aquí les acompañamos, por supuesto, con toda nuestra buena vibra. Y hablemos precisamente de esas heridas que nos quedan por ahí, porque todos vamos por ahí en el camino coleccionando cosas bonitas y también nuestras propias heridas. Karol G es Vibra de Noche en la Ciudad.

0: 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Ya tenemos las 8:56 minutos.
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Aquí estaba Julieta Venegas y esta gran canción que en su momento pues tuvo también muchas teorías de para quién fue escrita esta canción. Dicen que fue escrita para Jorge Villamizar. Durante un buen tiempo fueron pareja, ¿no? Y hay otras versiones que dicen que fue solamente escrita para su gato. Bueno, aquí están los Vilma Palma Vampiros. Es Noche de Vibra, es de noche en la ciudad.

Estas canciones que acompañan esta noche, Vibra de Noche en la Ciudad. Bueno, ya saben que mañana, cuando comience el día, vamos a tener a nuestra querida María Elvira Pombo, de la mano de los ángeles, así como se llama precisamente ese libro famoso de María Elvira, una mujer que ha aprendido y que ha estudiado pues mucho sobre el tema de los ángeles, cómo escuchar mejor y cómo interpretar y cómo canalizar mejor los mensajes de los ángeles y cómo también hablar con ellos de manera correcta, cuáles son las maneras de comunicarnos con ellos. Todo eso pasa, es parte de lo que ella nos cuenta los jueves aquí en Vibra, antes de Vibra en las mañanas, y además hace consultas en vivo ahí en el programa. Mañana jueves, esa parte mística con una mujer espectacular, muy profesional, increíble, María Elvira. Son las 9:17 minutos, estas Vibras de Noche en la Ciudad. Después de... esta canción de Kany García. Aquí está Enrique Iglesias. Mira, todo esto. ¿Te parece poco? Por amarte. De Noche en la Ciudad es Vibra.

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Bueno, aquí estaba Alejandra Guzmán, su famoso Día de Suerte, una artista muy importante también para Latinoamérica, sobre todo, bueno, casi que parte de los 80 y los 90, ¿no? Y un artista con, pues, un legado importante y una trascendencia muy importante. Alguna vez la tuvimos aquí en Vibra, en una entrevista muy interesante. Al final de la entrevista, un compañero, sin ninguna mala intención, se acercó a saludar, sencillamente a saludarla. Pues estaba aquí Alejandra Guzmán, era todo un evento. Era una visita importante. Y mi compañero, después de la entrevista, que compartimos muy amena y cantamos y hablamos de muchas cosas, pues se acercó a saludar y su manera de romper el hielo fue... Alejandra se estaba tomando en un vasito desechable un poquito de agua. Y mi compañero, por ser formal e intentar romper el hielo, le dijo, ¿qué estás tomando? ¿Tequila? Le quiso decir, ¿tequilita? Y esa mujer se puso furiosa, se puso histérica. La entrevista que habíamos tenido tan agradable, el momento tan interesante, ella cogió sus cositas y salió como un tiro por esta puerta. Salió derechito, se montó a su van y nos contaron que se fue furiosa. Nosotros quedamos muy desconcertados de qué había pasado en realidad en ese momento. No lo entendíamos. Hasta las horas siguientes, o al día siguiente, pudimos comprender cuando algunos de quienes iban en la van con ella nos contaron lo sucedido. Pues ella había tenido, por supuesto, un proceso muy difícil con las adicciones y también atravesaba un problema familiar con su hija muy complejo. Cuando mi compañero, por romper el hielo, nada más, le mencionó el tequila, ella lo tomó tan personal como una ofensa gigante. Y después nos enteramos de, pues, que decía y despotricaba en la banda de que cómo le iban a mencionar el trago, el alcohol, sabiendo, pues, el proceso que ella tenía. Y yo, después de haber tenido un gran momento con Alejandra Guzmán, pues dije, no, pues no me parece. Entiendo, pues, que la señora, pues, había tenido un proceso muy fuerte y todo. Pero hay que distinguir, ¿no? Primero, hay que darse cuenta que era muy obvio que él lo había hecho por romper el hielo. Y segundo, pues no somos el eje del mundo. No somos el centro del mundo. Y nadie tendría por qué saber a la final sí o no nuestras historias, ¿no? No somos tan importantes en la vida. Yo, pese a que entiendo su proceso, pues no, ese acto como tal lo tomé más como un tema de ego, de una manera de llamar la atención a la cual ella seguramente ha estado muy acostumbrada en su vida. Ese fue un momento muy difícil, pero lo sorteamos así. A la final nos quedó la entrevista, muy chévere y todo en aquel momento. Y desde ese entonces, tal vez era 2014, Alejandra Guzmán por aquí no ha vuelto. Un abrazo, porque su música igual es muy buena. Y bueno, es que cada quien está en su proceso de vida, cada quien está en su camino. Y no necesariamente todo el mundo tiene por qué saber nuestra vida y nuestras historias. Estas vibras de noche en la ciudad. Pasemos a otros artistas que queremos mucho. Bueno, el artista es sensible por naturaleza. Y por naturaleza de sensibilidad pasan muchas cosas. Este artista que presento ahora también tiene su gran sensibilidad. Aquí está Manuel Medrano, que llega para acompañarnos esta noche y contarnos que las mariposas nunca estuvieron en la panza. Para él, en el pecho. De noche en la ciudad en Vibra.

Pues aquí estaba esta historia de la señora de las cuatro décadas. Y si la vida en realidad comienza a los 40 o más, y si la vida tiene que vivirse intensamente a cualquier edad, y nos hemos llenado de la cabeza de una cantidad de cosas, pero conozco mucha gente que ha empezado a vivir a los 40, como si en los años anteriores se viviera en automático, como aprendiendo apenas a vivir, y se empieza a vivir a los 40. Esa teoría podría tener mucha razón. ¿Cuántas personas empiezan a disfrutar una serie de cosas más a los 40? ¿Cuántas cosas podríamos encontrar a los 40 que nos hagan vivir? Bueno, todo esto para tratar de como detener un poco ese efecto que tiene a nivel popular el temor de llegar a los 40. Bueno, estas vibras de noche en la ciudad, cosas que vamos pensando por ahí, ¿no? ¿Quién dijo que la vida no se vive mejor a los 40 o a los 50? ¿Qué sé yo? Bueno, cosas que uno va descubriendo, ¿no? Es cualquier momento de la vida se puede estar viviendo intensamente. Estas vibras de noche en la ciudad. Es que me acordé, por ejemplo, de la historia de Mario Vargas Llosa y la mamá de Enrique Iglesias, ¿no?

muchos años distanciados, sabían que eran un gran amor, y solo hasta cuando ya habían pasado muchos años y estaban muy mayores, se decidieron a hacerlo, a estar juntos. Una decisión que fue un poco tardía. Creo que, no sé si, bueno, hubieran, no sé si hubieran pasado mejores momentos juntos desde mucho antes. Esa difícil decisión la tomaron muy tarde en sus vidas. Bueno, después lo que vino ya fue otra parte de la historia, pero eran un gran amor y se demoraron muchos años en estar juntos. ¿Tendríamos que esperar tanto a veces en la vida para ser felices? No lo sé. Estas vibras de noche en la ciudad, son las 9:46 minutos. Cantemos ahora con los Jesse y Joy.

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Bueno, esta silla se ha envejecido esperándote, ¿no? De eso se trata esta canción de Alejandro Sanz, de un amor que hemos esperado. Y a veces como esas ilusiones que no sé si son un poco vagas o esas ilusiones que guardamos que de pronto son un poco dispersas. No sé si obedezcan a la realidad o sencillamente son producto de nuestra propia ficción. Creer que alguien va a volver y que volverá para bien. Regálame la silla donde te esperé. Es un poco lo que dice Alejandro Sanz en esta canción, todo esto. Una nostalgia tremenda porque te esperé mucho tiempo. Y no ha pasado nada en realidad. Vamos a cantar canciones que también vienen apareciendo durante los últimos días en listas. Al comienzo del mes de agosto, Karol G presentó esta canción y hace parte de su nuevo álbum y además es la primera canción pues de ese nuevo álbum. Esta la hace al lado de Greg González. Estuvimos hablando de Greg el otro día. Y cantemos lo que viene después de un amor aparentemente muy bonito, muy fuerte, pero que no trascendió. Después de ti, esta es Vibra. Es de noche en la ciudad.

0: Qué maravilla siempre poder escuchar un Vibra clásico en cualquier momento aquí en Vibra. Y esta de Soda Stereo también es maravillosa. Qué canción, ¿no? Yo estaría a un millón de años luz de casa. Otro de los Vibra clásicos fuertes del trío argentino. Esa guitarra particular. Por supuesto, la voz de Cerati. Ese sonido único que logró Soda Stereo también se siente muy fuerte en esta canción. Es noche de miércoles, el Dr. Méndez les acompaña mañana cuando nos despertemos. Estará aquí María Elvira Pombo, de la mano de los ángeles, para que nadie se la pierda. Y vamos a presentar ahora esta canción que es de arrunche total. Umbe y la Latin Mafia, sus patadas de ahogado. Es noche de Vibra, de noche en la ciudad.
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0: luz de la luna. Un Vibra Clásico que siempre estará aquí. Y cuántas cosas de verdad bonitas también pueden pasar bajo la luz de la luna. Y a veces bajo la luna lo que aparece es el sol, la luz. Noche de vibra, de noche en la ciudad. Pasemos por una relación en la que los dos hemos cometido muchos errores. Una relación en la que tanto él como ella creyeron que nunca iban a ser descubiertos, o que sus errores como seres humanos jamás se iban a develar. Somos culpables, tú y yo. Manuel Turizo, Vibra, de noche en la ciudad.
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Tú me cambiaste la vida de los Ríos Roma. Así suele suceder. Así pasa. Así sucede. A veces sin planes. A veces sin esperarlo aparece alguien muy especial. El tiempo corre más rápido de lo que hoy nos imaginamos. Hoy es 19. Y a veces quisiéramos que el tiempo pasara muy rápido para olvidar. Y a veces quisiéramos que el tiempo pasara muy rápido para reencontrarse. Corre tiempo. Andrés Cepeda, Vibra, de noche en la ciudad.

0: 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En Vibra son las 10:56.
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Aquí estaba la oreja de Van Gogh, acompañándonos también con esta canción, que a la final nos cae muy bien para esta noche, porque a esta hora no nos contamos al oído las historias que quisiéramos escuchar y no nos decimos al oído todo eso que también quisiéramos escuchar. ¿Valdría la pena una llamada? ¿Valdría la pena hacerlo? No lo sé. Es noche de vibra, de noche en la ciudad, y ahora quiero presentarles una canción original de Juan Gabriel. Apareció por allí en 1986, tal vez. Ha sido muy versionada y, por supuesto, esta de la banda Jaguares fue tremenda versión del año 2002. Te lo pido, por favor. Es vibra de noche en la ciudad.

¿Qué canción esta tan increíble? Ojos Negros de Ricardo Montaner. Esto es una obra de arte, esta canción. Hay que decirlo. ¿Qué canción tan sencillamente espectacular? Cuando un encuentro casual no es tan casualidad. No es tanta casualidad. Grandes canciones para esta noche de Vibra. Y hablando de estos días tan difíciles que hemos tenido, qué bonito irradiar buenas vibras, buenas canciones, canciones llenas de amor. Nos hace falta mucho amor entre nosotros aún, en nuestro trato, en nuestra forma de relacionarnos. Somos muy solidarios, bellísimo. Pero vemos muchas cosas que todavía decimos, nos falta amor. Aquí está Juanes, para tu amor. Esta es Vibra, es de noche en la ciudad.

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1: Pablo Alborán, y esto que se llama Prometo, que es una canción maravillosa, una sentencia lindísima. Debo decir que en el concurso actual de Yo Me Llamo hay un Yo Me Llamo participando Pablo Alborán, y es espectacular, lo hace increíble, maravilloso. Hay canciones que se quedan para siempre, que pasan a la historia. Esta es una de ellas, escrita por un colombiano hace muchos años. La cantó alguna vez Julio Jaramillo. En su voz se hizo inmortal y Juan Fernando Velasco la rescató para hacer esta inolvidable Cinco Centavitos.

Los Rake, inolvidables canciones para acompañarnos esta noche de miércoles. Mañana cuando nos levantemos estará aquí María Elvira Pombo, de la mano de los ángeles, así como lo dice su libro, para ayudarnos a canalizar y a interpretar mejor los mensajes de los ángeles. Mañana para quienes madrugan aquí antes de Vibra en las Mañanas. Voy a presentarles a Julieta Venegas y esto que se llama Algo está cambiando. Otra linda canción para esta noche única, para esta noche de Vibra, de noche en la ciudad.

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estará por Colombia, Chayanne. Qué fanática, qué cantidad de amigos preguntando desde ya por Chayanne. Aquí estaba con una de sus más famosas, Un siglo sin ti. Mi nombre es Carlos Javier Méndez, el doctor Méndez, y en la profundidad de esta noche, quiero que tengan un bonito día. Porque, primero, aún la noche vibra. Tenemos mucho por delante aún. Y además, qué bonito decirles desde aquí, desde Vibra, que tengan una bonita noche o que tengan un bonito día, donde quiera que estén. Santi Cruz, esta es Vibra, de noche en la ciudad.

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3: Buenos días. Anoche en mi meditación aparecieron el arcángel Uriel y el arcángel Samuel. Estaba pidiéndoles consejo acerca del tema a compartir con ustedes el día de hoy. Y me combinaron como todo. Entonces empezaron cierre de ciclos. Amor propio, autoestima, abundancia. Yo creo que todos en el fondo venimos a este planeta a crear nuestros sueños, a conocernos, a expandir y a darnos cuenta quiénes somos, ese poder creador que tenemos dentro de nosotros. Y los ángeles siempre me han dicho que sanar es abrir oportunidades. Yo, como les he dicho en otros programas, he visto que todo el mundo anda sanando y sanando, y verdaderamente hay el burnout de sanación, porque están entendiendo sanar como si hubiera algo malo o algo que los estuviera bloqueando para poder fluir. Y sanar para mí es, como les dije, abrir oportunidades, es darnos cuenta de algo que podemos hacer distintos para crecer. Y esa es la vida. Vamos a estar sanando toda la vida, no podemos posponer la felicidad. Pongámoslo en otra frase, vamos a estar abriendo oportunidades toda la vida. Porque en este planeta, lo que corresponde fluye y lo que no incomoda. Lo que nos incomoda, nos enseñan a verlo como malo. Al principio de este año hablamos de las emociones, que hay emociones buenas y malas. Y cómo yo he aprendido que eso no es cierto, las emociones son guías. Las emociones basadas en el miedo, en el miedo como rabia, angustia, ansiedad, tristeza, nos dicen hay algo que cambiar. Y las emociones basadas en el amor como entusiasmo, alegría, tranquilidad, paz interior, nos dicen sigue adelante. Y es aprender a ver la vida o a reinterpretar la vida desde cosas buenas o malas, de cambiar las palabras de me pasó algo malo a viví algo diferente a lo que esperaba. Y esa es la ley de todo está en orden que también hemos hablado tanto. Hoy, después de tanto movimiento en nuestro país y el programa que hicimos hace 8 días de cómo unirnos en mandar amor, quiero hacer un paréntesis aquí y decirles, recuerden lo que hablamos hace 8 días. En el momento en que ustedes vean un reel, vean un video, en donde vean el dolor de alguien por esta experiencia tan dolorosa, valga la redundancia, sientan mucho amor y mándenles mucho amor, sientan que los abrazan, mándenles ángeles, porque el amor es una vibración que se siente. Y lo que más podemos hacer, además de la empatía y ayudar y de todo eso, es mandarles amor. Esa sensación de ser amado, de sentir amor, da una tranquilidad profunda. Volviendo al tema de hoy, vamos a hablar de autoestima, vamos a hablar de amor propio, sí, de cierre de ciclos, que me lo han pedido tanto. ¿Por qué? Porque estamos en ese proceso como humanidad. Para los que no sepan, la frecuencia Schumann es como el latido del corazón del planeta y ha estado elevándose. ¿Qué es elevarse? Elevar la vibración es más amor, menos miedo. Para vivir en más amor y con menos miedo, debemos soltar nuestros miedos. Estamos en ese proceso de cierre de ciclos. En mis consultas veo constantemente personas cerrando ciclos laborales, de amistad, de pareja, diciendo es que se me redujo el círculo. Y todo esto tiene un propósito de amor, un propósito que, aunque doloroso, nos está llevando a mirarnos, nos está llevando a darnos la oportunidad, porque sabían, y esto me lo enseñaron los ángeles y es mi forma de ver, que la abundancia está directamente relacionada con el amor propio, con cómo me quiero y obviamente entonces con la autoestima, para conectarnos con esa capacidad innata que tenemos de crear nuestra realidad, de vivir momentos de abundancia que incluye el dinero, pero la abundancia también incluye la salud, incluye esos momentos de bienestar. Entonces, les voy a empezar por una frase que quiero compartirles, que me dieron Los Ángeles, que me movió profundamente. Y, bueno, antesitos quiero hablar de la felicidad. En mi libro Misión Felicidad, Los Ángeles me dieron una definición de felicidad que me encanta, porque en el fondo todo lo que hacemos es buscando ser felices. Y nos enseñan que felices es que pasen las cosas que yo quiero, cuando yo quiero, como yo quiero. Esa es la felicidad. Y resulta que no es así, porque a veces hay cosas mejores que no conocemos en el campo de infinitas posibilidades, en lo desconocido. Y pues en este planeta eso no es así. La definición de felicidad que me dieron Los Ángeles, y va a ser un programa de felicidad, es la capacidad de aprovechar todos los momentos de la vida. Si entendemos que lo que corresponde fluye y que lo que hay que cambiar para abrir otra oportunidad incomoda, la verdadera felicidad es la confianza que tenemos en nosotros mismos para aprovechar cada momento, para disfrutar lo que existe hoy, porque a veces nos cuesta tanto disfrutar, y eso tiene que ver con amor propio, autoestima. Nos cuesta disfrutar, ya sea porque nos ponemos otra meta o porque no tenemos el tiempo, no nos damos el tiempo. Y disfrutar es una vibración, y acuerden que como es adentro, es afuera. Entre más disfruto lo que hay en mi vida hoy y agradezco, atraigo más cosas para agradecer y para disfrutar. Eso es aprovechar esa parte de la vida de bienestar. Y los aprendizajes o momentos dolorosos nos están diciendo que hay que hacer un cambio. Hay una gran sabiduría en ver en el dolor y en los momentos dolorosos una nueva oportunidad. Obviamente no estoy hablando de cuando digo dolor, son los momentos que nos incomodan. Y es eso, aprender a ver la vida desde la reinterpretación de la experiencia de que todo en la vida tiene un propósito. Vamos entonces con la frase con la que quiero compartir con ustedes. Y quiero que este sea un programa de oportunidades, de ver qué puedo hacer distinto, no de que me dé duro y que no estoy haciendo. Porque entonces la vida se vuelve una sanación que nos carga, que pospone la felicidad. Y no, yo puedo ser abundante mientras trabajo en mis miedos y en mis creencias. Todo depende de mi vibración. Si estoy en aprendizaje y me doy duro y siento que fallé, bajo mi vibración. Si estoy en un momento doloroso de aprendizaje y digo, esto tiene un propósito, voy a sentir, transitar las emociones. Y en este programa también quiero retomar la parte de cómo transitar las emociones de los demás, un poquito de todo, porque mi último gran aprendizaje fue darme cuenta que, claro, yo he aprendido a transitar mis emociones y seguiré aprendiendo a oírlas y a transitarlas, pero cómo me costaba transitar las emociones de los otros, cómo me costaba entender que si una persona se incomoda conmigo, no necesariamente es porque yo hice algo, entre comillas, malo. ¿Cómo permitir o transitar que el otro se incomode cuando yo puse un límite? Cuando yo siento que eso era lo que tenía que hacer desde el amor y la conciencia. Entonces, vamos con esta frase. Hay ciclos que no se cierran porque dejamos de amar. Se cierran porque dejamos de abandonarnos para poder permanecer en esa relación, en ese lugar de trabajo, en esa amistad. Se lo repito, hay ciclos que no se cierran porque dejamos de amar, se cierran porque dejamos de abandonarnos para poder permanecer. Y cuando en mis consultas de estos últimos meses me han preguntado, pero ¿cómo hago para dejar de abandonarme? ¿Cómo hago porque dudo de mí mismo cuando va a poner un límite? Una de las respuestas de Los Ángeles fue empezar por oírte, por honrar tus emociones. Y está directamente relacionada con transitar las emociones de los demás. ¿Cómo me culpo cuando alguien se incomoda conmigo? pero me dieron un ejercicio tan poderoso. El primer paso para poder empezar a tomar decisiones, porque la vida es el resultado de las decisiones, para poder conectarme con el amor propio y la autoestima, es ser honesto conmigo y haciéndome preguntas de, la siguiente pregunta más bien, ¿qué me gusta y qué no me gusta? Sin juicios, en una relación de pareja, en una amistad, en un trabajo, en la familia. ¿Cómo me siento de verdad? ¿Qué me gusta y qué no me gusta? Porque como la famosa frase de los abuelos, entre gustos no hay disgustos. Cuando soy honesta y me paro y digo, esto me gusta en esta relación, esto no me gusta, puedo empezar a detectar qué cosas quiero hacer distinto. ¿Qué estoy, dónde me estoy abandonando para pertenecer? ¿Dónde estoy poniendo las necesidades de los otros por encima de las mías? Y recuerden esa frase que les he dicho en otros programas, revisen hoy en sus relaciones dónde están idealizando el futuro para poderse quedar hoy. Y con eso tenemos una linda oportunidad de empezar a hacer cambios, de crecer, no porque tengamos algo malo, sino porque, repito, empezamos a detectar las oportunidades de cambio que nos abren nuevos caminos.
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1: Estamos hablando un poquito de todo, de la abundancia, el cierre de ciclos, del amor propio, y lo estamos uniendo porque en estos momentos de vibración de la Tierra estamos con muchos cambios a nivel personal, con muchos movimientos, y es los ángeles están aquí para acompañarnos, para guiarnos y para ayudarnos a reinterpretar las experiencias que pueden ser dolorosas, los aprendizajes y encontrar las oportunidades detrás. Vamos entonces a retomar la pregunta de los ángeles, y es: ¿están idealizando el futuro para quedarse en el presente? ¿Están esperando que alguien cambie, que alguien los valore, que alguien se dé cuenta para poder seguir adelante en una relación? ¿Están esperando que algo pase afuera que arregle su vida? ¿Qué pasa si eso no pasa? Esa es una pregunta profunda. Pero recuerden, estamos aquí para abrir oportunidades. Los ángeles me decían: esto es positivo, darnos cuenta de las cosas que queremos cambiar es una forma maravillosa de transitar nuestra vida. Y el amor propio y la autoestima son parte de la vibración de la abundancia. Como yo me veo, como yo me trato, se refleja afuera. Entonces tenemos una linda oportunidad de hacer algo distinto hoy. No tenemos que hacerlo perfecto. Solo con reconocer que hay algo que queremos hacer, algo diferente, nuestra vibración cambia. Solo con dedicar ese tiempo a reflexionar, a mirar. Yo le decía a una amiga esta semana que me encantan las claridades. Las claridades para mí es darme cuenta de algo que quiero hacer distinto. Mucha gente cree que algo que debe hacer distinto es porque se ha equivocado, porque ha hecho algo malo, se arrepienten. Y yo los invito a verlo diferente. Cuando me doy cuenta de algo que quiero hacer distinto de aquí en adelante, celebro y digo: wow, la oportunidad que se me está abriendo. Y esa es la magia de transitar esta experiencia en este planeta. No darnos duro, no criticarnos, no arrepentirnos. Como estoy viendo arrepentimiento y culpa, el arrepentimiento del que estoy hablando es pensar que si hubiera actuado distinto en el pasado, hoy estaría mejor. Eso es una suposición que nos genera mucho dolor y que verdaderamente nos paraliza, porque primero no es cierto. Los ángeles siempre me han dicho que lo que vivimos tiene un propósito, y que hayamos hecho lo que hayamos hecho, esa decisión nos lleva a hacer un cambio. Entonces, bajo esa definición de arrepentimiento, los invito a decidir no arrepentirse, es decir, de aquí en adelante lo hago distinto. Pero no se vayan al pasado a arrepentirse, porque eso genera mucha confusión. Más bien agradezcan la claridad. Los ángeles dicen que uno se va al pasado a aprender y al futuro a soñar, y en el presente lo crea. Hay una frase de Buda que me encanta que dice: si quieres conocer el pasado, mira el presente, que es su resultado. Si quieres conocer el futuro, mira el presente, que es su causa. Y volvemos al presente. Entonces retomemos la parte de amor propio y autoestima como una linda oportunidad de hacer un cambio hoy. Uno, con que decidan hacer uno, no tienen que hacer todos. El que más les resuene, ese cambio se genera una cascada de cambios afuera. Entonces, con el arcángel Samuel trabajamos pareja y trabajo, valga la redundancia, porque el trabajo y la pareja me han enseñado son un reflejo de cómo nos sentimos con nosotros mismos. Y con el arcángel Uriel le pedimos que nos ayude a encontrar el propósito de la experiencia, a entender el para qué de una experiencia y qué cambios. Entonces hoy, ahorita conmigo, vamos a mentalmente cerrando los ojos, pedir al arcángel Samuel guía en nuestro trabajo y nuestra pareja, que nos dé las señales necesarias el día de hoy para recibir su guía y su mensaje. Y sonreímos. Y al arcángel Uriel le pedimos su guía y que nos dé las señales necesarias el día de hoy para la guía con respecto al propósito de la experiencia y al siguiente paso. Y con eso vamos a hablar un poquito de lo que me han enseñado los ángeles de la autoestima y del amor propio, que cuando hacemos un cambio pequeño se ve afuera. Entonces, para mí, la autoestima es una creencia, lo que creo acerca de mí. Es algo que es casi inconsciente. ¿Qué es lo que creo? ¿Cómo me veo? Creo que soy capaz, creo que soy valiosa, creo que soy suficiente. La autoestima se vive principalmente en nuestra creencia acerca de nosotros mismos. A veces ni nos damos cuenta, porque es interior. Y miren esto tan lindo. El amor propio es una acción. ¿Cómo es el amor propio una acción? Es una acción, es cómo me trato. Y obviamente los dos están relacionados. Lo que creo acerca de mí, cómo me veo, define cómo me trato. Entonces, si yo sé que el amor propio es cómo me trato, es qué hago conmigo, cómo me hablo cuando algo no sale como yo esperaba, cómo me hablo cuando me equivoco. Ese diálogo interior es una de las grandes medidas de nuestro amor propio. Entonces aquí va un tipcito de amor propio. ¿Cómo me trato cuando me equivoco? Si yo tratara a un amigo, una amiga, a un familiar como me trato a mí mismo cuando me equivoco, ¿tendría ese amigo o esa amiga? Y la respuesta es no. ¿O haría cosas distintas? Empiecen a hacerlo con ustedes mismos. El amor propio también incluye qué permito en mi vida, qué límites pongo. ¿Me oigo o pongo las necesidades de los demás por encima de las mías? Y es súper poderoso. ¿Me abandono para que alguien más esté conmigo o estoy esperando que alguien cambie para sentirme bien? Eso es el amor propio. Y vamos a ir a unirlo con transitar las emociones de los demás. ¿Cómo me trato cuando alguien está incómodo conmigo? Porque es relativamente fácil sentirnos bien cuando todos están felices con nosotros. Pero ¿qué pasa cuando alguien se incomoda, se decepciona, no está de acuerdo, se distancia? Muchas personas inmediatamente pensamos que hice mal. Y quiero invitarles hoy a hacerse esa pregunta. ¿Y si no hice nada malo, entre comillas? Recuerda que alguien se incomode, esté bravo contigo, no significa automáticamente que hayas hecho algo mal. Dijiste que no, pusiste un límite, expresaste una necesidad o algo que te incomodó. Dijiste algo diferente a lo que esa persona quería. Esa persona tiene derecho a sentir lo que siente, pero tú también tienes derecho a no sentirte culpable porque esa persona se incomoda. Y entonces ahí es poder separar y decir, lo que yo hice o lo que dije, ¿sí? Creo que no lo he debido hacer, lo haría distinto. No teniendo en cuenta la emoción del otro, sino yo, ¿cuál fue mi intención? Mi intención estaba en herir, tenía rabia, tenía angustia. Ahí se pide perdón, tenía celos. Cuando estoy actuando desde el miedo, se ofrecen disculpas. Pero cuando la respuesta a la pregunta, si volviera a vivir algo similar, haría algo distinto, y la respuesta es no, es el momento de activar el amor propio y la autoestima, y de aprender a soltar la reacción del otro para definir si yo actué bien o mal, entre comillas. ¿Cómo hago eso? Si digo yo haría lo mismo, yo estoy tranquilo. Se requiere de una valentía profunda para dejar que la persona transite su emoción. Y después abrir un espacio de comunicación si corresponde. Pero es dejar de saltar a justificar, a tratar de que el otro entienda, como una forma de no sentirnos culpables. Porque recuerden, si he aprendido algo, es que desde la culpa nunca actuamos. Entonces, párense en el amor propio, párense en su autoestima y aprendan a transitar las emociones de los otros, si volverían a hacer algo distinto. Si se sienten y dicen, no, mi intención no estaba ahí, no tienen que saltar a justificarse, ni a tratar de que el otro entienda. Permítenles que procesen sus emociones. Quiero oírlos. Manden sus mensajes de voz al 316-645-1729. ¿Cómo está su amor propio? ¿Cómo está su autoestima? Y recuerden, la vibración de la abundancia se parece mucho al amor propio. Poner límites, revisar cómo me estoy tratando y cómo me veo, es un acto de amor que nos permite conectarnos con oportunidades.
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1: Bueno, vamos a retomar nuestro tema. Y un oyente me pidió que repitiera la frase que dije al principio. Como dije varias, pero creo que intuyo que la que me está pidiendo que repita es esta, porque a mí también me llegó al corazón. Ay, esta me la dieron Los Ángeles. Hay ciclos que no se cierran porque dejamos de amar. Se cierran porque dejamos de abandonarnos para poder permanecer. Qué poderoso, ¿no? Recuerden que el cierre de ciclos es doloroso. Sin embargo, el cierre de ciclos se abren oportunidades y está en nosotros aprender a transitar. También recuerden que en una relación se puede cerrar un ciclo y continuar con la relación abriendo un ciclo nuevo si se trabaja la amistad, la relación de pareja, si se comunica, si se expresa. No necesariamente cerrar un ciclo es que termine una relación, es que terminamos una forma de relacionarnos, que hacemos cambios. Entonces, hablando un poco de autoestima, que era que lo que les decía, retomando que la autoestima es una creencia, que es lo que creo y siento acerca de mí. Voy a hacerles solo dos preguntas y darles unos tips para manejarlo. Entonces, para ver lo de la autoestima, ¿cómo está? ¿Qué es lo que creo acerca de mí? Pregúntense, ¿me comparo constantemente con otras personas? Y casi siempre termino sintiendo que ellas son más exitosas, más capaces, más inteligentes, más claras que yo. Compararse es un acto del ego, porque la comparación es una suposición. Yo supongo que la otra persona es o no es. Cuando hago eso, estoy conectándome, cuando me comparo y termino pensando que los otros son mejores que yo, estoy desconectándome de mi esencia. Entonces, yo he aprendido que cuando me comparo, lo que hago es decir, esto es una suposición, pero ¿qué es lo que hay debajo de compararme? Voy a buscar a inspirarme. ¿Qué es lo que esa persona, que creo que esa persona tiene que yo no tengo? Y me inspiro para adaptarlo a mi vida. Pero no se comparen. Más bien reconozcan, recuerden que todos tenemos un don único. Cuando se van a comparar, decidan, voy a reconocer lo bueno que hay en mí. ¿Cómo me sentiría con una amiga como yo? ¿Cómo soy buena amiga? ¿Cómo soy buena pareja? Entonces, no se comparen, reconózcanse. La segunda es, cuando me equivoco, siento vergüenza, me juzgo duramente o pienso que mi error demuestra que no soy suficientemente buena. Transfórmenlo. Yo siempre digo, y desde que trabajé en Citibank, yo decía, el tema no es el error o el aprendizaje, es cómo lo soluciono. No se definan por eso, entiendan que cuando ustedes entre comillas se equivocan, que para mí es un aprendizaje o una claridad poderosa de, uy, de aquí en adelante hago las cosas distinto. Trátense así, todos estamos en este camino y lo que define nuestra autoestima es cómo corregimos o cómo aprendemos de la experiencia, no si nos volvemos víctima o no. Entonces, escojan dejar de compararse y reconózcanse hoy algo. Reconozcan sus cualidades. Si yo les digo ya, díganme ya sus cualidades. Repitan lo que estén solos. Soy inteligente, soy generosa, soy empática, soy chistosa, soy ordenada. Reconózcanse. Quiero que se repitan soy. Eso es una energía de reconocimiento, inmediatamente nos conecta con la abundancia, aunque no lo crean. Entonces, reconózcanse ya. Ahí les dejo un ratico, soy inteligente, soy capaz, soy generosa, soy abundante, soy buena amiga, soy buena mamá. Reconózcanse y sonríanse. Wow. Muy bien. Ahora vamos al amor propio. ¿Cómo me estoy tratando? Y este ha sido uno de mis grandes aprendizajes últimamente. Y uno de los aspectos de amor propio es lo que les decía al principio del programa. Es me estoy dando el tiempo para ser honesta conmigo y decir qué me gusta y qué no me gusta y empezar a cambiarlo. Oírme, no ignorarme, oírme. ¿Cómo nos ignoramos por el miedo a lo que los demás piensen o a sentir que no tenemos el derecho de sentir lo que estamos sintiendo? Pregúntense, ¿estoy permaneciendo en relaciones o situaciones o lugares que me generan dolor o incomodidad porque me da miedo perder al otro? ¿Me estoy quedando callada? ¿Digo sí cuando quiero decir no para evitar sentir culpa o decepcionar a alguien o generar un conflicto? Le tenemos tanto miedo a las emociones de los demás que a veces nos olvidamos de las nuestras. Recuerden, cuando yo me callo o aguanto para que el otro no se vaya, terminamos generando un resentimiento hacia esa persona si no nos reconoce ese esfuerzo. Y empezamos a tener momentos de rabia o emociones desproporcionadas porque hemos aguantado. Ponen las necesidades de los demás primero y postergan las de ustedes hasta que ya no pueden más. Y aquí en el amor propio, como les decía, estoy trabajando una parte en mí y es permitirme descansar. Parte del amor propio es saber que puedo descansar y liberar la creencia que entre más hago, más logro. Permitirme ser sostenida por la vida, por mis ángeles, por mi plan divino y descansar. Y aquí hay una frase muy linda que dice, me conecto con la abundancia a través de mi descanso. Permítanse descansar. Cuando descansan en conciencia y sin culpa, se sintonizan con el momento perfecto para hacer las cosas. Pongan a sus ángeles a trabajar. Ángeles, denme la guía con respecto a esto. Y descansen. Y pregúntense, ¿cuántas veces por miedo a que alguien me abandone, termino abandonándome yo primero? ¿Qué les gusta y qué no les gusta? Esa es la tarea del programa de hoy. Ser súper honestos y hacer la lista y observarse y pedir guía a sus ángeles. Y de ahí la vida se transforma más de lo que creen. Los oigo en el 316-645-1729 con un mensaje de voz.
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2: Hay una amiga muy especial que está escuchando esta canción. Amiga, marica, ya.

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2: Bueno, retomando la frase que les gustó tanto del inicio del programa, hay ciclos que no se cierran porque dejamos de amar. Se cierran porque dejamos de abandonarnos para poder permanecer. Y aquí vamos a hablar un poquito del amor propio y cómo los límites son una manifestación del amor propio. Para dejarles un pequeño tip y un ejercicio. Es poder separar, y quiero que oigan esta frase que me dieron los ángeles. Puedo acompañar la incomodidad del otro sin abandonarme para quitártela. Porque muchas veces confundimos el amor con evitar que el otro sufra. Entonces decimos sí cuando queremos decir no. Cedemos, nos explicamos 20 veces, nos justificamos. Hasta pedimos perdón por lo que sentimos, por necesitar algo. Y finalmente conseguimos que el otro se quede tranquilo, pero nosotros quedamos mal con nosotros mismos. Eso no es amor propio,

olvidarnos de nosotros para que el otro quede bien y así yo no tenga miedo de que me abandonen. Termina en una bola de nieve. Acuérdense que los aprendizajes no se evitan, se posponen. Entonces los ángeles me han dado un tip y es, uno siempre valida las emociones del otro. Uno puede decir, entiendo que esto te dé mucha rabia. Si yo ya he mirado mi corazón y siento que esto es lo que quiero hacer. Lo primero es no necesitar que el otro entienda, valide o acepte lo que yo estoy haciendo. Suéltenlo. Suéltenlo porque muchas veces esa persona no tiene la capacidad de validarlo. Y cuando buscamos justificarnos para que la otra persona entienda, entra en una negociación. Es decir, o cómo se ve el amor propio, es decir, entiendo que esto te genere mucha rabia. Pero para mí es importante tal cosa. Entiendo que esperabas algo diferente y esto debe ser doloroso. Punto. Sientan el poder de esa frase. Entiendo cómo te sientes y mi decisión sigue siendo la misma. Lamento que esto te incomode, pero estoy respetando lo que siento y estoy siendo honesta conmigo misma y contigo. Eso no es egoísmo, es aprender a permanecer conmigo mientras el otro transita su emoción. Pongan suavemente una mano sobre su garganta y respiren. Conéctense con la luz como cobriza del Arcángel Gabriel, que llega a su garganta. Y repitan mentalmente o en voz alta, mi voz merece espacio. Puedo expresarme con amor sin traicionarme. Puedo decir que no sin dejar de amar. Poner un límite es un acto de amor conmigo y con el otro. Pídanle mentalmente a esta maravillosa arcángel que es la comunicación, expresarse esta semana desde el amor y la conciencia. Dejar de callar o dejar de aguantar es poderosísimo. Y el último es un ejercicio de relacionarnos con nuestro cuerpo, que es poderoso. Piensen en algo que les gustaría decir que no o a algo que les gustaría decir que no y cierren los ojos. Rodéense del Arcángel Uriel. Y piensen en esa situación, en esa persona y solo digan, ¿sabes qué? No. No más. Y sientan su cuerpo. ¿Dónde aparece la tensión? ¿Qué parte de su cuerpo aparece? Y vuelvan a decir, no, y sigo siendo una buena persona. No, y esto es un acto de amor contigo y conmigo. Respiren profundo. Vayan a esa parte de su cuerpo que sienten la tensión y pregúntenle, ¿qué me quieres decir? Y usen la imaginación, lo primero que se les venga a la mente. ¿Qué me quieres decir? Y saquen esa sensación de su cuerpo, imaginen que la sacan y la ponen en una burbuja de luz dorada, que la disuelve. Y dejan que esa luz dorada, que esa burbuja de luz dorada suba y se la entregan a los ángeles, a Dios, al universo, a la divinidad. Suéltenlo. Respiren, inhalen tranquilidad y exhalen cualquier tensión. Y repítanse. No necesito abandonarme para conservar una relación. Repítanlo. No necesito abandonarme para conservar una relación. Y miren que cambia en su cuerpo. Cómo se relaja.

0: Estamos enseñándole a nuestro cuerpo una nueva experiencia. Y el cuerpo termina siendo el subconsciente. Pídanle mentalmente guía a sus ángeles para poder expresar, poner límites y entender qué les gusta y qué no les gusta, para poder dejar de idealizar el futuro, para poderse quedar en el presente, dejar de esperar que algo afuera cambie para estar bien y empezar a tomar decisiones y a enfrentar, porque cuando uno enfrenta, transforma, y cuando transforma, se abren nuevas oportunidades. Fue un placer compartir con ustedes hoy. Recuerden, el trabajo y la pareja son un reflejo de cómo siento conmigo mismo. La abundancia tiene que ver con el amor propio. Dense un gusto hoy. Descansen. Definan un día para consentirse. Y así van a ver cómo la realidad se transforma. Un abrazo de luz para todos.
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Es un nuevo día. Tus hormonas se activan. Despiertas y recuerdas quién eres. Piensas en los tuyos, en tus ilusiones y en tus sueños. En lo que has trabajado y mereces por esfuerzo y por merecimiento. Pones los pies en la tierra, pero la mirada en el cielo. Te envuelves en tu mejor energía y le dices al universo que te pase todo lo lindo, que todo lo bueno llegue a ti y que lo difícil, mágicamente, se vuelve fácil. 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
1: 6:02 a.m. y ustedes están conectados con muy buena vibra en este jueves, una semana que para felicidad de muchos ya prácticamente nos anuncia que viene el fin de semana.
2: Se acabó. Un abrir y cerrar de ojos. Qué lindas son las semanas de 4 días.
1: Yo sé que se reporten los que estaban felices como Steph, sacándole el jugo a estos 4 días. Porque no es por asustarlos, quiero aclararles algo, no es miedo, es una preparación psicológica.
2: No,
1: se vienen casi 2 meses juiciositos de lunes a viernes, a menos de que se incapaciten.
2: ¡Ay, esa es una gran idea!
1: A menos de que pidan vacaciones.
2: No.
1: A menos de que deban pedir una licencia de maternidad.
2: Uy, una licencia de maternidad en septiembre, qué espectacular, que empieces.
1: Van a pensar, a menos de que tengan una calamidad, familiar. Pero pues digamos que estoy hablándoles de las variables, a menos de que los echen.
2: Ay, no, eso sería triste.
1: A menos de que renuncien. Pero si con ninguna de las anteriores se acomodan ustedes, entonces se vienen casi 2 meses de lunes a viernes.
2: De chamba completa.
1: Steph.
2: Pollito. Ay, Steph. Pollito, esa voz que pone.
1: No, es que estaba reflexionando porque hoy, por ejemplo, que a Steph le costó la madrugada.
2: ¿Por qué, sabes?
1: No sé. Cuando
2: qué
1: te
2: miedo,
1: vi.
2: Pollo.
1: Es que nos encontramos en la oficina y yo dije, ay, ¿cómo le hago la vida fácil hoy a Steph? Porque le costó la levantada.
2: Sí, hoy me costó. Miren, les voy a contar la verdad. Cuéntale. Pollo, qué miedo, tú eres como brujo. Ay, no me asustas. Eran las 4:00 a.m. y me sonó la alarma. Yo me rehusé a levantarme y la pospuse 15 minutos, que eso es bastante. Ya 15 minutos uno dice, ya me recupero. No me podía recuperar y me terminé levantando a las 4:30, demasiado tarde, tuve que correr. Lo bueno es que no me tenía que lavar el cabello, entonces me rindió. Pero, uy, no, yo sentí que hoy ya era como sábado y yo, pero ¿por qué tengo que seguir madrugando? Y eso que la semana se pasaba rápido.
1: ¡Claro!
2: No sé por qué me costó, pero ¿tú por qué sabes que me costó?
1: No,
2: ¿tenía
1: ves
2: cara de tragedia?
1: Ah, no.
2: Ay, pollo, no. Eso que yo me maquillé.
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2: 6:09 a.m. A esta hora les recordamos que nos pueden ver las caritas a través de nuestro TikTok de Vibra. Para tranquilidad de Steph, a Steph se le ve la carita hermosa. No tiene nada que ver, porque ahorita hace un momento... duró una canción traumatizada por lo que le dije hace un momento.
3: Pero Pollo, ¿tú por qué sabes que fue una mañana difícil? O sea, no una mañana, no...
4: Yo, pero a las 6:00 a.m. es que ya ha sido una mañana difícil. Y yo, pero
3: una madrugada difícil.
2: Por tu postura cuando te vi.
3: ¿Por qué? ¿Pero qué postura tenía? ¿Desganada?
2: Dime. Desganada no, pero cuando te hablé, cuando a una persona le cuesta levantar la cara es porque no tuvo buena noche. O sea, como que te costaba levantar como la cara y los ojos. No. Sí. Les voy a hacer un ejemplo. Va a tratar de dramatizar a este desgonzada. Ya le pusiste desgonzada.
4: Es que dice que le cuesta levantar la cabeza, entonces me lo imagino.
2: La cara. Sí, es como que la llama y como que primero se levantan tus ojos y luego tu cara. Entonces, cuando eso pasa, es porque la persona le faltó sueño. Tuvo la noche. Esa es la postura.
3: Sí, no sabía. Sí.
2: Cuando una persona tú la llames y primero trate de levantar los ojos antes que la cara, es porque tuvo una noche densa y le ha costado.
3: Ay, amigos, sufrían.
2: ¿Con quién?
3: No,
2: de fin de sufrimiento.
3: Sufrí con un dolor de cuello.
2: Sí, ¿ves? Entonces, esa parte de la historia no la has contado. Solo has dicho que te ha costado levantarte.
3: Me costó dormir, me costó levantarme, me costó la noche, la verdad.
4: Me costó acostarme.
3: Me costó, no, muy cara yo.
2: Tengo una pregunta importante para Steph. Y dime, para Chris y para todos los que están conectados con Vibra. Bueno, primero que todo, ¿ustedes tienen clarísimo qué es un TOC?
4: Claro, un trastorno obsesivo compulsivo.
2: Exacto.
4: TOC, TOC.
2: Pero
4: TOC,
2: si la gente igual no ha entendido qué es TOC o qué es un trastorno obsesivo compulsivo, vamos a poner un ejemplo. Y es, ¿Chris o Steph tienen algún TOC identificado?
3: Sí, yo tengo uno y es que me cuesta ver las cosas torcidas. Entonces
2: Chris es primero con Chris.
3: Con Vargas. No, los objetos. Aunque tú no entres, no.
4: Y tampoco estoy chueco.
3: Los objetos que están como desnivelados o más de un lado que el otro.
2: ¿En serio?
3: O sea, si la cámara de pollo está torcida.
2: La gente no lo puede ver, pero aquí hay una luz que de frente se ve torcida. ¿Ver estas luces, ver estas luces así te cuesta?
3: Sí, estas luces que están así torcidas. Así como yo cuando me levanté.
4: Desgonzada.
3: Me parece...
2: Ansiedad,
3: me da como la necesidad de arreglarlo porque no puedo vivir con eso. Ese es mi... Creo que es mi TOC más fuerte. Antes, cuando era pequeña, tenía uno que era eso que uno va caminando y ve líneas y no pisarlas.
2: También
3: antes tenía ese, pero ya no. O sea, como que lo superé.
2: ¿También tenías ese?
3: Sí, no podía pisar las líneas. Me costaba mucho.
2: ¿Y Chris tiene algún TOC identificable?
4: No, yo soy tan relajado que no siento que tenga así como el TOC así súper marcado, como que hay gente que no se devuelve porque cree que dejó la puerta mal cerrada.
2: Por ejemplo, sí.
3: O el gas abierto.
4: Yo salí hace mucho con un man que era tanto el tema con el orden que el man dio a la señora el aseo y sobre todo con la ropa y la plancha. Y el man le planchaban y él llegaba y volvía a planchar su ropa porque sentía que no era como tenía que ser. Entonces volvía a planchar. Mónica, ¿para qué le pagas a la señora? ¿Estás bien? Pero volvía y planchaba su ropa. Entonces,
2: me hizo acordarme que hay unas personas que yo conozco que son, por ejemplo, tienen alguien que les va a hacer aseo y hacen un pre-aseo antes de que llegue la del aseo. ¿Qué? Porque qué pena con la del aseo.
3: Ay, yo puedo ser esa persona.
2: ¿Ah, sí?
3: Sí.
2: ¿Pero para qué esté?
3: Pues no sé, es que me da pena que ya
2: piense. ¿No le quieres dejar chamba o qué pasa?
4: Qué pena que llegue y encuentre todo sucio y desordenado.
3: Es que me da pena que piense que soy súper desordenada, pero súper desordenada, excesiva. Entonces, sí, cuando... Bueno, no es como que pida siempre, ¿no? Porque pues no me da el dinero. Pero cuando pido...
2: Pero eso es lo chistoso, que si es eventual...
3: Pero intento organizar un poquito, no, como para que eso. Ella no piense que yo soy una desordenada, desenfrenada, sino... hay desorden normal, pues mugrecito, pero el desorden yo intento organizarlo un poquito.
2: Yo conozco una compañera aquí de la empresa que una vez estábamos hablando, claro, yo creo que eso podría ser un TOC, creo que entra en la categoría, pero también el tema de psicorrigidez. Uh-huh. Y ella me explicaba que ella organiza la ropa en dos categorías. Entonces, uno.
3: ¿Qué?
2: Primera categoría, pues el tipo de prenda, o sea, si son camisetas, camisetas, las divide, si son blusas, ta, ta, ta, ta, ta, ta, y además las organiza en escala de colores.
3: Ay, no, pero eso
2: entonces,
3: ¿qué?
2: Y yo le decía,
4: mi hermana, o sea, es súper organizada así.
2: Como... Pero no, pero a mí se parecía mucho nivel, no. Y yo le decía, ¿en serio? O sea, a mí ese nivel de... De eso no.
4: Sí, corrigir.
3: Yo no puedo. No, yo no puedo ser así. No, yo tengo es un nivel de desordenadez.
2: ¿Yo saben qué TOC sí tengo? Yo tengo un TOC que es asegurarme de la asegurada. Entonces, okay. Les voy a poner un ejemplo. Yo cierro la puerta del apartamento.
3: Sí.
2: Y yo la muevo así.
4: Hasta que la abra.
2: Hasta que sienta que quedó bien cerrada. Si me bajo del carro, entonces como que tengo que confirmar que quedó asegurado.
3: Ah, ok.
2: Pero, y ya les voy a decir por qué. Porque cuando intento ponerme en el mood Chris, que es relajado, me han pasado chascos. Entonces les voy a poner un ejemplo de un chasco. Una vez llegué acá, me bajé del carro, y como a las 12 del día tal vez, yo empecé a buscar las llaves. Y yo, ¿no será que las dejé en el carro? Pues fui, y el carro estaba prendido, con el radio prendido, y las llaves colgadas. Entonces me tocó ir al apartamento a traer duplicado. ¿Qué me ha pasado? Entonces me ha pasado, por ejemplo, que una vez estaba haciendo una vuelta en galerías y yo hice la vuelta en galerías, ta, ta, ta, y yo no encontraba las llaves de la moto. Y yo, ay, madre, las llaves de la moto. Y fui al parqueadero y entonces el dueño del parqueadero me dijo, esa moto es suya, ¿cierto? Y le dije, sí. Me dijo, mire, es que dejó las llaves colgadas.
3: Ay, pollo, tiene entonces, un problemita de extracción.
4: Sí. Sí, pero fue madre.
2: Sí, claro, yo he dejado las llaves, no, o sea, me han pasado unos chascos, he dejado toda la noche las llaves colgadas del apartamento y cuando abro, pues veo que las llaves están ahí colgadas. Pero entonces sí me toca hacer como una...
3: Oye, re distraído.
2: Sí, yo soy súper distraído. No, súper.
3: No, entonces es un toque necesario.
2: Pues sí, claro, el mío es necesario, sí. Es por sobrevivir, claro.
4: Es por sobrevivir.
3: No te roban, se te entran al pero, apartamento, te sí, roban el carro y de paso la moto.
2: No, total,
4: súper. Pues yo soy una persona de puertas abiertas.
2: En el WhatsApp de Vibra, con nota de voz, porque hasta ahora no sabemos leer, queremos que ustedes nos cuenten cuál es ese... TOC que tienen, o también quiero recordarles que en nuestro TikTok, ya estamos en TikTok, ¿cierto? En nuestro
4: ya TikTok. Ya estamos viendo las caritas. Pollo, porque tiene ese uso rojo hoy.
2: Porque
4: usted es rojo, yo.
3: Cris, qué coqueto.
4: Vean a Pollo con ese uso rojo que le pone las mejillas rojas. Para que se conecten ya, Tito.
2: Oye, entonces que vamos a
4: nos
2: revisar
4: las caritas.
2: Que nos están diciendo que nos escuchan dentro de un tubo. Y
3: yo
2: sí,
3: estoy justamente
2: sí
3: revisando
2: estamos sonando
3: dentro
2: de un tubo.
3: ¿Sí?
4: Caritos, sí.
2: Sí, sí estamos sonando como chistoso. Estamos sonando así como cuando uno está haciendo bromas. Así.
3: A ver.
2: Hola. Mira, si nos escuchan, nos cuentan sus historias en el WhatsApp de Vibra. También nos las pueden contar a través de nuestro TikTok de Vibra. Y ya venimos a ver cuáles son las historias de su TikTok. Ah, de su TOC en TikTok.
4: Ah.
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2: Ahí vamos.

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9: 6 de la mañana, 24 minutos. Cris, gracias por resaltar mi buzo rojo porque creo que a mucha gente le ha gustado mi buzo rojo.
10: Pollito, los piropos, dice que usted rojo, yo con este antojo. Quien fuera buzo rojo. ¿Ah? Mejor dicho.
9: Me toca venir más seguido de rojo.
11: Todo lo que puede causar un color.
9: Un color increíble. Mira. Y además tiene un dilema porque empezó a hacer calor, me iba a quitar el buzo, pero digo, ¿será que sí me lo quito?
10: Pero es que tiene la camiseta roja, camiseta te lo puedes
9: también,
10: hacer.
9: También, camiseta roja.
11: Ah, entonces quítatelo.
10: Claro. Para que me saliera, y es de la misma tonalidad.
11: Pollo tiene
10: y con los boxers rojos.
11: Tiene un toque y es que tiene que combinar todo.
9: Sí debe existir por lo menos dos colores que coincidan en mi outfit.
11: Ay, eso, sí. Eso debe ser un toque.
9: ¿Será que sí?
11: Claro, sí. Debe ser un toque.
9: Uy. Rojo otra vez.
11: No, y pollo combina todo.
10: De rojo a rojo.
9: Y los boxers y les.
10: Y los boxers rojos.
9: Y miren, estos audífonos tiene aquí rojo. Y traje este producto que también tiene rojo.
11: No, mejor dicho, el rojo hoy es el color de pollo.
10: Color del día de pollo rojo. Y esta rojo. Tapa roja.
9: Roja, la tapa también roja. No. Hablando de TOC, en el WhatsApp de Vibra y en nuestro TikTok, ustedes nos pueden contar. Yo estaba preocupado, pero es que leyendo TikTok, no, hay de todo, mejor dicho.
10: Me despreocupé.
9: Sí, me despreocupé. Dice Jenny, mi TOC es organizar por colores y que las cosas estén derechas. En el aseo soy muy cansona, limpio mucho.
11: Hay gente que tiene ese problema de hacer aseo todos los días, sí. ¿No? Como todo el tiempo estar limpiando el mismo lado. Uy, no, eso me hace.
10: Claro.
11: Yo no soy obsesiva compulsiva con la limpieza.
9: Yo conocí una amiga de mi mamá que era súper compulsiva con el aseo y entonces ella hacía un aseo, lo que llaman el aseo general, sí. Cada 8 días, pero arrancaba a las 7 de la mañana y podía terminar a las 10 de la noche.
10: No puede ser.
9: Y además, uno iba, así fuera de visita, teniendo que quitarse los zapatos y le daba a uno como unas...
10: No. Babuchas.
9: Babuchas. Para caminar.
10: No, o sea, yo también, después de estar todo el día haciendo aseo, es que ni entre los recibes de la puerta.
11: Nadie entra a la casa. Uy,
10: no, pues es que todo el día vivía claro. Aquí en Buckingham, en el palacio. ¿O qué?
11: No, marica, no terminaría. Bueno, no,
9: estaría en estos momentos terminando el aseo y ya estaría sucio donde arrancó.
10: El que empezó en enero.
9: Luz Mac dice, soy tan distraída que he hecho gasolina con el carro prendido. Uy, no, pero sí me parece denso.
11: Pero eso es malo.
9: Eso no es un TOC, eso es una distracción. Sí, claro. Echar gasolina con el carro prendido, eso solo se pasa en la Fórmula 1. Y eso porque funciona diferente el combustible de la Fórmula 1. Pero el resto, de hecho, es que aquí somos como muy relajados, pero se debe apagar el carro. Se supone que uno no debería usar el celular ni ningún dispositivo electrónico.
11: Sí, lo he escuchado.
9: Entonces, claro, un carro así es peligrosísimo.
11: Lo que pasa es que hoy en día es difícil uno, bueno, pues con las camionetas o los carros modernos,
9: sí,
11: pues uno no híbridos, se da cuenta, ¿será? Si sí, híbridos o eléctricos o como sea, pero ah, no, porque eléctrico no se le echa gasolina.
10: La que llega tan a tanquear el carro eléctrico.
11: No, llega
10: me da 100,000 de corriente.
11: Ay, no, señora, yo podría hacer, yo
9: no,
11: podría
9: no, señora,
11: hacer.
9: No se puede. Pero y es que mi plata no vale.
11: A mí una vez me pasó, yo estaba con mi mamá echando gasolina y a ella se le olvidó apagar el carro porque pues es híbrido.
9: ¿Ah, sí?
11: Y quedamos como, o sea, ya iba como en la mitad y ella iba a llenar el tanque. Iba como en la mitad y dijo, ¡ah, no apague el carro! Y entramos en un conflicto de qué hacemos. Seguimos así y puede que explote. O lo apagamos, pero si lo apagamos también puede que explote o no.
9: No,
11: pues
9: si lo apagaban disminuida la posibilidad de que explotara. ¿Sí? ¿Para la próxima vez?
11: No, pues es que las dos mujeres en medio. Dos mujeres. Cero caminos.
9: Cero caminos.
10: No, dos mujeres nada. Explosivas.
9: En TikTok, Walsit dice el orden. Yo creo que mucha gente sí tiene un toque ahí denso con el orden. Ojo que una cosa es el aseo. Y otra cosa es el orden.
10: Sí, claro.
9: Que es como que le ves el pocillo acá y esto acá. Y no ha pasado que yo tengo gente que va a mi puesto y empieza como a organizarme el puesto y como a cuadrar las cosas. Y yo, pero...
10: ¿Qué estás haciendo?
9: Sí, tengo una compañera aquí de la empresa que cuando se sienta me dice... pero está como desorganizado. Y desorganizado, pues es que tengo aquí el libro abierto y aquí el... Y entonces empieza a hablarme y empieza... Y empieza a organizarme. Y yo... Tienes un toque, amiga. Sí.
11: Uy, no, eso me parece cansón. Qué pereza.
10: Que traiga un terapeuta y empiece a limpiar también.
11: Pero yo tengo una persona cercana que va a veces a la casa y si hay algo sucio, empieza a hacer aseo.
9: ¿Ah, sí?
11: Sí.
9: Uy, toca invitarla.
10: Sí, todos invitando.
11: Es una tía, es una cosa de muy de tía.
9: Y sale gratis.
11: Es re cansona. Y luego ahí dicen, esos allá son más sucios.
9: ¿Ah, sí?
11: Sí.
9: En el WhatsApp de Vibra son más sucios.
10: Y unos también muy distraídos como pollo. A mí me pasaban las fiestas que me besaba con uno y después de repente estaba con otro y yo, ay, qué distraído
9: no,
10: soy.
9: No, qué toque, el toque de los besos.
10: Es distraído, es distraído. Sí, como claro. Que no sabía en qué momento pasaba.
9: Es de boquita distraída. A ver, ¿qué hiciste en el WhatsApp de Vibra?
12: Hola, amiguitos de Vibra. Mi toque es... No puedo ver la sombrilla mal doblada. Yo abro la sombrilla y para volverla a guardar, la dejo secar súper bien y vuelvo y le hago todos los pliegues de la sombrilla y me da como un infarto ver que mi sombrilla o la sombrilla se esté enrollada así mal. Corazón no late, vibra.
11: No, la vida sombrilla. Es tan corta como para uno estar pendiente de la sombrilla.
10: Ay, no, yo doblado en los pliegues.
11: Yo ni siquiera cargo sombrilla porque me da pereza eso. Me da pereza que uno la moja. Tiene que esperar que se seque. Luego dóblela y métala en ese forro. No, qué mamera.
10: Y sale y empieza a llover, entonces vuelva
11: y
10: la
11: vuelva. Ay, no, prefiero mojarme y cambiarme.
9: Claro. Uy, aquí hay toques rarísimos, dice Chatica. Mi toque es cerrar puertas y ventanas de todo.
10: Ah, sí.
9: Qué toque tan raro.
11: Pero sí he conocido a mucha gente, digamos que de gabinetes
9: ¿abiertos?
11: De la cocina abiertos y no puede. Y uno como que está sacando algo y se lo cierra.
9: Y empieza
11: como,
9: a cerrarlos.
11: Marica, me deja sacar lo que necesito.
10: Ah, yo pensé que gente que. Porque hay gente que los deja abiertos y a mí eso sí me da. O sea, espero ver como los gabinetes.
9: Hay gente que le gusta
10: abiertos.
9: Dejarlos abiertos, no, es verdad.
10: Pues, o sea.
11: Sí, o sea, sí. Tú tienes ese toque.
10: Sí, a mí me fastidia, o sea, los cajones abiertos. Mire, o sea, como que
9: lo decía que... El que decía que no, yo no tengo ningún toque.
11: No,
10: pero es que no
11: si
10: me parece, o sea, pero es que abrir los cajones para sacar algo, pues sí, normal. Pero que, no sé, yo llego a la cocina y los cajones abiertos y las cosas abiertas, es como que todo, pues uno se puede golpear o porque, o sea, no entiendo la gente que deja las gavetas abiertas.
9: Ahí
11: ¿qué
9: tu
11: tipo de persona deja los cajones y los gabinetes abiertos?
10: ¿Quién?
11: Los distraídos.
10: Pollo.
9: Sí. Efectivamente. Paula dice, mi TOC es tener a mi bebé de 2 años impecable. En cada salida siempre llevo 4 mudas de ropa.
11: ¿Qué?
10: 4 mudas de ropa.
9: O sea, no, yo sí conozco. Sí, yo
10: mamás
9: conozco
10: así,
9: mamás así.
10: Total.
9: Sí,
10: total. Carito Pérez dice, sufro de misofonía.
11: Misofonía.
10: Así que no quiero hablar de TOC. ¿Y qué es misofonía?
9: Misofonía es, por ejemplo, esto, Cris.
11: Yo también sufro de misofonía.
9: ¿Sí? ¿Tú también?
11: No puedo.
9: Por ejemplo, los que sufren de misofonía les cuesta esos videos que son, ¿cómo se llama?
11: ASMR. No puedo.
9: Les cuestan.
11: No,
9: claro.
11: Puedo y no
9: o escuchar
11: vayan
9: el paquete. Escuchar el paquetico así.
11: No.
10: Respira,
9: no sabías del que sufrías
11: no
9: de eso.
11: Gusta, odio, soy súper delicada en mis oídos.
9: ¿De verdad?
11: Sí.
9: Por ejemplo, los que sufren de misofonía deben sufrir en el cine cuando se está besando una pareja que
11: me. Ay, no, me da rebote. No.
10: Respirar fuerte o teclear también.
9: Ah,
10: dice.
9: Respirar fuerte, sí, teclear. Paola Marín dice, mi toque, debo hacer todo en horas cerradas, por ejemplo, a las 6, 6 y 30 o intermedio. O sea, debe ser más o menos como una programadora de televisión.
10: Pues sí.
9: ¿Cierto?
11: Oye, está fácil.
10: Claro, hacer todo a horas cerradas.
11: Uy, ganan mucha gente con todo. O sea, que dicen, amigos, mi TOC es que no puedo ver pelos en el piso o en el baño.
10: A mí me da igual. Uy, a mí los pelos también me dan asco.
9: A mí me vale tres muscas, me vale tres pelos.
10: Uy, no, pero los pelos sí me dan asco.
11: ¿Sí?
10: Pero no pienso que sea un tos, sino que me da asco, sí. O sea, ver los pelos ahí pegados.
9: Ahí poco a poco vamos conociendo los toques.
11: Pues en la bañera, tipo, ¿sí?
10: Sí, es que mi hermana, yo no sé, ella quería tener un museo, el museo del pelo en el baño. Entonces cogía los pelos y los pegaba en la pared, pero no entiendo qué necesidad.
9: Es que las mujeres tienen la costumbre que dicen, pego los pelos que se me caen a la pared y cuando me terminé de bañar los cojo y los boto. ¿Cuál es el rollo?
10: Que no los...
9: Que tiene mi problema. Se distraen, se secan y se acuerdan que dejaron los pelos en la pared cuando ya están en el trabajo a miles de kilómetros.
10: O en la noche ya durmiendo.
9: Claro.
10: ¡Oh! Sí, ay, dejé claro. Los pelos. De allá todo el mundo se ha duchado y todos los pelos ahí. Ay,
9: no, en el WhatsApp de Vibra hay más toc.
13: Uno, tengo que organizar los billetes, todos al derecho y de denominación. Baja a alta. Son los de 2,000, los de 5,000, los de 10,000, los de 20,000.
9: Para que trabaje en siempre. Una caja, en
10: un bus.
13: No soporto, o sea, todas las cosas las tengo que organizar por orden de estatura. Entonces, por ejemplo, los libros en la biblioteca tienen que estar todos perfectamente alineados por orden de estatura.
11: De estatura.
13: El papel higiénico del baño.
10: Tú chiquitito sí o no vas
13: sí,
10: ahí.
13: El papel debe caer por encima del rollo. Yo no entiendo por qué hay gente que deja el rollo al contrario. Entonces, estar el nivel del toque que yo no puedo usar el papel hasta que le dé la vuelta.
9: Uy.
13: O sea, tengo que ponerlo al derecho para poderlo utilizar.
9: A mí me vale tres moscas.
13: Así son los primeros que se me ocurren.
10: Son algunos.
11: Súper tranquilo.
9: Pero mira lo que dice ella. Tengo una pregunta y es: ¿cómo pueden ustedes el rollo del papel higiénico?
11: Yo lo pongo como caiga.
10: Yo sí lo
11: igual.
10: Pongo hacia arriba, o sea, como hacia arriba. Así.
9: O sea, que el tiro quede hacia arriba.
10: Hacia arriba, sí, exacto. No que caiga.
9: No que caiga hacia atrás.
10: Exacto.
9: Hay gente que lo pone que caiga hacia atrás.
10: Exacto.
9: Pues yo como Steph, como caiga. O sea, claro, por costumbre como que sigo que caiga adelante, pero si me quedo al otro lado, ya como que, ya que se le va a
10: me
9: hacer.
10: Parece más práctico. Así,
9: era un bueno, ojo que esto era más como práctico. Más un mito de mamá, que decían que supuestamente lo ponían al contrario. Que para que rindiera más. Que para.
11: Sí.
9: Pues, pero lo que les digo era como un tema de mamá, pero pues para mí es la misma vaina. Pues,
11: sí, es lo mismo.
9: Pero es que va a desperdiciarlo.
11: Sacarlo desperdicia. Por arriba o sacarlo por abajo. ¿Cuál es la diferencia? No.
9: Nada. Pues sí, es la misma vaina. Sí. Mi TOC es, dice acá en TikTok, mi TOC es cerrar las puertas del baño. Ah, esa sí la he escuchado mucho.
11: Ah, sí.
9: Pero las puertas del baño viene, pues para mucha gente, no sé si es el TOC de ella, viene de una costumbre Feng Shui, que dicen que es que el baño cuando se deja abierto, libera energías, carga energías negativas. No solo los olores negativos, sino también carga negativa. Entonces que la puerta del baño se debe mantener cerrada. Es lo que dice la filosofía Feng Shui. A ver qué dicen en el WhatsApp de Vibra de TOCs.
14: No pensé que fuera un TOC hasta que mi esposa me hizo caer en cuenta, pero mi TOC es el orden de los platos. Tienen que ir en orden de tamaños, de los más grandes a los más pequeños.
9: Claro, es un TOC.
11: Re TOC. Claro. O sea, nunca había pensado en los platos.
9: No, total.
11: Nunca había pensado en el orden de los platos.
9: ¿Ustedes tienen algún orden para comer?
10: ¿Cómo así?
9: Les voy a poner un ejemplo. Mi papá sí tiene un TOC. Yo, para mí es un TOC.
11: Sí, debe ser.
9: Y es que él deja de últimas lo que más le gusta.
11: Sí.
9: Ah, miren, aquí, miren nuestra productora digital también.
11: También. No. Es que yo siento que yo por naturaleza nací desordenada, entonces yo hago todo como caiga. O sea, si donde la persona que va a reuniones con pollo vaya a mi puesto, le puede dar un paro cardíaco.
10: Yo, o sea, si no hay algo que está rico, pues se enoja como un bocadito para el final, pero pues no como todas, sino como algún bocadito. Pero lo que yo sí he visto que también tienen muchos es el tema de revolver la comida. Digamos, Andrés no puede, o sea, como que le eche las lentejas en el arroz.
9: ¿No puede?
10: No.
9: Y a mí eso me encanta.
11: Yo también amo.
9: Yo, por ejemplo,
10: amo
9: ¿qué hago?
10: Revolver todo.
9: Yo como todo al tiempo, o si veo que, por ejemplo, revolver las lentejas en el arroz.
10: La bandeja
9: los
10: paisa.
9: Frijoles.
10: La bandeja paisa.
9: Uy, revolver eso.
10: Revuelto el aguacate, el maduro, uy, la, por ejemplo, la carne.
9: Este fin de semana que comí carne desmechada.
11: Cris, ya es como como cochino.
10: A los montañeros, pues es que así es que se tiene que comer la bandeja paisa. Pero hay gente que no puede revolver la comida.
11: Es que
10: tiene
11: que ser
10: el arroz, la carne. ¿La qué?
11: Como que, o sea, visualmente no es tan apetitoso.
10: Pero
11: ver,
10: sabe delicioso. A mí
11: sí, no me... sabe rico. Pero cuando uno lo ve es como se vomitó un dinosaurio.
9: Un dinosaurio.
10: O sea, tú tienes ese toque.
9: Sí, ¿qué tiene ese toque?
11: No, de
10: ya con la cara que
11: como,
10: la cara que hizo Steph lo dijo todo.
9: Joa dice, mi toque es en un puesto de trabajo, ver un puesto de trabajo desordenado. O sea, ella es la que llega a hacerle visita a uno al puesto de trabajo y se lo organiza. Amigas como así o compañeras así es que uno necesita.
11: A mí me parece chévere que uno le organice.
9: Claro, como la tía de Steph.
11: Sí.
9: Que llega a hacer aseo.
11: Ella llega y empieza a lavar losa, a barrer, si ve la mesa sucia, la limpia. ¿Dónde tiene limpia vidrios?
9: Y yo, no, toqué invitar a la tía de Steph, sale barato. A ver en el WhatsApp de Vibra qué dicen con noticas de voz de su talk.
15: Hola amigos de Vibra. Tengo TOC de viejita. Apagar las luces. El papel higiénico tiene que ir para el frente. No puede quedar para atrás.
9: Hay otra que tiene TOC.
15: En los centros comerciales o en los almacenes de cadena, los ganchos tienen que ir de la misma manera. Todo de la misma manera. Y si lo veo diferente, lo cambio. No importa dónde sea.
11: Yo tengo ese TOC.
9: ¿El de los ganchos?
11: Sí.
9: ¿En serio usted?
11: Y las chaquetas tienen que ir colgadas hacia el mismo lado. O sea, no se puede juntar la parte de atrás de una chaqueta con la parte de atrás de otra chaqueta. No, todas tienen que ir hacia el mismo lado. Yo tengo ese TOC.
10: Andrés
11: loca.
10: También tiene ese local.
9: Creo que sí, ahí va descubriendo TOCs, ¿no?
11: Ay, sí, yo no sabía que tenía ese TOC, pero sí, es verdad. No puedo. O si no, prefiero no colgarlas.
9: Claro. Kate dice, mi TOC es que no puedo ver mi correo lleno. Debo borrar y borrar. En la casa no puedo tener... Ah, bueno, hasta ahí llegó.
11: Sí, hay mucha gente que tiene eso con el correo y con el WhatsApp, ¿no? Que ven como muchos mensajes sin abrir y tiene que, así sea, abrirlos y no responder, pero a mí es que me da igual. Uy, yo tengo una mano de mensajes en el correo. ¿Sí? Yo no miro el correo, qué pereza el correo.
9: Mi TOC es lavarme las manos cada vez que cojo algo en mi negocio. Cada vez que atiendo a un cliente. Hay mucha gente que quedó con ese TOC desde pandemia, de lavarse las manos cada rato.
10: Sí.
11: Y el alcohol, ¿no? Hay gente que carga alcohol todo el tiempo y es como, ay.
10: Y eso también reseca mucho, bueno, depende del alcohol, pero por lo general.
9: Sí, claro.
10: Reseca un montón. Y los que sufren de dermatitis, qué pecado.
9: Mi TOC es cuando me cepillo los dientes, que la tapa de la taza del baño esté cerrada.
11: Eso también sí lo he escuchado. Uy, pero es que la tapa de la taza del baño sí da un poquito de asco. Yo no tengo ese TOC.
9: Tengo una pregunta.
11: Pero
9: ¿ustedes la tapa de la taza la dejan abajo o arriba?
11: Yo arriba.
10: El bizcocho como tal, miren, o sea, es la miren, tapa
9: es abajo. Es que cuando decís abajo. Abajo. Tú arriba.
11: Arriba.
9: Yo como caiga. Yo quiero que la gente nos diga, es que hay mucha gente que dice, no, es que dejar abajo eso y te dejar arriba, yo no me entiendo.
10: Porque dicen que los microbios y las bacterias pueden saltar hasta 7 centímetros de no sé qué cosa, entonces como para que los malos, las cosas...
9: Sí,
10: como
9: que supuestamente caen en el cepillo de dientes. De hecho dicen que una de las cosas
10: higiene
9: más sucias es el cepillo de dientes en los
11: pero
9: baños.
11: Pero uno tiene el cepillo de dientes con tapita, ¿no?
10: Yo el mío lo tengo con tapita.
11: Sí, para que no pase eso, ¿no?
10: El cepillo toca.
9: Otra notica de voz.
10: Ay, este es que mi TOC es el sexo.
9: ¿Cómo? Sexo. ¿Y cómo es el, qué TOC va a tener el sexo?
10: No sé, Elizabeth, dice mi TOC es el sexo.
9: No, eso es un TOC, eso ya
10: es ninfomaníaca.
9: Sí, ya, disfrazado.
11: Eso es otro síndrome.
9: Sí, te cambiaste de tema, amiga.
10: Pero Elizabeth, ¿por qué dices eso? O sea, explícanos por qué tu TOC es el sexo, o sea.
9: A ver, en el WhatsApp de Vibra.
16: Hola, amigos de Vibra. Yo tengo una obsesión por la ropa, por lavar constantemente la ropa. Yo no puedo colocarme la ropa varias veces, ejemplo los jeans, no, yo con una sola postura ya lo lavo. Uy, las chaquetas, las sábanas, las cobijas constantemente las tengo que lavar. Me gusta que la ropa huela a limpio, o sea, pero limpio el olor al detergente, al suavizante, etcétera.
11: Sí. Yo también soy esa persona. A mí no me gusta repetir jean. Si ya me lo puse, nunca repetiría.
9: Está sacando disimuladamente su listado de...
11: Lo único que repito es chaqueta y máximo dos veces, pero...
10: ¿Y el resto que las botas o qué pasa?
11: No, pues la llevo a la lavandería y ya. O las lavo yo, sí, pero en repetir más de dos veces la chaqueta sin lavarla, no, me da asco. Huele feo.
9: Dice Vane, buenos días. El mío es que me incomoda verle los dientes sucios o torcidos a las personas. Bueno, lo de sucios tiene solución. lo de torcidos, pues no se puede solucionar tan rápido.
10: Es difícil. Que no puede ir a Europa.
9: Sí, ni a Argentina.
11: Uy, Argentina.
9: Ni a Corea, ni a Japón. Uy, Corea.
11: Pero o sea, yo siento una limitación. Que tengo un poquito el tema de los dientes.
9: ¿También?
11: O sea, como que cuando veo una persona con los dientes torcidos, no puedo parar de mirarle los dientes.
10: Y hacerle como una
11: corrección. Y es como,
10: de...
11: ¿cómo se vería?
10: Un diseño.
11: ¿Cómo se vería si estuviera derecho?
9: ¿De verdad te cuestan los dientes torcidos?
10: Me cuesta. Y si le ves a una persona con cilantro en el
9: dientes. Con muchas mujeres que les cuestan los dientes torcidos. Sí, como que de las personas.
11: O sea, no puedo evitar mirarlo, qué pecado. Yo creo que se sienten mal.
10: Pero, ¿y si le encuentras, si le ves cilantro en un diente o un frijol así cuando te estás sonriendo, qué haces?
11: No soy capaz de decirle. ¿No? No le digo nada.
10: Pero
11: ¿no?
10: Tampoco te quedas viendo así como...
11: No lo miro. O sea, le quito la mirada todo el tiempo.
10: O sea, es más traumático el diente torcido que el cilantro.
11: Sí, el cilantro me da como pena ajena y no soy capaz de decirle. Sí, no, me da,
9: hay gente que le cuesta el diente torcido.
11: Sí, bastante. Total. Me cuesta bastante.
9: Dayan dice, mi esposo barre como 4 a 6 veces al día, tanto que el vecino se quejó por el ruido de la escoba. Uy, pero barre ¿qué? ¿Pegándole al guardaescoba a las paredes?
11: Eso sí es un verdadero trastorno obsesivo compulsivo. 6 veces al día, ¿y qué hará él? Porque para barrer 6 veces al día, ¿en qué trabajará? ¿Será que tiene home office? Uy, no, qué aburrido.
9: Porque imagínense ese desespero, uno en la casa y barre. A mí sí me parece uno que no esté sentado, por ejemplo, y pasen barriéndole.
11: O sea, ¿los pies?
9: Sí.
10: Sí, me dio risa. A mí no me ató porque eso me porque parece... Aparte dicen que es que si se los barre no se casa. Entonces Andrés las cosas,
9: ¿sí?
10: Estaba barriendo la cocina y me pasó y me barrió. Y yo, ¿usted qué quiere? ¿Que no me case o qué? No me barra los pies.
9: A ver qué dicen en el WhatsApp. ¿Qué? Y Cris.
17: Hola amigos de Vibra, buenos días. Bueno, mi TOC son las luces prendidas. No puedo con las luces prendidas si no estoy en ese lugar.
11: Con ese TOC.
17: Y puede ser en mi casa o donde sea. Yo voy a la casa de mi mamá o a la casa de mis hermanos. Y estamos en la sala y veo la luz del cuarto prendido y no sé, me da como algo, como que ¿por qué la luz prendida si no hay nadie allá? Y yo soy, hermana, ¿le puedo apagar la luz? ¿Pasa algo si apago la luz? Y voy apagando luces por todo lado. No puedo con las luces prendidas si no estoy en ese lugar.
11: Pollo tiene ese toque.
9: Sí, yo lo tengo. Pero ¿saben por qué lo tengo? Lo tengo porque es que me vi una en Netflix, me vi un documental. O sea, de lo denso que es para el planeta el tema del gasto de luz. Entonces me entró, fue como un miedo. Y yo, claro, yo incluso aquí llego a la empresa y veo un estudio con la luz prendida y yo la apago.
10: Yo también tengo ese, pero por
9: el tema de la
10: factura
9: medioambiental.
11: Pollo, pero se si acaba no el programa, ustedes no saben, pero se acaba el programa y Pollo empieza a pagar todo como, bueno, se me van.
9: Ah, sí. Me desalojan, que voy a soltar los perros. Me desalojan.

0: Sí. Me desalojan, por favor.
1: Pues yo tiene ese toque.
0: Pensé que Steph no se ha dado cuenta.
1: Sí, yo también tengo listo.
0: No puedo con los que mastican con la boca abierta.
1: Uy, no, desesperante, horrible, asqueroso. Tanto visual como auditivamente es terrible. Gas, no puedo.
0: Yo tenía un ex suegro hace como 15 años y él terminaba de comer y empezaba a hacer así.
1: Uy, no.
2: O con el palillo.
0: Sí, y empezaba. Y entonces, a mí, no. Yo no tengo problema. O sea, normalmente no tengo sonido con ese problema, pero ya cuando lo hacen como 10 veces seguidas.
1: No.
0: Sí, yo como
1: no
0: que. Puedo. Entonces era como. Y yo. Amigo, ¿cómo estás?
1: Miren, yo les voy a decir algo y ojalá que mi mamá no esté escuchando esto en este mamá? Momento y esté dormida, pero ya tiene ese berraco problema.
0: ¿Sí?
1: Uy, Dios santo.
2: O con los que sorben la sopa.
1: No.
2: ¿Qué cucharía?
1: ¿Por qué hacen tanto ruido? ¿Qué necesidad? ¿Por qué no pueden comer en silencio o después de comer ir al baño y lavarse los dientes con una sea dental?
2: Porque si no está, si está en un restaurante, si está en un sitio donde
1: pues
2: no
1: que
2: tiene
1: la
2: a
1: cargue,
2: la mano.
1: Que la cargue y venden varios kitsitos con sea dental, porque qué fastidio es ese sonido. Uy, no, parece un ratón acá uno respirándole encima gas.
0: En el WhatsApp de Vibra hay más talk.
3: Hola amigos de Vibra, a mí me pasa es que no puedo verle a alguien un punto negro o una espinilla negra porque quisiera sacársela, quisiera limpiarle toda la cara. Eso es un
2: ¿Y eres dermatólogo?
1: ¿Qué le pasa?
0: Pero también le hace un bien a la humanidad, técnicamente.
1: No, pues, no.
0: Podría uno decir que alguien le pelee la espalda así disimulado.
2: Pero imagínate una que hablando con pollo y pollo. Ay, venga, le saco ese granito.
0: Uy, no. No, eso me parece muy denso.
1: Gas, que se va.
0: Dice por aquí en TikTok que no pueden con los electrodomésticos conectados. O sea, tienen que andar desconectando todos los electrodomésticos.
2: Sí.
1: Uy, ese nunca lo había escuchado. Todo esto
0: no también. Puedo con los que arrastran los pies.
1: Uy, ese sonido yo tampoco puedo. No,
2: el de las chanclas así arrastradas.
1: A mí todo el tema de sonidos me cuesta bastante.
0: ¿Sí?
2: Que hay
0: sí.
2: más noticas de voz.
0: A ver.
4: Hola, mis Vibra Lover, buenos días.
0: Buenos días.
4: Mi top es que yo traigo almuerzo todos los días al trabajo,
0: sí.
4: pero no soy capaz de mezclar, es decir, que venga el arroz con todo el mezclado, el sudado, las verduras o algo así, no soy capaz, me toca traer el arroz aparte de lo demás y ya cuando me lo vaya a comer ahí sí lo mezclo, pero que venga todo junto no soy capaz.
0: Ah, el problema es cuando viene, no la mezcla final.
2: Final.
0: Okay. Qué raro.
2: No, hay unos que ni siquiera para comérselo, o sea, como que para parte súper chistoso porque cogen un poquito del arroz, un poquito de los frijoles y se lo pues echan a cuantos.
1: Qué boba,
2: pues porque
1: pues
2: no lo revuelves y ya
1: sí.
2: está.
0: Uy, Lilica dice algo que me he dado cuenta que a mí me incomoda. No puedo con la gente que va con el celular escuchando videos a alto volumen.
1: Sí, ¿te cuesta?
0: Y yo me he dado cuenta algo, les voy a decir algo. Me he dado cuenta que hay una edad, como que es después como de los 55.
1: Uy, no.
0: Que las personas escuchan a todo taco. Los videos, las notas de voz.
2: Claro, porque ya no oyen.
0: No,
2: yo creo, no.
0: No, entonces sí es eso, Cris. Pero es como una costumbre muy de papá, de mamá.
1: Sí.
0: De que ponen los videos, pero a todo taco. ¿Saben qué me encontré incluso? En los baños de los centros comerciales o del aeropuerto, que la gente se mete a hacer del 2. Y con el celular a todo volumen. Entonces uno como que va a hacer chichis instalando las manos. Y uno es como, yo no sé qué es, pero poner el celular a todo volumen
1: para
0: en el
1: no
0: baño.
1: Para que no lo escuche.
2: También puede ser para que no lo escuche porque les da pena que, claro, esa también puede ser la razón.
1: Ay, no, la gente porque está así en un baño público.
0: Sí.
1: Qué raro.
0: Aquí, incluso les voy a decir, yo he pensado aquí en la empresa en grabar. Porque yo entro, me lavo las manos y escucho a alguien viendo videos a todo volumen.
1: ¿En serio?
0: Sí.
2: Yo creo que es más para que no le da pena. Y los videos son como, ¿qué dona eres según tu signo zodiacal?
0: Sí, una vaina así. No,
2: yo creo.
0: Dice Juliet, no puedo con el ruido de las llaves o del metal contra metal. Uy, hay gente.
1: Ay.
0: O sea, por ejemplo, los cubiertos.
1: Uy, sí, cuando
0: y con el
1: suena.
0: Plato.
1: Ay,
0: a mí me da igual.
1: Plano,
0: pero hay gente que sí, el ruido
2: sí.
0: le da durísimo.
1: Uy, sí,
0: ¿no puedes
1: con
0: eso?
1: No, es que yo con todo el tema de sonidos particulares me cuesta mucho.
2: Sí, del plato con los cuchillos. Como
1: no,
2: que,
1: no.
0: A ver, ¿qué dicen en el WhatsApp de Vibra?
5: Muy buenos días, amigos de Vibra. Bueno, mi top es no ver absolutamente nada en las mesitas de noche. Tener única y exclusivamente lo necesario. No soy partidaria del ruido visual, de la contaminación visual. Para mí, menos es más. Mi corazón no late, vibra.
1: Minimalista ella, le gusta.
2: Minimalista.
1: Ay, a mí

0: No me parece tan chévere ese mood, es como aburrido, ¿no? Como todo tan solo,
1: como tan sencillo.
2: Es que lo que dices es como cuando hay mucha cosa que también es como, uy, no, pero qué necesidad de tanta.
1: O sea, Cris tampoco puede con tanta cosita.
2: No, o sea, pues yo no tengo la mesa de noche, pues, pero sí también, o sea, si digo como que ya mucho es también como.
0: ¿Pero qué es mucho? O sea, tú, ¿cómo es una mesa de noche ideal para
2: mi
0: ti?
2: Mi mesita de noche tiene la lámpara, y yo pongo la billetera, las llaves. Y mi tarrito de agua.
0: O sea, solo tienes la de lámpara.
2: Sí.
0: Es re minimalista.
1: Sí, claro.
2: ¿Y qué tienen ustedes?
0: Yo tengo una lámpara, tengo un cuadro chiquitito que me regalaron y tengo tres libros.
1: Ah, no, entonces,
0: nunca los leo, pero los
1: yo
0: tengo.
1: Yo soy por la línea de Cris. Porque yo tengo en la mesa de noche, tengo una lámpara, tengo el control del televisor.
2: Ah, pongo el control del
1: televisor. Y el libro que me estoy leyendo.
0: Ah, no, sí, también. Ay, no, es que yo soy.
2: O sea, que a mí le falta agregarle un libro para no dejarme apacar.
1: No, no, pues sí.
2: Si no lo lea como Steffi.
0: Yo tengo tres por si acaso.
2: Voy a poner la enciclopedia.
1: Oiga, hay alguien acá que llegó. Ojo, que eso es un TOC, eso es un problema que hay que analizar por otro lado. Dice: mi TOC es que me molestan las personas que comen lento, me provoca embutirles la comida. Es un problema de tolerancia.
2: Y ansiedad.
1: Sí, es ansiedad. Tolerancia. Sí.
0: Qué miedo que uno esté almorzando con ella.
1: Sí.
2: ¡Rápido! ¡Traga!
0: Ay, no, pobrecita.
1: No puedo ver a alguien con un moco por fuera o un pelo. No, pero pues es que eso no es un toque, es que eso es. Estamos confundiendo el tema. Eso no es un
2: ya
1: toque.
2: Nos fuimos, ya nos
0: ya
2: fuimos.
0: Se les fue.
1: A ver en el WhatsApp de Vibra, sí.
2: No puedo con una teta afuera. Sí, pues, sí, seguro.
1: No puedo con la cremallera abierta sin boxer. Sí, no.
2: Bueno, ahí con eso sí uno dice, bueno, no puede lidiar con cosas.
1: A ver qué dices en el WhatsApp.
3: Buenos días, amigos de Vibra. Bueno, mi top creo que es particular, es que me gusta el huevo frito con la yema blandita y no se me puede reventar la yema antes de que yo me lo coma. No se me puede regar la yema. Si se me revienta la yema o si se me ríe, no me lo puedo comer.
1: Ay, sí. Este man me hizo acordar, miren, hay gente que tiene un TOC denso con el huevo. O sea, conozco gente que, por ejemplo, dice, me gusta el huevo tibio, pero que la parte blanca esté más espesa. O sea, es un punto del huevo. La gente que dice, para mí, el huevo frito, pero la yema dura. Para mí, el huevo frito, pero la yema medio. O sea, tienen un TOC con el huevo. Y lo he visto mucho en los hoteles. He visto gente que en los buffets devuelve huevos porque la yema no es. Y yo digo, qué miedo uno prepararle un huevo, uno hacerle un huevito, darle un huevito. Ay, la gente sí. Tiene un TOC denso con el huevo.
2: ¿Cuál es el de ustedes con los huevos?
0: Yo lo único con el huevo frito es que la yema esté blandita, porque me parece rico, no es un TOC, sino que me lo disfruto más así. Igual si está dura, pues me lo como, igual no importa.
1: Uy,
0: pero
1: este.
0: Ay, por favor.
2: A mí me gustan duros y en la cara.
0: Estrellados.
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7: A las 7 de la mañana, 8 minuticos, esta ronda de Christmasitos. Oigan, Stephanie Cayo, la actriz, al parecer estaría embarazada del señor Alejandro Sanz.
11: ¿Qué?
12: No.
11: ¿Ah? Uy, pero Alejandro Sanz le rinde sin miedo al éxito.
7: Sin miedo al éxito y a
11: Alejandro Sanz, Cris me corrige ahí, pero creo que Alejandro Sanz sale de una relación y tampoco es que se demore mucho en el proceso de empalme. No,
12: él supera rápido.
7: Sí, lo bueno es que digamos que no por cada una va teniendo hijo, no.
11: No, pero
7: cambios de pareja.
11: Pero en la relación como tal, sí.
12: ¿Alejandro Sanz tiene hijos?
11: Soltando, sí, tiene hijos, como tres hijos, ¿no?
7: Dos, creo. O tres, sí. Pero bueno, al parecer estaría nuevamente esperando hijo y sería junto a la actriz peruana Stephanie Cayo, en donde pues hay unas fotos que están llamando mucho la atención, precisamente ellos cuando pues salen de paseo en estos viajes como románticos, se les ve con esa pasión y ese amor, pero pues también hay unas foticos de ella.
11: Tiene cuatro hijos.
7: ¿Qué? ¿Tiene cuatro hijos?
11: El quinto hijo.
7: Jue madre, el quinto.
11: Manuela, Alma, Dylan y Alexander.
7: Cinco hijos.
12: Sí, cuatro.
7: Cuatro, y este sería su
12: quinto hijo.
7: Presuntamente, exactamente. Pues las fotografías les voy a mostrar aquí, si Steffi.
12: Sí, acá yo les voy a ir mostrando.
7: En Tito, para los que estén conectados, y las mujeres sobre todo que nos digan, porque pues obviamente lo que estábamos hablando es, presuntamente están diciendo en las redes sociales por estas tipo de fotografías, como las que está mostrando Steffi, en el
11: de la
7: Tito,
11: pancita.
7: De la pancita, como con el corazoncito.
12: Y
7: yo no sé, yo también las publicaciones que he visto, las últimas de ella, de Stephanie, si se ven como, no sé, como
11: yo vi ese puente de las fotos y estaban de como de vacaciones los hijos de Alejandro Sanz, Stephanie Cayo y Alejandro Sanz.
7: Noches de verano, en un verano inolvidable, pone ella en su más reciente historia.
11: Todos aquí están quedando a Stephanie y a Alejandro Sanz.
7: Estamos todos, y ella pues siempre, no sé, como que siento que en estas últimas fotos como que muestra la barriguita y como que no sé, miren esas fotos,
12: si son muy decentes, bastante.
7: O estamos sacándonos la teoría de los pelos de
11: Miren, por favor, en TikTok sí. Para que nos ayuden.
7: O sea,
11: ayuden.
7: Como que la carita de... No sé, como, ay, no como muestra y como la... Y ahorita pues...
11: O sea, pero Cris dice que sí podría ser o no.
7: Yo siento que sí podría ser. Digamos, en este tipo de relaciones, cuando son pues dos parejas tan famosas, como es en el caso de Alejandro pues, y con Stephanie, que es una actriz no solamente muy reconocida muy en su bonita. País, pero sino en Latinoamérica, en Colombia, ha hecho muchas producciones, El Secretario, La Hipocondríaca, esa es del canal Caracol.
12: Ay, esa novela me encantaba.
7: ¿La Hipocondríaca?
12: Sí, me encantaba.
7: ¿O El Secretario?
12: No, La Hipocondríaca.
7: ¿Te sentías identificada?
12: Sí.
7: Entonces, pues, obviamente, a los 9 meses, o sea, de aquí en 9 meses tenemos que saber si sí, sí o sí, no. Sí, pues eso que es una noticia fácil de confirmar.
11: Sí, claro.
7: Si en 8 o 9 meses, exacto, no nada, pues decimos...
12: Ay, yo siento que puede ser real, ¿real? Porque yo la veo ella como súper enamorada.
7: Ella
12: como
7: está,
12: que puede estar con
7: enamorada,
12: el crush de
7: pero
12: su vida.
7: Mal.
12: Sí, yo creo que esto puede ser...
11: Yo digo que está enamorada, pero, ay, como digo esto que no suene rabón.
12: ¿Cómo?
11: Está pues, enamorada... Pero simplemente se está sumando al listado.
12: Ella.
7: Sí. Ah, miren sí, en Tito esta
12: yo
7: foto.
12: Yo
7: quiero
12: ser.
7: Que las mujeres nos ayuden a que también nos digan qué
12: ay,
7: les parece si
12: ¿será?
7: Es teoría conspirativa.
11: Admiro la capacidad de resiliencia de Alejandro Sanz en las relaciones.
12: La verdad.
7: De sí. Reponerse.
11: Sí.
12: Ay, yo estoy acá intentando
11: rey,
12: ver cómo...
11: Rey puesto, rey...
7: Rey muerto, rey puesto.
11: Rey muerto, rey puesto.
12: No,
7: dice Alejandra quién es,
12: sí.
7: Es la actriz peruana Stephanie Cayo.
12: Sí, la actriz.
11: Hermosita, muy hermosita.
12: Es muy linda, es demasiado linda. Yo creo que sí puede ser.
7: Y ellos hacen muy linda pareja.
12: Sí, me gusta. No, y si, a ver qué.
11: Sí, el chimesi está fuerte en varios lados diciendo eso, ¿no?
7: Cami Vargas dice, sí lo pensé cuando vi las fotos. Es que se ha levantado ese rumor fuertemente. Aquí Caro Cacua nos está confirmando precisamente que tiene 4 hijos. Entonces sería el quinto el señor Alejandro Sanz con la actriz Stephanie Cayo, que pues estaban dándose estas vacaciones de verano, que son bastante importantes y marcadas, y él siendo español, obviamente, pues tienen esta tradición de las vacaciones de verano y pues ahora disfrutándolas junto a su pareja, la actriz peruana, y bueno, al parecer estarían dando señales de una posible llegada de la cigüeña a esta relación, siendo el primero de Stephanie Cayo, su primogénito, y el quinto del señor Alejandro Sanz.
11: ¡Crismes!
7: Noticia en desarrollo, en 8 mesecitos les confirmamos si está abajo o no está abajo.
12: Pero esperen, miren el copy de Alejandro, yo soy chismosa. Mira,
11: este no, este me está haciendo una labor de estalqueo, pero...
12: de Alejandro Sanz, donde pone como ese carrete y está la foto de Stephanie Cayo con el corazón en su pancita,
7: sí.
12: Dice, un poco de mar, mucho amor, los míos cerca y la poesía por dentro.
11: Ah.
12: Él está dando indicios.
11: Este está ahí.
7: Es que hay muchas cosas que apuntan a que esto podría ser una noticia.
12: Ay, me encantaría.
11: ¿Será que le va a poner de Poesía Sanz? ¿Será que se va a llamar?
7: Se va a llamar Poesía Sanz.
11: Poesía Sanz.
12: Pues yo cogiendo indirectas. Chao. Siguiente.
11: ¡Crismes!
7: Oigan, y en otros crismesitos, la cantante Cani García habló de la importancia de su pareja, de su novia, en su relación, de cómo la ha mantenido aparte con los pies en la tierra y cómo también la ha ayudado a ser mejor persona. Y yo sí creo que de todas formas sí que la impulsa cada día a ser mejor persona, que cuando uno tiene una buena pareja es importante esto, y más con el tipo de estas celebridades, ¿no? Que están siempre rodeados de tanta gente, tanta fama, tanto reconocimiento. Y estas son las declaraciones precisamente que ella comparte en una entrevista.
12: A ver.
0: Acompañada, porque estoy también con una persona que me suma un montón, que me cuida, que me protege, que a veces yo sé lo que yo hago, yo sé lo que yo doy, yo sé lo que escribo, pero tener una persona, un compañero o compañera de vida que te cuide y que se dé cuenta de, por aquí no, Cani, ten cuidado. Ella es muy cuidadosa con los fans, por ejemplo. A veces estoy cansada y salgo y empiezo a caminar y me dice, porfa, se quedaron esos dos atrás, vete y tómate la foto. Y yo la miro y le digo, ay, que estoy cansada. Y me dice, ¿tú sabes lo que es para ellos? Y ahí voy. Entonces es alguien que me hace ser mejor ser humano en todos los sentidos, y creo que lo he aprendido a valorar yo más con los años y cuando he ido creciendo. Tener a alguien que se mantenga, me tenga muy pendiente, el mantenerse con los pies donde van, es vital. Entonces, mucho de lo que consigo.
12: Y se ve que es mutuo también.
0: Sí, mucho de lo que consigo es gracias a ella y también, claro, de mi parte también yo la cuido.
7: Tan linda esa relación. Esta entrevista la dio para Billboard Latin, en donde pues habla precisamente como la estamos escuchando, y me parece muy linda también esa forma de esas relaciones que finalmente se logran construir, como que son relaciones sanas, que como dice ella, como que es una persona que le aporta, que le ayuda a tener los pies en la tierra, que le suma, que la potencializa. Entonces yo creo que esa es como una buena finalidad de tener una buena relación, ¿no?
12: Sí, me parece chévere como que realmente se complementen, como que realmente lo que le faltaba a la una se lo da a la otra y así viceversa. Me parece chévere. No sé, pues yo no digo que sea necesario o como que sin una pareja uno no pueda, pero pues bueno, me parece bien por ella. Pues,
11: pero si es algo de este, o sea, yo creo que uno chévere. Puede, pero sí siento que si otra persona llega a complementar y a sumar, claro, ayuda.
7: Pues es el ideal de una relación, ideal, siento, sí, yo, claro, ¿no? O sea, sí. Si voy a estar con alguien es para que me sume y me potencialice más, ¿no?
11: Y yo sí iba a admirar algo de esta, digamos que de esta moraleja que nos deja Candy García, es porque en la sociedad actual, las mujeres sobre todo, vienen con ese chip que les han metido en los últimos años de tú eres la naranja completa. Y no, ni la mujer es la naranja completa, ni el man es la naranja completa. Y lo que dice Steph, estoy de acuerdo, es decir, cuando uno encuentra a quien lo complementa, la tarea está bien hecha. O sea, claro. más allá de
12: ya
11: que...
12: Ya se puede sentir realizado.
11: Sí, claro.
12: La verdad, o sea, porque lo que decíamos ayer, la calle está dura, y encontrar esa persona...
11: Volvemos a conectar temas.
12: Sí, no, todo está fríamente calculado. Y que uno pueda coincidir con esa persona y conectar en muchos aspectos, me parece súper chévere y hoy en día muy válido. O sea, siéntete muy afortunada.
11: Yo creo que a tanto a hombres como a mujeres en los últimos años nos han metido una... ¿Cómo les digo yo?
7: Un chip.
11: Un chip y un chisme o una vaina ahí mal montada, que es el empoderado, que claro, lo que les digo, si uno está solo, uno le hace. Pero uno no es la naranja completa y uno tiene que reconocerlo. Uno no es la naranja completa. Claro, que uno esté soltero o que la mujer esté soltera no quiere decir que no pueda lograr muchas cosas. Pero el caso de Candy García sola, exitosa, pila, pero llega otra persona que la complementa desde un punto de vista que ya no tiene en el radar, pues bienvenido sea. Entonces eso de uno decir, no, es que yo soy la naranja completa, tú no necesitas de nadie. Por ejemplo, ese cuento de tú no necesitas de nadie, no, sí, uno necesita, más que necesitar, uno sí, bienvenido lo que le ayuda a uno a crecer y a construir. Claro. Pero creo que sí nos ha castigado mucho, sobre todo a las mujeres, ese tema de tú sola, empoderada, no necesitas de nadie.
12: No.
11: Claro, y cuando salen a mirar, pues se encuentran, volvamos a la calle que está dura. Cuando la mujer, no, porque les digo, porque cuando la mujer sale ya inconscientemente con ese chip de a este man no lleno mi expectativa, yo puedo sola, yo necesito uno que me supere, y llevan 10 años buscando a alguien que la supere.
12: No, claro. Sí, salir a buscar es la peor opción. Eso no lo hagan.
11: ¡Crismes!
7: Y hablando de relaciones, precisamente el señor Pipe Bueno habla de sus adicciones y cómo casi pierde su hogar con Luisa Fernanda W y sus hijos.
11: ¿Cómo?
7: Esto en la entrevista, Pollito, que dio él en Los Hombres y Lloran, en el podcast, con el señor Juan Pablo Raba. Me da risa siempre la cara de Juan Pablo, tenía que hacer ese paréntesis.
11: Sí, no, ya me quiero decir, o sea, está, mejor dicho, Juan Pablo Raba está, le hace mérito, honor al nombre de su podcast. Porque
12: tiene la cara de Juan Pablo.
11: Porque Juan Pablo Raba... siempre está. O sea,
7: así fue su cara toda la entrevista.
11: No, es que en todas las entrevistas Juan Pablo Raba sale validando que él sí llora.
12: Sí.
11: Sí, o sea, él confirma. No,
12: o sea, mejor dicho.
7: Así cara siempre como de sufrir, como de como que
11: sí
7: como
11: yo siempre en los podcasts que medio lo encuentro, porque no me lo veo completo, que medio me lo encuentro,
12: los clips.
11: Claro, a mí me da miedo es porque ya me parece que es mucho drama. Un podcast completo de drama.
12: Está muy bien armado.
11: Está bien armado, pero siempre podcast. Que lo veo, está así. Y yo digo, no, o sea, no necesito...
7: O sea, no he empezado a hablar y ya tiene esa cara de tragedia.
11: Es que la foto que nos mostró... o sea, tenía que hacer este paréntesis. La foto que Chris nos mostró ya toca el otro extremo, que es... Para mí, uno ve esto y es, no los hombres también lloran, sino los hombres se la pasan llorando.
7: Sí. Y sufren, los hombres sí sufren.
12: Los hombres sí que lloran.
11: Los hombres sí que lloran, pero de una forma. ¿Y qué pasa? Los hombres sí sufren.
7: Cerrando el paréntesis de nuestro querido Juan Pablo, tan bello, pero bastante,
11: bastante
7: emotivo.
11: Dramático.
7: Dramático en las entrevistas. Pues ahora en esta entrevista con el señor Pipe Bueno, pues Pipe le abrió su corazón y le decía precisamente, le reconocía como esas adicciones que había tenido con el trago y con las drogas, sobre todo pues también por el mundo.
11: Salud, Cris.
7: Es que estaba haciendo también como la mímica, el trago y la droga. Aparte, pues por el mundo en el que se desenvuelve el tema de los artistas y más de los cantantes, el mismo género, pues también, que es lo que llama pues al tema de trago y tómese uno, y si va a las fiestas y los conciertos, los empresarios.
11: Ese mundo es denso.
7: Es muy denso.
11: O sea, cantante de música popular exitoso en el mundo en que se mueve, o sea, es como el de la
7: mariachi, claro,
11: donde va, le van ofreciendo.
7: Y estas son las palabras que él también precisamente le dijo a nuestro querido Juan Pablo Rava.
9: yo escribía, nadie me contestaba, y estaba tan mal Juan Pablo que dije, se puede beber otra vez, si no está, si no me va a ver. O sea, así de estúpido estaba. Pero ese día pasa algo y empieza una transición. Entonces pienso en mis hijos. Y de repente empieza a llegarme un sentido de, uy, no, yo quiero llegar a viejo y quiero ver a mis niños, ¿no? O sea, sí quiero ver a mis hijos y cuidarlos hasta donde Dios me lo permita. No, yo quiero tener una carrera longeva. Y digo, no, yo tengo que parar esto y quiero ver a mis hijos. Me voy a ver a mis hijos. Y luego me dice, estamos en tal hotel, se fueron para un hotel, me voy. Yo ese día igual, papi, rodilleras puestas, y yo le dije, yo déjame dormir acá, o sea, yo no me voy a dormir en la casa solo ni por el putas. Ay. Y fíjate que es bien complejo porque Luisa ese día, para que tú entiendas, ya estaba dispuesta a que nos separáramos. Sí estaba buscando cómo la forma, pero ya la decisión estaba en su corazón. Yo no sabía, ¿no? Esto me entero después.
7: Claro, entonces en este relato, pues hablando precisamente de que esas adicciones casi le cuestan su matrimonio y cómo sus hijos también se vuelven un poco como en esa fuente de inspiración para dejar el trago y estar como más enfocado en su familia, en su carrera. Entonces, en una caja de preguntas le hacen precisamente el siguiente comentario a Lisa Fernanda W., su señora esposa. Pues eres una tesa porque todo lo que viviste en tu hogar nunca se vio aquí. Aquí, pues, haciendo referencia a sus redes sociales, a lo que ella contestó.
10: Muchas gracias.
7: De nada.
10: Créanme que yo vivía en dos realidades. En mi mundo, que yo lo llamo el Lulu mundo, color rosa, maravilloso, y lo que estaba sucediendo con Pipe en ese momento. Ahí les cuenta esta historia y esta circunstancia por la cual pasamos y que pues seguimos superando. Pero definitivamente, ¿qué les puedo decir? Ha sido Dios el que ha levantado mi hogar, el que me ha dado la fortaleza. Nada. O sea, yo siempre he pensado que la relación es...
11: Pero miren que a mí me encanta esto que está pasando porque Steph ayer lo nombraba.
12: Me encanta. Por...
11: No, me encanta lo que ella dice. Les voy a decir por qué. Porque ayer Steph decía algo que es muy real y ayer, digamos que tuve la oportunidad de hablar con una persona que está en una situación de, digo que no es de autoestima, sino es de meritar el talento que tiene. Y Steph ayer mencionaba y decía que mucha gente se queda, cuando estábamos hablando de los influencers,
12: sí,
11: mucha gente se queda con lo que ve en redes sociales. Y estoy seguro,
7: claro,
11: que, digo que me encanta esta confesión que hace Luisa Fernanda, porque es para que ustedes se den cuenta cómo... Seguramente, y ella tiene la y admiro a ella, qué necesidad de reflejar su drama familiar y personal
7: en las redes sociales.
11: Pero
7: claro,
11: no hay una vida perfecta.
12: No.
11: Claro, que es lo que pasa, que yo sí digo una cosa, también cuando sale alguien a reflejar su drama, pues para mí se vuelve ruido. O sea, creo que suficiente drama tengo ya con mi vida como para yo andar siguiendo a alguien que anda en drama. Pues si el drama me va a dejar alguna reflexión, yo digo bienvenido sea. Pero mira, Luisa Fernanda, ¿cuánta gente no dirá, uy, la vida perfecta de ella, de sus hijos,
12: pareja,
11: de la pareja, de Pipe Bueno? Y detrás de este tema que ella muestra en su vida pública, pues hay una batalla que ella estaba lidiando,
7: claro,
11: con el tema de su familia, de su esposo, de temas tan delicados como el licor, la droga. Entonces yo digo, cuando uno se queda solo con lo que ve o escucha, es un tema, un arma de doble filo de todas formas.
7: Claro, y es que hay varias aristas aquí con este chisme, y es que, bueno, primero lo que dice Pollo, el tema de las redes sociales y cómo también se le da manejo a una situación pues tan privada, tan familiar, como pues fue esta que vivió Luisa Fernanda junto con Pipe Bueno, que obviamente pues como pareja les concierne solamente a ellos dos y no tenían por qué estarla publicando. Pero también el tema, lo que estábamos diciendo ahorita, esas parejas que suman, cómo Luisa Fernanda también le ha sumado a Pipe, a su carrera, a su proyecto, proyecto. De hecho, Pipe, pues en varias ocasiones dice que, de hecho, pues en pandemia, cuando no había conciertos y cuando estaba todo cerrado, Luisa fue la que se puso la 10, obviamente, pues siendo su fuerte las redes sociales.
11: Claro, le queda más fácil a ella.
7: Y ella era la que facturaba espectacular. Obviamente, sí, pues ayudaba a Pipe, pero ella fue la que lo impulsó y la
12: lo
7: que
12: educó, dice, lo educó. En el tema de redes sociales. Ah, porque
7: y
12: él
7: financiero
12: regalaba.
7: Y claro,
12: regalaba toda la publicidad, a veces ni siquiera sabía cómo cobrar, y ella cuando empezó con él fue que le dijo, no, mire, esto se hace así. Me acuerdo mucho que ya lo contaba en pandemia, porque claro, pues en pandemia todo se acabó todo el tema de los shows, los conciertos, y pues de alguna forma todos los artistas tuvieron una caída económica muy dura.
7: Muy dura, claro.
12: Y afortunadamente,
7: y no fue la excepción.
12: Él estaba con Luisa Fernanda W y le dijo como, no, afortunadamente esta es nuestra oportunidad, porque todo el mundo está en redes sociales, en digital, esto se hace así, y se cobra así, y pues ahí fue que él también
7: aprendió.
12: Empezó a monetizar sus redes sociales.
7: Y ella encargada también de manejarle muchos temas de publicidad, de las campañas, uh-huh. Que ella pues obviamente ya venía con ese, que ese era su fuerte, y también obviamente decía él, pues Luisa ganaba en ese momento más incluso que yo, porque ya tenía pues muchos proyectos y seguía con campañas, con temas digitales. Entonces sí ha sido, pues digamos, ese aporte de pareja que le suma a él como esposa, y esa línea también delgadita. Yo creo que aquí lo que ayudaba era que no había maltrato. O sea, porque que claro. se aguantara,
11: sí, claro.
7: Porque el tema también de una mujer, que lo que damos con las parejas, no, claro. Hasta qué punto aguanto yo, que también dice él, Luisa llegó también en su momento en que dijo, sí. Ya no me lo aguanto más, y madre. Pensar en separarse, y me voy para el hotel, y ya dice él, en su corazón, ella ya veía cómo se quería separar.
11: Claro.
7: Entonces, pero que también lo que dice ella, de pronto pues el
12: punto,
7: tema de sus
12: sí.
7: hijos, Dios, le den como esas herramientas y tener esa línea como de juepuerca, si vale la pena seguir apostándole a esto o tomar esa decisión.
12: Es
7: de
12: difícil,
7: separarse.
12: ¿No? Porque uno no sabe, o sea, hay muchas mujeres que les han prometido que van a cambiar y realmente nunca cambian.
7: Sí.
12: Y pues bueno, afortunadamente el caso de Pipe fue positivo y sí cambió.
11: Pero mira, Estef,
12: claro. Hasta donde,
11: Estef toca un punto súper importante del tema de cambiar. Y yo digo, es decir, y aplica absolutamente para todo, para licor, para infidelidades, para todo. Yo digo que cuando uno dice, voy a cambiar en función de darle gusto a la otra persona, eso no va a pasar.
12: O sea, va a recaer.
11: Sí, porque es que, ¿sabes qué es lo que pasa, Steph? Que no lo estás haciendo con convicción. A mí me parece, por ejemplo, y lo de Pipe Bueno, digo que sí fue con convicción, porque el man se levanta y el man no dice, yo me fui a decirle a ella, voy a cambiar, te lo prometo, sino el man dice, la estoy embarrando, ya me di cuenta, claro, además el man muy pilo, porque uno de man le cuesta darse cuenta de eso, ya me di cuenta que esta vieja se está abriendo del parche y yo tengo que ponerme... yo
7: y
11: creo
7: mis
11: que,
7: hijos.
11: ¿Sabes por qué? Creo que lo de Pipe Bueno sí fue genuino, que es la gran diferencia, porque el man, digamos, en este caso, aferrado al tema de los hijos, yo quiero ver que
7: mis hijos
11: ver crecer a mis hijos, quiero envejecer al lado de mis hijos, y dice, el man está pensando es en su cambio y no en que la esposa... En demostrarle a la esposa que vea que cambió.
12: Que
11: no,
12: está bien.
11: Yo quiero cambiar. Claro, ¿cuál va a ser la consecuencia? Que mi esposa me dé una oportunidad, uh-huh. Que mis hijos me vean de otra forma. Pero es que.
7: Y su
11: yo
7: carrera
11: creo que,
7: también.
11: Claro, dice. lo que jode a uno, y me pongo en primera persona, lo que lo jode a uno muchísimo es cuando uno trabaja en función de que de demostrarle al otro, de mire, yo cómo he cambiado, mire cómo soy mejor persona. No.
7: Claro, hacerlo por la otra persona.
11: Claro,
7: y no
11: cuando,
7: por,
11: cuando alguien se vuelve mejor persona, eso no tiene que aclarar que se volvió mejor persona. La gente se da cuenta que uno se volvió mejor persona. Pero diciendo, Cris, soy mejor persona. Steph, ¿cierto que soy mejor persona? No.
7: Bueno, más o menos. Hay que mirar ciertas cosas también, ¿no?
11: Lo que sí voy a decir es que, para, volviendo al tema de que la calle está dura, miren que hay esperanza. Cani García viene emparejada.
12: Sí.
11: Pipe Bueno viene emparejado. Entonces hay esperanza.
7: Cristian Granados viene emparejado.
11: ¡Hay testimonios, hermanos!
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2: 7:42. Ustedes están conectados con muy buena vibra. Y a esta hora nos vamos a actualizar con algo que esta semana ha venido cobrando fuerza en las redes sociales. Si usted no lo ha visto, le vamos a contar por, ¿cómo les digo yo? Cultura general, no, por ignorancia general. Cosa que si usted se encuentra que alguien está hablando de este tema, pues digamos que usted diga, ah, gracias a Vibra, estoy dateado de qué están
3: hablando. Puedo entender por lo menos de qué están hablando.
2: ¿Terminarlo de entender?
4: Aunque no es fácil.
2: No es fácil. ¿Qué es lo que está pasando en las redes, Steph? ¿Cuál es la locura
4: pues,
2: acá?
4: Hay una tendencia
3: de ahora, los mismos creadores de los Therians. Llegan los...
4: Miren, yo la verdad pensé que después de los Therians ya
2: hemos tocado fondo.
4: Sí, yo dije ya.
2: Yo dije tocamos fondo.
4: Yo dije ya, esto fue el tope, ya no hay nada más, los pelados ya no se pueden inventar nada más porque ya no existe. Pues sí existe y se ha visto mucho estos días por redes sociales y es el famoso término de farmear aura. Y es que
2: farmear
4: me cuesta.
2: Aura. Sí, no, a todos.
4: Farmear aura.
2: Yo he dicho flamear. Famear.
4: Yo digo es, farmear aula.
2: Es farmear aura.
4: Aura, farmear aura.
2: ¿Qué es farmear aura?
4: Pues farmear aura es un nuevo término que nace de un videojuego que se llama LOL o League of Legends. Y básicamente se están creando unas batallas callejeras de farmear aura. Entonces, ¿qué significa? Es como batallas de estilo. Entonces es como mostrar en un círculo de gente. Les voy a poner el ejemplo de las batallas de rap.
2: Sí.
4: Entonces
2: sí.
4: Hay varias personas, entonces uno rapea y le tira al otro y el otro así, pero con el aura. Pero entonces el aura se refiere como al movimiento.
2: Como a la corporalidad.
4: Sí, como a la corporalidad, pero no puede ser cualquier movimiento, sino que tiene que ser un movimiento muy top o muy viral en redes que me haga ver con estilo. Así lo entiendo yo.
3: Que de hecho se juega harta lo que dice Steffi con los movimientos mucho con el famoso 6-7. Entonces es como, y entonces el que lo haga más rápido y los movimientos y no sé qué, y otro como acá del mentón, y cada uno también pues tiene como un significado.
2: Y practicando.
3: Especial. Pero hay precisamente, y eso no solamente Colombia, o sea, esto es un tema que también ya está mucho en Argentina y en Latinoamérica.
4: Y en México. En México hay muchas batallas de farmear y en Argentina también. Creo que en Colombia todavía no se han visto oficialmente. Especialmente las batallas en la calle.
2: Pero eso no demora. Yo digo que, mira, de este fin de semana eso no pasa.
3: Que ya empiecen a
2: porque aquí sí importamos la estupidez con toda.
4: Uy, sí, la verdad sí. Pero, pues obviamente tiene como muchos términos y particularidades que, pues yo la verdad hasta ayer lo entendí. Pero yo quiero que nuestro productor nos ponga un audio de una persona que... hizo la tarea, pero exhaustiva.
2: Investigar.
4: Sí.

0: Chica Argentina.
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2: A ver.
3: Y ha sido muy exhaustiva sobre qué es farmear aura.
4: ¿Qué?
3: Bueno, vamos a empezar por qué es farmear aura. Bien. Farmear es un término que viene del mundo de los videojuegos. Okay. Farm significa, en inglés, cultivar. Entonces, cuando vos farmeas algo, cuando haces farming, lo que haces es una acción repetitiva que te genera el aumento de algo. Es esto de pararte en un lugar fijo y hacer una determinada acción para sumar puntos en algo. Okay. Y ahora el tema del aura, si vamos a la concepción común de aura, tiene que ver con esto de emanar algo como glorioso,
0: la
3: como
0: energía.
3: Eso que rodea la espectacularidad o la singularidad de una persona. El aura farming, este concepto que mezcla la idea de farmear y la idea de aura, sale de un anime que se llama Solo Leveling, en donde hay un personaje que básicamente es un fracasado y termina sorprendiendo a todos, tanto como los televidentes, por así decirlo, a los consumidores de ese anime, como a los personajes dentro del mundo, porque termina siendo increíble. Entonces, esto de farmear aura es básicamente hacer determinadas acciones que eleven justamente tu espectacularidad. Y ahora les voy a explicar qué es lo que hacen, porque ustedes ven que están haciendo todos gestos locos. Claro. Estas maneras de moverse se llaman emotes.
0: Vamos a mostrar
3: chicos que van a farmear aura, emotes hacen se llaman diferentes emotes.
0: Sí. Vamos a ir mostrando en TikTok.
3: Una acción predeterminada que es de cierta manera, o sea, no es estilo libre. Hacen una acción que todo el mundo ya conoce y que tiene un significado. Este de la carita, te muestro la mandíbula, te hago que te calles. El personaje que hace eso es el Chad. El Chad representa básicamente a ese hombre hegemónico, cara cuadrada, musculosa, super Chad. Y este gesto se llama mewing. El mewing es una serie de ejercicios para tener la mandíbula marcada. Cuanto más marcada tenga las mandíbulas, más masculino y Chad vas a ser. Sí. Después el profe hizo esta. Esto es 6-7. Y cuanto más rápido lo hagas, más aura tenés. ¿Qué es el 6-7? Hay una canción que se llama Dut Dut, del rapero Skrilla, que es como que él hace 6-7, 6-7, ¿entendés? ¿Qué tan bueno estuvo tu mewing?
4: Sí.
3: 6-7, medio pelo, ahí, como aprobaste raspando. Claro. Y este término se empezó a usar principalmente en videos de básquet, en jugadas de básquet, ediciones con esta canción, y de ahí empezó como todo. Hay una convocatoria abierta porque va a haber en Costanera Norte el 17 de septiembre la primera.
0: Pues ahí son los rasgos de dónde proviene, de los movimientos característicos.
5: Oye, pero está
0: de cómo
5: bien
0: funciona,
5: explicado.
0: Pero
1: ya lo
0: en detalladito y bien.
1: Lo entendió, miren, yo lo he investigado varios días.
5: Sí, yo vi ayer a Estefa un poco esfuerzo, perturbada como tratando de entenderlo y no.
0: Como dice Caro, chicos, demasiada información al tiempo, es que uno
1: sí, exacto.
5: Por ahí dijo otra, ya me perdí.
0: Claro, y yo creo que dice demasiado perturbador. Es lo mismo cuando había batallas de baile en Tectónica. Sí, ¿qué? Ha habido.
1: Pero eso era muy divertido. O sea, yo alcancé a hacer batallas de Tectónica.
0: ¿Tú eras
1: y era chévere?
0: ¿Cómo era que se les decía?
1: No sé.
5: ¿TikToker?
1: No, ¿los vloggers?
0: ¿Los vloggers? O sea, las personas que hacían batallas de Tectónica.
5: ¿Sabe quién era?
0: Juanse Quintero.
5: Sí, claro.
0: Él fue de los grandes exponentes de la Tectónica en Colombia.
5: Que yo me acuerdo que se cuadraba allá en la plazoleta de Gran Estación. Y todo el mundo era como, este estúpido.
1: De verdad, yo no sabía eso.
5: Uy, debe haber videos de él. Claro.
0: No, y Juan se salía hablando, a explicar los pasos, bailaba súper bien la
5: Tectónica.
0: Cuando
5: vino acá, debimos haberlo puesto a hacer eso.
0: Claro. Sí, pero es que no estaban los todavía en tendencia.
5: No, y es que yo no me acordaba, la verdad, hasta ahorita que me acordé que él era el gran exponente de la Tectónica aquí en Colombia.
0: Sí, y hablaba, o sea, y los pasos, y enseñaba y todo, y él de los grandes exponentes y representantes de la Tectónica en Colombia. Pero es que todavía no estaba Pollito en furor la farmeada y farmear. Claro, aura, entonces pues no lo pudimos, pero la próxima vez que venga lo podemos.
1: Oigan, pero ahorita viendo batallas de Tectonic y veo las de farmear aura y es prácticamente lo mismo.
5: Ah, sí, y estás defendiendo a muerte la Tectonic.
1: Es que al menos había música de fondo y era como ta ta ta ta ta ta
0: y el ritmo y el baile
1: y uno como que hacía el tra.
0: Es que también le estás diciendo acá son como las batallas de Pulse, como la serie de Pulse,
1: no la he visto,
0: como que es como draguear o no es draguear. Pero cuando empiezan a bailar como
1: drags.
0: Los drags, como así.
1: ¿Cómo es que se llama ese baile? No, pero el baile cuando se tiran al piso, eso no tiene.
0: Boguear.
1: Eso.
0: Exacto. Entonces se empiezan a boguear. Entonces son como esas mismas batallas de baile.
1: Sí.
5: Estemos triunfo robado. Algunos de tus pasos prohibidos de Tectónica.
1: Ay, pero es que ya no me acuerdo muy bien. Pero
5: ya los estabas haciendo.
1: Pero yo no era muy buena, pero me acuerdo mucho uno que era así, como tan, tan, tan. tan.
5: Ay, claro, este era un exponente, era
1: había tectónico. Uno que era como que tú hacías

0: esto y ya lo matabas. O sea, era como, te maté. Pero no, oigan, estaba viendo que ya hay batallas en Colombia.
1: ¿De qué?
0: De farmear agua. ¿Sí?
1: ¿De tectónica otra vez?
2: De tectónica.
0: No, de tectónica.
2: De boguear.
0: No, de farmear. Farmear. Ay, me encanta Chris.
1: Ay, pero bien, cabrón, de su talento.
2: El de bogueo. Es muy bacano porque aparte es en tacones por lo general. Yo me acuerdo, creo que fue ya hoy, una experiencia vibra.
1: ¿Quién fue?
2: ¿Conmigo?
0: Sí.
1: ¿Fue Pollo?
0: Creo. Fueron los dos. Pollo me parece.
3: No, fuimos solo los dos. Claro, sí me acuerdo.
0: Sí.
3: Esperé,
0: sí,
3: la
0: sí.
3: Busco. Claro, que Cris además salió súper pilo para los tacones.
2: No, pero ahí no hicimos guerra de... Es que creo que hubo uno... Creo que fue Yao el que como que con...
0: Bailó, sí. Yo me acuerdo todo, de, como que... de ese video, pero...
2: O la clase que tenemos con Pollo en tacones es para que...
3: ¿Para qué nos pusimos tacones?
2: ¿Para qué persona?
3: Necesitamos esta respuesta, Cris, porque me
0: yo
3: preocupa.
0: Yo no me acuerdo.
1: ¿No?
0: No. ¿Cuándo se pusieron tacones?
2: Con Pollo en una experiencia vibra, sí. O como algo.
3: Reto de mujeres
0: sensuales. Reto de tacones. Modela.
3: Yo modelaron en tacones.
2: Pero hay una también de Yao, creo que está bogueando. Y yo creo que el del bogueo, pues la mayor, digamos que técnica es. Como el brinquito, como en con las rodillas.
0: Sí.
2: Como estar como en tazas y hacer como en las manos, como, no sé. Como.
0: Y me encanta cuando como que doblan la rodilla y se tiran al piso.
2: Y se tiran hacia atrás, no, nunca sabía cómo
0: yo
2: hacen eso.
0: Tampoco he entendido y lo super admiro. Vean, ya hay dos batallas oficiales para farmear aura, una en Ibagué, lugar Plaza de Bolívar, día viernes 21 de agosto, sea mañana. A las 3 de la tarde. Y hay también en Envigado, en el Parque Cultural Débora Arango, el 28 de agosto a las 7 de la noche. En Envigado. Pero no he visto, o sea, estaba buscando justamente si había alguna en Bogotá, pero no. Hasta el momento no hay ninguna oficial. Les estaremos informando por si. A mí me gustaría ir.
1: ¿Sí?
0: Solo para chismosear. Y entenderlo. Entender la vida.
3: Por ahí vi un video que estaban farmeando en Argentina. Sí. Y llegaron otro combo de chinos y empezaron a tirarle piedra.
0: Ay, de verdad.
3: Eso es que estaba farmeando.
0: Pero cuánto.
3: Y les empezaron a tirar piedra. Les
2: va
3: a mostrar,
2: una guerra de aura.
3: Les va a mostrar a todos la capacidad de Chris para dominar los tacones.
0: Muestra.
3: Tiene
0: tacón,
3: que ver.
0: Punta tacón. A ver.
2: Estaba listo. Ese es un
0: Ay, Chris. Cómo mueves el hopo. Y pues yo todo preocupado, como yo no sé hacer eso.
2: Atrás.
0: Ay, no,
2: los
0: era...
2: hombros
0: Pollo. No, Pollo, qué risa. Yo nunca he visto ese video, qué risa.
2: No.
4: Yo le paso lo de las papas. Síguelo intentando. Sí.
0: A ver.
2: La tapita gaseosa, síguelo intentando. No, pero voy a tirar. Y los botines.
0: Ay, pero Pollo lo domina, pero, sí.
2: Reto de mujeres.
0: Ay,
3: pero no, pero la forma que lo dominaba Chris era otro nivel.
2: Y los de Pollo eran como botines, lo miraron un tacón puntilla, que no sé cómo no me doblé el tobillo. No,
0: Chris, pero tú tienes estilo para el tacón.
2: Lo dominé en algún momento, Chris, con el amor.
0: Lo dominé.
2: Hace rato
0: pasado.
2: No practico. Cuando me llamaba Ruby.
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2: ¿Cuál?
6: 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Pero adicional, miren, la boletería presencial se está agotando y el line-up de invitados y de especialistas está brutal para el mes de noviembre, que tendremos nuestro Vibra Fest. Y yo quiero que ustedes hagan cuentas. Ayer casualmente me estaba preguntando una amiga por el tema del Vibra Fest y entonces ella me decía que tenía la duda si, por ejemplo, iban a estar todos los invitados y todas las charlas en simultáneo o que si iban a hacer por escala. Y le dije, no, es una tras otra. Obviamente hay unos break, claro, pero no es que coincidan las charlas simultáneas. Mm. Y yo quiero hacer el análisis, vamos a meter el arriesgón de decirles.
4: Señor.
2: ¿Cuál?
6: La entrada presencial al Vibra Fest, que será 2 días.
4: 19 y 20 de septiembre.
6: Con más de 10 expertos, vale 220 mil pesos.
2: Sí. Sí.
6: Ahora, si alguien dice, no, es que a mí las charlas que me interesan son, bueno, si usted entra a todas las charlas, entra a la mitad, o entra a las que le gustan, son los 220 mil.
2: Claro. Sí.
6: Los dos, o sea, los 220 mil incluyen los 2 días, todas las charlas. Que usted decida no entrar a alguna charla, eso es otra historia.
4: Sí.
6: Pero entonces digamos que me parece interesante el análisis que hacía Chris, porque digamos que uno revisa así por encima y fácilmente la sola consulta con uno de los integrantes como la doctora Diana Vélez le puede valer a usted 250 mil pesos.
4: Claro.
2: Claro. Sí.
6: La sola consulta con ella. No sé, por ejemplo, con el doctor Rodrigo Córdoba, que es nuestro psiquiatra de cabecera, la sola consulta con él puede valer 250 mil pesos, 300 mil pesos. Así sucesivamente con cada uno de los expertos. Aquí vamos a tener por ese mismo valor a más de 10 expertos con temas súper interesantes. De cada uno, pues cada uno tendrá la misión de sacar de esa charla lo mejor.
4: Claro.
6: Entonces, sí me parece, la verdad, que vale la pena. Yo quiero, por ejemplo, que Steph y Chris les voy a ir leyendo fácilmente lo que vamos a tener en el Vibra Fest y ustedes me vayan diciendo qué temas son los que más les interesan, porque además también hay un tema muy personal, ¿no?
2: Que dice, claro, siempre hay uno que a uno le llama más la atención.
6: Entonces, para los que les interesa, por ejemplo, el tema del apego ansioso o evitativo, vayan revisando ahí porque eso será el sábado. Los que les interesa cómo manejar el dinero sin angustiarse, vayan planillándose ahí para el sábado. Yo me estoy planillando para esa. O sea, esa la tengo clarísima.
4: Pero yo tengo que manejarlo con angustia, porque es que es lo que me pasa, es al revés. Como que no me angustio y lo gasto y yo necesito saber qué tengo que hacer.
2: Ay, no, desenfrenado.
6: Conoce tu cuerpo y reclama tu placer.
2: Eso me parece otro. Chévere.
4: Sí.
6: También hay otro que se llama ¿cómo sanar lo que no se ve, pero duele igual? Para que vayan mirando ahí a quien le interesa. Esta me llama la atención. ¿Cómo no perder la atención en una era de hiperconectividad? Yo, por ejemplo, que les hablaba de mis temas de distracción.
4: Sí.
6: Y, por ejemplo, miren lo que está pasando ahora con lo del terremoto, y es cómo la gente termina cargada de no quiero consumir más esto, pero por miedo, pero termina encontrándose con eso e inconscientemente termina consumiendo ese contenido.
4: Y el algoritmo le ayuda a que siga consumiendo ese tipo de información.
6: Exactamente.
2: También me parece difícil porque, digamos, yo todavía no sé cómo controlar el tema de ver una serie, ver una película.
6: ¿Y parar?
2: Sin ver el celular.
6: Ah, sin ver el celular.
2: Sin ver el celular.
6: La multipantalla.
2: Exacto. Entonces,
6: eso sí me parece.
2: Quiero conectarme con lo que estoy viendo. O con un documental, que a veces los documentales me demoro mucho porque me distraigo.
4: Andrés,
2: o sea,
4: está igual.
2: El teléfono, sí. Y luego veo, ay, me perdí, me tocaba.
6: A mí pasa lo mismo, Steph. Yo, ¿qué técnica estoy usando, Steph? Yo cojo, tengo dos mesitas de noche y cojo el celular y lo pongo en silencio para que no me vibre. Porque es que, claro, a mí lo que me friega es que ustedes saben que yo soy un poquito distraído. Entonces me vibra el celular. Yo miro qué era y digo, pues ya estando acá, así estoy mirando una película, ya estando acá, miremos TikTok. Ya estando acá, revisemos. Entonces digo que ahí es donde uno. No, pero entiendo.
2: Uno pierde la atención muy fácil.
6: Esa charla va a ser perfecto para eso. Hay una que, mira, yo que les recomiendo que está buenísima, pero muy buena.
2: ¿Cuál?
6: Se la súper recomiendo. Y se llama Lo bueno y lo malo del cortisol. Súper recomendada.
4: O sea, ¿quién la dará?
6: Yo esa no me la voy a perder. Yo esa no me la voy a perder.
2: O sea, ese es el headliner.
6: Esa es.
4: Ese es el headliner.
6: Sí, o sea, prácticamente lo que les leía antes eran los teloneros.
2: Claro.
4: Esa toda la charla vale los 220 mil pesos.
6: Solo
4: esa charla.
6: Exactamente.
2: Uy, pero fuera chiste el tema del cortisol. A mí también me parece
6: súper interesante. Que ya me encontré en YouTube el video que hicimos nosotros. Que yo les decía, ¿dónde tiene su estrés? ¿Y qué significa? Y no me dio risa porque me volví a acordar de, ¿cómo es?
4: Estrés.
6: ¿Qué?
2: Estrés lamprea.
4: Estrés, sí.
2: Es que el Steph y el estrés se confunden. ¿Por qué será?
6: ¡Desbloquea la abundancia! También lo vamos a tener.
4: Ah, sí.
6: Y también vamos a hablar de los placeres sexuales sin culpa.
2: Ay, no.
4: Había también una de alimentación, ¿no?
6: Ah, sí, el de Andrea Osa. Alimenta. Ay, no, casi me lo salté. Alimentación sin obsesión.
2: Uy, ese me parece muy interesante en esta era de la delgadez extrema.
4: De hiperconsumo.
6: De extremos. De hiperconsumo de hipoconsumo.
2: Sí,
6: claro.
2: De extremo. Con todo este tema de péptidos, Ozempic, dietas extremas, delgadez extrema, todo lo que se está viendo en redes sociales, creo que tener esa charla para estar saludable y no como la sociedad te lo pide, me parece súper interesante.
6: No, y lo otro que decía Steph, las dietas extremas. Es decir, hay gente que tragó como vaca 3 meses y quiere en 7 días, a punta de caldo,
2: bajar.
6: Y obviamente la descompensación y todo. Entonces,
2: malísimo.
6: Esto va a estar súper interesante. Miren, yo les voy a decir algo. Ayer me pasaron el dato y a fecha de ayer, la ocupación ya iba del 50%. Estamos prácticamente a un mes. Y ya, pues, como esto va a ser en la Universidad de Compensar, allí en la 68. Así que, obviamente, el cupo presencial es limitado.
4: Claro.
6: Yo les voy a decir algo. Yo no puedo hablar de cómo va a ser el show de cada uno, pero, por ejemplo, ya hemos visto más o menos qué va a pasar con Diana Vélez y Ezequiel, que es un show didáctico
4: brutal.
6: Es el que yo medio conozco. Me parece interesante el de Karen Suárez, que ha venido acá y nos ha botado tremendos datos financieros, diarios.
4: Buenísimo.
6: Exactamente. Y yo les voy a contar algo. Desde el lunes festivo, estoy trabajando fuerte en lo mío. En lo que yo les voy a dar.
2: ¿A ti qué te gustan los spoilers?
6: En lo que yo les voy a dar. Sí, a mí me encantan los spoilers.
2: ¿Podemos saber algo?
6: Les voy a botar 2 spoilers que me parecen brutales. Uno, voy a hacer el ejercicio que hice aquí con Steph y con Chris. Que es que la gente detecte dónde siente el estrés y yo les digo qué es lo que les dice el estrés de esa parte del cuerpo. Que
4: Estrés.
6: Steph, ¿se acuerda lo que le dije?
2: Me acuerdo que no.
6: ¿No?
2: No.
6: Mire, entonces a Steph le sirvió para tres moscas. Luego no, a Steph le toca repetir. Pero yo le voy a repetir a Steph porque, claro.
2: Sí, ya me acordé, ya me acordé. Sí, ya me acordé que me dijiste que yo soy como ese tipo de persona que está obsesionada porque todo me salga como correcto o como yo me lo proyecté o me lo imaginé. Y por eso lo acumulo en la parte de la, pues como la espalda, pero la parte de arriba de la espalda. Y era otra cosa importante.
6: Y después que te dije que a ti te entraba en reversa el tema de que no se daban las cosas como querías o cuando te las cambiaban, y que como te entraba en reversa y se te volvía inaceptable, por eso te ponías mal del estómago.
2: Eso.
6: Pero adicional, que como la cosa no te salía como tú la habías cuadrado, entonces entrabas en un tema de lo estoy haciendo mal, no lo hice bien,
2: no,
6: y por eso se te reflejaba en el acné o en lo que te salía en la cara.
2: Sí.
7: Uy, pues ya se acuerda como si hubiera sido ayer.
2: Sí, es más, ni siquiera me acordaba del tema de la gastritis.
6: Y del acné, hasta que se la dije.
2: Sí, es que me acordé de la espalda porque ahorita la tengo destrozada.
6: Claro.
7: ¿Pero por lo de ayer o por qué?
2: Por lo de ayer, ¿qué fue?
6: Entonces, ahí ya les hice spoiler de uno de los ejercicios que les voy a hacer, pero lo mío va a ser súper, súper didáctico.
7: Muy cool.
6: Súper didáctico.
2: Muy chévere, teórico. Porque uno aprende mucho.
6: Entonces,
7: con plastilina.
6: Aseguren, por favor, su entrada, porque vuelvo y repito, se van agotando los cupos y como es un espacio limitado presencial, pues esa experiencia es importante que ustedes la vivan en vibra.co. ¡Ay! Me faltó un dato importante.
2: ¿Cuál?
6: Señor. 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
7: Que va a estar buenísimo. Sí. 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
2: se le olvidó
6: un datico chiquito. 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

0: 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En Vibra son las 8 de la mañana, 18 minutos. 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

0: 8 de la mañana, 27 minutos. Nos vamos a actualizar con cositas que están pasando. ¿Qué está pasando con el caso Cris de Rafael Poveda? Otros casos también muy sonados por los temas de acoso sexual.
1: Pollito, pues que el día de ayer precisamente salieron 4 nuevos casos de denuncia contra el periodista Rafael Poveda.
0: ¿Cuatro nuevos?
1: 4 nuevos testimonios que se dieron a conocer el día de ayer por la revista Raya, en donde suman un total de 6 las mujeres periodistas que han señalado al señor Poveda por conductas inapropiadas, estas ocurridas entre el 2006 y el 2013, Pollito, en un entorno profesionales, en medio de un ambiente de intimidación y desacreditación hacia las denunciantes, que es lo que se ha vivido. Esto ya también está ante la fiscalía y pues agranda y obviamente pues enreda este proceso en el que él se ha visto envuelto desde ya hace varios meses, que ha sido pues también tendencia y noticia nacional, este caso también del señor Rafael Poveda. Entonces pues agravando pues obviamente cada vez más la situación, obviamente pues estas nuevas denuncias cargadas, muchas decían las denunciantes, de promesas o oportunidades laborales o de ascensos y incluso. Entonces hay un audio precisamente, Pollito, de unas de estas denunciantes en donde expresa lo siguiente.
2: Rudo, porque él es muy, muy, es alto, es grueso.
0: Está distorsionada, dije, claro.
2: Y sí. Que sea para salir a mover la cara, a no dejarme besar y como a quererlo empujar. No sé en qué momento reaccionó y se levantó. Seguramente en medio de mis gritos y de mi rechazo. Y yo me paré y me fui. Y me fui de ahí. Entonces, pues yo no volví a trabajar con él. Nunca le dije a nadie. Simplemente evitaba cuando me llamaban a pedirme trabajo. Decía que estaba ocupada en otras cosas. Y realmente ese episodio, pues había sido muy angustiante. Pero lo había dejado como pasar. Y fue muy rudo porque él es muy, muy, por mucho tiempo. Y por, pues sobre todo, cuando empezaron a destaparse los escándalos hace poco, yo lo pensé, y recuerdo que hace 2 años me reuní con unas amigas y les conté. Ellas no sabían, son periodistas pues de medios nacionales. Y recuerdo que yo me puse a llorar y les dije, o sea, fue... Y mi, de alguna manera tenía como rabia conmigo misma de por qué no había contado. Pero incluso hoy me molesta pensar en que... Si digo, me fui a una habitación con un tipo, es como, qué puta, ¿cómo se te ocurre, no? Entonces, pues nada, eso. Creo que fue más un tema de creer que había sido la responsabilidad y la culpa mía.
0: Cris, claro. Pero aparte que no entiendo si ustedes escucharon el audio completo. Uh-huh. Sí, me preguntaba muy al lado de lo que ella decía. ¿En qué contexto ya termina en la misma habitación de Poveda?
1: Pollito,
0: para entender el contexto.
1: Claro, ella es una periodista en donde concretan tener una reunión en un hotel. En un principio, pues en una recepción en un hotel, pero nunca en la habitación.
0: ¿Sí?
1: Él, cuando le llaman a decir que ya llegó, le dice, ay, que estoy embolatado, que si puede subir. Entonces, pues ella como que no le ve como mucho pues de malo y sube, porque pues en un principio pues se llevó siempre una reunión laboral. Y él dice como que bueno, accede a subir, uh-huh. Y cuando sube y entra a la habitación, pues es que se presenta esta situación en donde ella dice que la trata de besar, sí, a la boca, que la tira a la cama y que trata pues ahí de tener, dice, no sé qué pasó, y él en qué momento paró, pero pues apenas lo hizo, yo salí corriendo como pude de esa habitación y pues hasta ahí ya no más. Entonces lo que decía ella, pues sentirse culpable también es muy fuerte. Primero, pues no le había contado a nadie, también precisamente por ese sentido de culpa que tenía ella de por qué había accedido.
0: Claro, que la primera pregunta que la gente va a hacer es la misma que yo estoy haciendo, y es, ¿en qué momento ya termina en una habitación de hotel,
3: claro,
0: con el man? Pero sí lo entiendo, ¿sabe por qué, Cris? En este caso, es que me llama la atención, porque conozco la historia de una persona que estábamos en un combo hablando, ella casualmente es periodista.
3: Sí.
0: Y estábamos hablando en ese combo, y ella dice, le pasó a una amiga periodista, que actualmente está en un medio de comunicación, y dijo, cuando yo iba a entrar a trabajar, un periodista, que iba a ser el jefe de ella, le pone una cita para la entrevista en un hotel. En un hotel muy, pues digamos que muchas estrellas, uh-huh, muchas estrellas tenía el hotel de aquí de Bogotá. Y ella decía que ella que la amiga le preguntó a ella, le dijo, ven, pero a mí me cuesta entender por qué me hace la entrevista es en, o sea, no sé, es como,
1: en tal hotel.
0: Es como si yo hice una entrevista para entrar a trabajar a Vibra. pero cito a la persona en X hotel de la 26. Entonces, claro, como que Steph dice, pero si yo entré a trabajar a Vibra, ¿a son de qué me citó David en el hotel de...? Entonces le dijeron, no, pues debe ser que allá tienen algún compromiso, alguna cena, algún no sé qué. Resulta que ella llega al hotel, ojo que estoy hablando de otro periodista, no estoy hablando, no era Rafael Póveda, era otro periodista, cosa que tampoco deja bien librado el tema.
3: Claro.
0: Pero resulta que ella llega al hotel y en el hotel le dicen, ah, sí. Entonces ella como que dice, pero ¿dónde estás? Entonces él le dice, ah, no, yo estoy atendiendo en la habitación número ta, ta, ta, ta, ta, ta. Claro, ella dice, yo pensé que me iba a encontrar como con un escritorio, o sea, sí una habitación,
3: claro,
0: pero él mantenía su oficina, o sea, ella se imaginaba.
1: Hay muchas igual habitaciones que tienen.
0: Claro, para, ella se imaginaba como algo así como
1: estivas, como exacto, un medio lo visité con mesita.
0: Como un coworking.
1: Y, sí, sí, sí.
0: Claro, ella llega y dice, evidentemente, no era lo que yo esperaba. Y ella cuando vio la habitación, ella entra, la habitación normal, nada de oficina, y entonces le cuenta a la amiga que le dice, nada de lo que yo esperaba. Pero además, él me saluda muy amable, me sienta en una silla de la habitación. Cuando yo veo que saca del bar que si quería whisky, cerveza, ron. Y entonces ella dice que, claro, estaba con una persona muy importante de ese medio. Y ella dijo, entré en un dilema porque yo decía, es mi entrevista de trabajo. Estoy en una habitación con el que me va a decir si me da trabajo o no. Pero fuera de eso, estoy en una habitación y me está ofreciendo es licor en una entrevista de trabajo. Claro. Y es la primera vez que lo veo. Y es que le dijo, ven, discúlpame, es que yo quiero trabajar. Se inventó que el novio la estaba esperando afuera del hotel. Entonces le dijo, ah, es que vienes con tu novio. Le dijo, sí, es que me está esperando afuera del hotel. Y pues no me siento cómoda acá porque no entiendo. Pero no es por, o sea, como que ya tratando de decirle, no es por nada suyo.
1: Sí.
0: Porque después el man se la misma interpreta.
3: Claro, y a la por final, salvar su trabajo.
0: Claro, el man a la final le dice, no, bajemos al restaurante del hotel. Bajaron, ya cambió la cosa, pidió un café. Ella hizo el paro de que le estaba diciendo al novio, no, ya estoy acá, me vas a esperar. Ah, bueno, ya haces tu vuelta y en media hora me recoges, no sé qué. Y cambió el man, ya se tornó un poco más impersonal la entrevista, ya con más distanciamiento. Pero ella decía, sí me quedó el sinsabor de azón de que me van a hacer una entrevista de trabajo en un hotel. Entonces claro, yo por eso digo, el caso de ella no es muy alejado esa vaina de venga, le hago la entrevista. Claro,
1: claro.
0: Yo digo, no está mal, a mí sí me parece que incluso estratégicamente, yo lo digo, estratégicamente me parece muy bacano uno hacer una entrevista de trabajo por fuera del ambiente laboral, pero por fuera para mí el ambiente es un restaurante,
1: claro,
0: cualquier restaurante.
1: Claro, un café,
0: claro, pero pues ya decirle, nos vemos en la habitación del hotel, 69. Pues sí, me hace, sí, sea, es no, muy, muy denso.
1: Muy
0: y claro, lo que dice ella es, el primer cuestionamiento es, ¿usted cómo llega a la habitación del hotel?
1: Sí, o porque llega a la habitación y pues lo que dice ella, yo creo que tampoco se imaginó pues que él se le iba a lanzar a dar besos. Después cuando la tira a la cama también dice, ella no, en el testimonio dice, y no entiendo qué lo frenó, dijo, seguramente serían mis gritos y el rechazo, que también ya vio el desespero, ella como que también lo hizo como entrar de pronto en ese momento. Claro. Obviamente pues Rafael tiene una contextura grande, alta, fuerte, y pues con una mujer obviamente pues es intimidante. Entonces
0: pero sé que eso también va para la fiscalía.
1: Sí, Pollito, en teoría pues ya está en poder de la fiscalía estas otras 4 denuncias, entonces pues será un tema que va para largo. Yo creo que se le agranda bastante lo que hablamos la vez pasada, digamos el tema de los procesos, que por lo que sucedió la vez pasada pues es que ya se desvirtúa estos otros,
0: claro,
1: testimonios.
0: Por ejemplo, mire Cris, y creo que con Steph lo hablábamos, ese es el rollo, y miren el miedo de esta mujer, porque ahora ya no está tan abierto por el manejo que le dieron estas 3 famosas periodistas. El tema de la mujer es ya cómo no se tergiversa mi historia en torno a un tema de oportunismo.
3: Claro.
1: Y es lo que piensa ella, al igual ella, que decía, pero cómo, que está pensando yo para subir y entrar y sentirse incluso ya pues culpable de haber accedido a ir al hotel, que como dice Pollito, yo creo que muchas mujeres cuando están así pues tampoco es como que le pongan la malicia.
3: Sí,
1: pues, y aparte es como que le dicen, no, es que él está todavía embolatado con unas cosas
0: en
1: que
0: bola.
1: Si puede subir,
0: está embolatado
1: con unas cosas todavía de temas laborales que sí puede subir para que lo espere un momentico. Entonces como que pues dice como que pues...
3: Sí, es que, bueno, normal, claro. No
0: le ve la mano. Pero ya, tristemente, vuelvo y digo yo, por lo que pasó con el manejo que le dieron estas tres periodistas, ya se volvió 50-50.
1: Igual, al final del día, pues lo importante es que estén en la fiscalía, que es finalmente también el ente encargado de realmente pues mirar los testimonios, los casos, las pruebas, y pues tomar con base en eso pues una decisión, que yo creo que pues es finalmente lo que se quiere, que es, dado caso, pues si ha de hacer, pues que se haga justicia con esos testimonios, con las pruebas y realmente pues con lo que sucede con este tipo de situaciones.
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0: Lo más reciente de Santi Cruz, dedicada a su papá, donde quieras que estés.

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0: honestamente, ¿cuánto tiempo aspira vivir cada uno de los que está conectado con Vibra?
1: ¿Aspira? O sea, ¿hasta qué edad quisiera vivir?
0: No, quisieras no, tú dices como promedio.
1: Yo creo que llego hasta yo creo que llego por ahí a los 70.
0: 70, Cris.
2: Ay, duras bastante.
1: Ay, bueno.
0: Cris.
2: Ay, yo no sé, es que con número, no sé. O sea, como que si yo tengo 70 y estoy súper bien, pues qué bien. Pero si tengo 70 y estoy escoñetado y no puedo ni siquiera ir al baño, pues no, prefiero no morirme.
0: Hasta ahí. Sí. Ahora, la otra pregunta es, ¿ustedes en qué creen que gastan más tiempo en su vida? ¿Haciendo qué?
1: Trabajando.
2: Festejos.
0: Trabajando. ¿Festejos?
2: No, mentiras. Trabajando, claro, sí, porque pues uno de lunes a viernes, bueno, si tienen pues normalmente contrato laboral y tal, pues... 5 días estás trabajando y 2 días tienes de disfrute, a menos que sea puentecito.
0: Les va a pasar un dato. Resulta que la ONU dice que en el caso de América Latina, la expectativa de vida está en los 80.6 años. Ese es el promedio que se está trabajando.
2: ¿Cuántos 80.6 años?
0: Pues con
1: 86 días, 80 años, 6 meses.
2: Murió a los 80.6 días.
1: Y 6 horas.
0: Ese es el promedio de vida. Y ellos, a partir de eso, han sacado desde ese promedio y las investigaciones que han hecho, en qué se gasta el tiempo de las personas que han vivido o están viviendo en promedio 80 años.
2: ¿Listo? Claro.
1: Okay.
0: Un año de sus 80 años haciendo ejercicio.
1: Uy. No.
0: 2 años de su vida.
2: ¿Un año haciendo ejercicio?
0: Un año haciendo ejercicio, de los 80 años.
2: Uy, no hicieron nada.
0: No hicieron nada.
2: Por eso se murió a los 80.
0: Sí. 2 años en el baño.
2: Sí.
1: Dos años
0: en el baño.
2: Uno en promedio.
0: De los 80 años. Mira, a otros les parece poquito, a otros mucho. Hay opiniones.
2: A mí me parece poquito.
1: En 80 años, 2 años en poquito. El baño, re poquito.
0: ¿Cierto? Ay. En el carro.
2: Tres, que no tenían celular en ese
0: momento. En el carro, 3 años.
2: En el carro, 3 años.
1: Ay,
2: puede
1: Dios.
2: Ser.
0: De vacaciones, 3 años. En redes sociales,
1: re poquito.
0: 3 años.

0: Uy. Sí, vacaciones es proporcional al el tiempo en redes sociales, qué miedo.
1: Imagínate, yo creo que podría ir subiendo
2: el de redes sociales.
1: Claro. Claro.
2: Sí, total, pero bueno, depende, pero sí, las vacaciones tampoco también.
1: Sí, no. Según la ONU y este estudio, el tiempo que pasamos
2: pero
1: en
2: qué,
1: la vida.
2: ¿Qué estudiaron? ¿Ellos qué estudiaron? ¿Cuál es su...?
1: Comiendo, 4 años.
2: ¿Cómo? ¿4 años en 80 años?
1: 4 años es el promedio. Tratando de dormir.
2: Sí, pero era... No, bueno.
1: Tratando de dormir, 7 años.
2: ¿Tratando de dormir?
0: ¿Tratando?
1: Tratando de dormir, así aparece.
2: O sea, no durmió, trato de dormir.
1: Tratando de
0: claro,
1: dormir.
0: Porque igual uno siempre tiene noches malas.
1: Ya, es que hay aquí hay dos resultados. Tratando de dormir
2: y durmiendo. Okay.
1: Entonces, tratando de dormir, 7 años. Viendo televisión, 8 años de su vida. O sea, vamos más viendo televisión que yendo al baño.
2: Sí.
1: Trabajando, 13 años.
0: Uy, claro, es que
2: trabajando 13 años.
1: De los 80 años, 13 años trabajando. Y ahora, el último dato, durmiendo, 26 años.
0: Uy,
2: 26
0: no.
2: años.
0: 26
1: años
0: más
1: durmiendo. 7, 7, 7, 8.
0: ¿Qué está haciendo usted? Son como 33 años durmiendo. Pues intentando, sí, una emoción.
1: Ah, la dormida.
0: Y dormir,
1: 33
0: sí.
1: años.
0: Que yo soy mala sumando, me toca con los dates.
1: Claro, entonces lo que más invertimos es en tratar de dormir. Y dormir.
2: A mí me da mucha curiosidad la muestra en qué fue, en qué se basó. En unos dormilones que no trabajaban, no cagaban, no comían.
0: Pero no, es que tú, ¿cuánto te demoras en el baño? Obviamente.
1: Sí,
0: la
1: claro,
0: suma,
1: es que uno crece, pues, uno va al baño a lo que va.
2: Pero por poquito, ¿para cuánto? ¿3, 5 minutos? ¿O
0: sí,
2: cuánto?
1: En promedio, digamos que 10 minutos.
2: En 80 años es que me parece que no fueron nunca al baño.
0: Pero es que no.
2: Tenía constreñimiento.
1: Claro, Cris.
0: No, calcule
1: usted, ¿cuántas veces va al baño?
2: 3, más o menos, al día.
1: Ah, es que mi amigo es cagoncito.
2: Dos, tres veces.
1: ¡El cagón granados!
2: Y me alimento del alpiste.
1: Pero vencido.

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0: Ya son las 9 de la mañana, 3 minutos, y a esta hora ustedes nos pueden ver las caritas en nuestro canal de YouTube de Vibra. Y la razón es porque les traigo invitada. Quiero contarles que a esta hora estamos con una médica dermatóloga que ya nos ha acompañado, que es apasionada por el cuidado de la piel y por acompañar obviamente a los pacientes en sentirse mejor con ellos mismos, pero además es la fundadora, directora médica de Guatibonza Clínica, con 2 sedes en Bogotá, para que lo tengan ustedes en el radar, y además promueve una mirada integral de la dermatología, que les voy a decir algo. Es una de las razones interesantes por las que quiero hablar hoy con la doctora Angélica Guatibonza. Doc, bienvenida a Vibra en las Mañanas.
1: Bueno, pues muy buenos días a todos. Muchas gracias por la invitación. Feliz de estar acá con ustedes.
0: Doc, hay algo que me llama muchísimo la atención. Primero, es que me encanta esto, que tu especialidad es la dermatología. Pero me encanta muchísimo más, y yo voy a confesarles algo acá y les voy a contar. Es que resulta que la primera explicación, que me pareció todavía más interesante, porque ustedes saben que siempre ha existido una dualidad, bueno, ha cambiado en los últimos años, sí, pero hay una dualidad entre la medicina, llamémoslo la medicina convencional, tradicional, y esta nueva onda de entender el trasfondo que hay, aparte de, digamos, de los temas de los síntomas, de las enfermedades, del tema emocional. Entonces, el doctor Córdoba, que también lo hemos tenido acá, sí, me dijo: mire, yo le tengo una persona que habla muy bien de dermatología, pero adicional puede mezclar o relacionar el tema emocional. Y yo decía, dermatóloga y trabaja este tema emocional, me parece que esa es mi doctora.
2: Es una gran combinación.
0: Es una gran combinación. Claro. Doc, ¿cómo es ese tema emocional para la gente que todavía como que lo está masticando, y cómo terminas mezclándolo con un tema ya un poco más puro que tiene que ver con la dermatología?
1: Bueno, David, esa pregunta me encanta y les voy a contar. Cuando nosotros nos estamos formando en la barriguita de la mamá, venimos de unas células, y esas células, tanto la piel como el cerebro, se forman de las mismas células. Entonces, por eso tiene mucha conexión la piel con las emociones. Uh-huh. Y porque si yo les pudiera poner un pedacito de piel acá, ustedes quedarían impresionados de todas las conexiones que tiene la piel, porque la piel tiene conexiones de emociones, de hormonas, de estrés, o sea, tiene muchísimas conexiones. Es impresionante porque la piel es el órgano más complejo de todo el cuerpo, además que es el más grande, ¿no? Uh-huh. Y el más extenso. Entonces, por eso es que ustedes no han escuchado todos esos poemas, todas esas cosas que le hacen referencia a la piel, que se merece hizo la piel, que si me pongo rojo, que la, mejor dicho, ¿por qué? Porque la piel tiene
0: que mucho, que me puse arrozudo.
1: Exacto. Todo eso. Pero, exacto, todo eso, ¿por qué? Pero realmente es porque sí hay una base fisiológica y anatómica, y todo tiene que ver. ¿Por qué? Porque ¿qué hemos visto nosotros en nuestra práctica? Muchos pacientes quieren tratamientos, mejorar ciertas patologías, pero si no se trata cosas como su estrés, las emociones, pues no vamos a ver los mismos resultados. Claro. Además, porque hay una cosa muy importante, y es que la piel es súper chismosa. Yo siempre les digo, son mis pacientes.
3: Sí, sí, cuenta muchas cosas.
2: ¿Y cómo
3: cosas
2: funciona eso?
1: Porque la piel no oculta nada. Hay muchas enfermedades que se aparentan o se empiezan a manifestar
0: en
1: la piel. Y sobre todo porque la piel tiene que ver mucho. Mira, un ejemplo sencillo, los pacientes con manchas. Hay pacientes que vienen con sus tratamientos súper bien, pero tuvieron un episodio de estrés y automáticamente todo su tratamiento se va para atrás. Entonces uno dice, ¿pero cómo así? Uh-huh. Cuando yo le digo a las pacientes, mira, has estado estresada, porque coincide mucho. O, por ejemplo, un brote de acné, o que las manchas se aumenten, o que las dermatitis aumenten, tiene que ver mucho. Cuando uno empieza a hablar con los pacientes, siempre hay un estado de estrés o algún episodio que hizo que se disparara esto.
3: Las hormonas, porque hay muchas mujeres también que embarazadas se les mancha la piel, ¿no?
1: Sí, también, o sea, cuando estamos en embarazo hay un proceso hormonal que puede predisponer a que nos salgan más manchitas.
3: Más manchitas.
1: Pero como yo les digo a los pacientes, una de las preguntas que siempre hacemos en consultas es cuánto nivel de estrés tienes. La mayoría de personas dice, sí, yo estoy estresada, pero pues normal, porque uh-huh, es que estamos en un momento en que tú le preguntas a todo el mundo y todo el mundo dice, pues sí, con estrés, pero ahí vamos. O sea, lo hemos normalizado tanto que ya... No, es verdad.
2: Es que a mí me dicen estrés. Yo todo el tiempo ando estresada. Todo el tiempo.
0: Ella se llama Steph Lamprea, pero ahora se llama Estrés Lamprea.
2: Es que de Steph a estrés hay solo un paso. Entonces es muy difícil.
0: Hay solo algo que puede salir mal.
2: Pero yo quería preguntarte, Doc, porque digamos que eso que estás diciendo de la piel me parece que es muy real, porque a mí me pasa, y yo desde pequeña vivo estresada. ¿Por qué? Por cualquier cosa, me estreso por bobadas, pero siempre me pasa el tema de la irritación. O sea, yo me estreso y me empiezan a salir unas manchas rojas.
0: Este dice, yo me irrito y se me irrita la piel.
2: Y se me irrita la piel, o sea, esa es mi primera reacción, y yo anteriormente pensaba que eran como alergias, pero creo que estoy entendiendo que es como a raíz
3: del estrés.
2: ¿Cómo uno puede decir, estoy estresada, pero voy a controlarme, qué técnicas tiene uno como visibles o posibles al momento para decir, no voy a afectar mi piel porque todo está conectado?
1: Bueno, mira, lo primero que hay que saber es qué es el estrés, porque el estrés es como cuando tú sientes que se te perdió el celular,
2: sí,
1: que uno siente como un vacío, ¿dónde está?
2: Ajá.
1: Haz de cuenta que es como si todo tu cuerpo estuviera así, en alerta, okay, todo el tiempo. Entonces, ¿qué va a pasar? A largo plazo va a producir una inflamación de todas las células. Cuando hablamos de inflamación es un poco chistoso porque uno se imagina por allá a alguien súper gordito, pero ¿inflamación qué es? Es cuando las células dejan de trabajar de manera normal y se ponen un poco más lenta. Y esto no solamente pasa en la piel, ¿no? Pasa en todos los órganos, puede pasar, claro, en el corazón, puede pasar en el cerebro. Es por eso que vemos que a veces personas muy jóvenes de un momento a otro se infartó, pero ¿por qué si es que era, claro, joven? Entonces es importante manejar el nivel de estrés, porque cuando estamos estresados se aumenta una hormona que se llama cortisol. Y al tenerla activa tanto y en niveles tan altos, pues te va a producir todos estos procesos inflamatorios. Claro. Hay dos cosas que podemos hacer. ¿Ustedes cuáles creen que son para poder manejar el estrés?
2: Respirar. Es la básica,
1: cosas,
2: ¿no?
1: Que son muy básicas para hacerlo.
3: Yo creo que respirar es una de esas, ¿no?
1: Sí.
2: Despejarse, como caminar o hacer algo distinto a lo que me estás tratando.
3: Irse de vacaciones.
2: Esa me gusta.
1: Aunque no creas, a ver, si irse de vacaciones
3: estresa
1: más
3: también.
1: Sí, claro, porque sí, cambian, sí, todos, claro, tus hábitos.
0: La gente llega estresada de,
1: sí,
0: vacaciones.
1: No, pues no, pero es que sí cambian todos tus hábitos.
0: Claro, claro. Llega estresada que le deje el avión.
1: Exacto.
0: Claro.
1: No sé. Pero no realmente, básicamente mucho. Son dos cosas. Uno, hacer ejercicio o actividad física. Yo les digo a mis pacientes, mira, hacer ejercicio no es que vayas y estés 2 horas en un gimnasio, porque pues no, lo que tienes que hacer es actividad física, es decir, caminar o hacer alguna rutina de YouTube, pero que hagas actividad física, okay, diaria. Eso te va a bajar mucho los niveles de estrés y los niveles de cortisol. Y el segundo es también espiritualidad. La espiritualidad puede ser diversa para cada persona.
2: Sí.
1: ¿Por qué? Porque
3: por ejemplo, lo que crea.
1: Para ti, por ejemplo, puede ser espiritualidad es que yo aprenda a respirar mejor. Para ti puede ser meditar, ¿sí? Uh-huh. Entonces depende, pero sí tenemos que darle tiempo, al menos 5 minutos, ojalá que se pudiera más, por lo menos 10, 15, que le demos un tiempo al cuerpo de descansar. ¿Qué quiere decir esto? Que dejes tu celular al lado y que sobre todo te concentres en ti, ya sea respirando, ya haciendo meditación, pero sí es importante dedicarle ese tiempo, porque va a ser un tiempo que tu cerebro va a descansar y automáticamente también, si estás pasando por un proceso dermatológico, pues también vas a tener un poquito de calma a la piel.
3: El ejercicio ayuda solamente, digamos, con el tema de la baja de estrés, o también ayuda a limpiar un poquito el tema de la piel como tal, en tema físico, como depurar toxinas y cositas que puedan manchar, o es más como para el tema de bajar el estrés?
1: No, Cris, esa pregunta me encanta, porque todo es un círculo. ¿Qué quiere decir eso? Okay. Si tú bajas el estrés, por ejemplo, tú tienes acné, entonces tienes acné, te ves al espejo, eso te estresa, pero si tienes estrés también te da acné, ¿no?
3: Claro.
1: Entonces todo se vuelve un círculo, las dos cosas van combinadas. Claro. Tanto las emociones como la parte dermatológica. Entonces, ¿qué es lo que hace el ejercicio realmente o la actividad física? Va a bajar esos niveles de estrés. Entonces, automáticamente va a bajar los procesos inflamatorios y pues vas a ver una mejoría en la piel.
0: Doc, tocabas un punto importante y yo quiero que tú me digas, desde tu conocimiento como dermatóloga y ahora que le metes este tema emocional que a mí me parece súper interesante y soy fiel creyente de eso, y es, creo que hay una tendencia en casos específicos como el trastorno del acné, es un tema que yo lo veo más presente en las mujeres estresadas. O sea, lo ve uno más evidente en mujeres que dicen, es que me estresé y tengo acné, tengo un problema y me salió acné. Pero no sé si tú, atendiendo pacientes, dices, sí, lo veo más en mujeres o lo veo más en hombres, o cómo concibes tú ese conflicto emocional que tienen las personas para terminar en un acné.
1: Bueno, digamos que el acné es una enfermedad multifactorial, pero sin duda los picos o las exacerbaciones, es decir, que tú estés bien y que un momento me estoy brotando, un 70% puede tener un componente emocional. Obviamente hay otras causas, ¿no? Está el acné hormonal, está el acné juvenil, está el...
3: Ay, ese me dio hace poco.
0: Sí. Sí, parece hace poco. De tiempo, pero para él hace poco es 15 años.
2: Puede ser,
3: transedad.
1: No, pero, o sea, hay muchas clases, pero sí. Realmente cuando uno habla con sus pacientes y se pone a escuchar las historias, lo que te decía siempre, cuando se detona de un momento a otro, siempre hay un pico de estrés o hay alguna causa. O sea, es también como lo veo mucho cuando los pacientes no se mejoran, que hemos tenido. Yo veo muchos pacientes que han pasado por, yo les digo, has pasado por todo Bogotá. Pero cuando uno se sienta a hablar y hace el ejercicio, ven que está pasando, siempre hay un componente emocional. No estoy diciendo que por eso sea el acné, pero sí he visto que los pacientes se mejoran muchísimo más fácil y más rápido cuando tratamos esa parte. Y simplemente con escucharlos, ¿sabes? Porque a veces hay muchas cosas que uno no les puede exteriorizar. Ahora hay un tema muy importante. No solamente estamos hablando del estrés, sino también estamos hablando de la ansiedad. Porque hay muchas personas que se empiezan a manipular la piel, a pellizcarse, a molestarse, y es un estado de ansiedad y no se han dado cuenta.
3: Yo tenía miedo que se arrancaban los pelitos de las cejas.
1: Claro.
3: Del estrés, así. Sí.
2: Qué fuerte.
0: ¿Se depilaba el mismo?
3: Sí, se arrancaba con el, pues igual en automático, ¿no? Es tanto el estrés que es inconscientemente.
1: Es que es eso. Porque, por ejemplo, hay muchos pacientes que consultan y uno dice, uy, sí, está súper brotado, pero cuando realmente te acercas, los examinas, sobre todo son manipulación de las lesiones. Y es más, ni siquiera el mismo paciente se ha dado cuenta. Entonces uno empieza a preguntarle, ven, tú has estado muy estresado, has estado con episodios de ansiedad, y al hablar, sí. O sea, hay mucho. Y sabes qué es lo que tú dices, la gente no se da cuenta.
3: No se da cuenta.
1: El último en darse cuenta, oiga, si de pronto sí estoy ansioso, no estoy pudiendo dormir, estoy con mucho estrés, es el paciente, es el último. Porque como les digo, hemos normalizado tantas cosas que vamos en automático.
0: Doc, en esos trastornos de la piel, que claro, uno de los más hablados es el acné, pero ¿cuáles son otros que también terminan siendo frecuentes después? No sé si el acné ocupa el lugar número uno de consultas o tienes como tu top 5.
1: Sí, es que de dermatología hay varios motivos de consulta. Uno es el acné y el otro es las manchas. Las manchas también es uno de los motivos más frecuentes que nosotros vemos.
3: Mucho. ¿Y el tema cuando se pone, cómo se llama, cuando es
0: rojicas?
3: No, el rojizo, como un
1: rosácea. La rosácea también tiene un componente emocional, porque como les decía, es que anatómicamente es imposible que no vayan ligados, porque como las dos se forman de la misma parte, entonces tiene mucha relación. Y por ejemplo, si estás estresado, puedes tener un pico de rosácea, pues también las manchas se aumentan. O sea, el estrés va de la mano.
3: Y ahí el tema del cuidado, yo creo que también se duplica cuando es tierra caliente o hay sol, porque entonces también tienes que cuidarte del sol para que esas, digamos, en el tema de la rosácea no se empeore, ¿no?
1: Claro, obviamente uno de los cuidados básicos de la piel es el protector solar. O sea, ese no es negociable y siempre tiene que ir 3 veces al día, porque esa es otra creencia que tenemos, ¿no? Que si estamos en la casa o que si estamos trabajando no necesitamos aplicarnos protector solar, pero los estudios demuestran que tienes que aplicártelo por lo menos mínimo 3 veces al día. Por ejemplo, ustedes
3: están acá con todas estas luces.
0: Ellos que se la pasan acá.
3: No, mentira, sí, yo me acabo el voto protector.
0: Creo que este video que compartimos oficina, yo 5 minutos antes de entrar al programa me pongo bloqueador pensando en las luces. O sea, me preocupa más las luces que la luz del sol.
1: Eso está perfecto, porque es que aquí tenemos rayos UV, rayos azules que sobre todo pueden manchar y sobre todo las manchas y envejecen la piel también, ¿no?
3: Claro.
1: Sí, claro.
2: Ay, no, toca. ¿Y cuántas veces es?
1: 3 veces al día.
2: ¿Tres veces?
0: Uy, no, ahí mi promedio está por el piso.
3: No, decir. Una sola.
2: Yo me aplico 2 veces y estoy mal también.
1: No, pero sí tiene.
0: Pero, Doug, yo tengo una duda, no tanto con nosotros los hombres, sino, por ejemplo, con Steph, que las mujeres tienden a ponerse que una base, algo sencillo de maquillaje. Entonces, claro, la mujer, el bloqueador se le aplica que al final de todo el maquillaje, ¿para sellar el maquillaje o en qué momento?
1: No, antes. No.
2: Al inicio.
0: Claro,
2: al inicio.
0: Entonces lo pregunto, ¿por qué? Porque tú dices 2 o 3 veces al día.
1: Obviamente
0: entonces,
1: nadie va a ir al baño.
0: A desmaquillarse.
1: Voy a desmaquillarme y luego me maquillo y luego voy y me aplico. No, eso no va a pasar, porque tú sabes, volvemos a lo mismo, que tenemos una vida rápida, que vamos en automático, que tenemos 1000 cosas que hacer. Obviamente eso no va a pasar, pero precisamente ahí es donde está el punto de utilizar un buen protector solar que sea el adecuado para ti.
0: Claro.
1: O sea, que puedes hacer un retoque. Es decir, si por ejemplo tienes la piel grasa, pues tienes que utilizar un protector solar que sea líquido, que se hiera bien, y lo que puedes hacer es después aplicarte un poquito de polvos, pero uno no va a volver a desmaquillarse las sombras y que no.
3: O incluso hay algunos que ya vienen en spray o en otros tipos de formatos que te lo puedes aplicar, como lo que tú dices, como un retoquito
1: o en
3: polvos también, para evitar obviamente el tema de la desmaquillada en las mujeres.
1: Sí, claro, lo puedes hacer.
0: Yo me quiero volver un poco, Doc, a lo que preguntaba Cris de la piel rosácea y que decía que me llama mucho la atención cuando la dice, claro, yo como dermatólogo, cuando veo que alguien ha hecho un tour dermatológico por Bogotá, llega a mi consultorio y me siento a hablar con él antes de sentarme como dermatóloga, también como, no sé, como terapeuta.
2: Sí, estaba pensando.
0: Porque les voy a decir algo, yo soy un fiel testimonio que yo sufrí muchos años de piel rosácea. que incluso, ¿sí? Claro, incluso me hicieron, bueno, la doctora debe saber que me hicieron un examen porque hay una enfermedad, o sea, también puede ser una sugerencia de enfermedad autoinmune, cuando uno, o sea, se confunde entre o piel rosácea o tienes una enfermedad, o tienes lupus. Y cuando descartaron el tema del lupus, yo tenía piel rosácea, era la crema, lo que dice la doc, y yo cuando empecé a hacer mi trabajo personal, me di cuenta que era un tema emocional que me llevaba a mí a la piel rosácea. Lo que dice la doc, no pelea, y esto quiero aclararlo, no pelea, que por eso me encanta, porque la que se para esta pelea es la doc, que es dermatóloga y trabaja el tema emocional, porque no peleaba el tratamiento, las cremas que hay para la piel rosácea, el protector solar, pero si yo me dejaba aplicar eso y no solucionaba mi conflicto emocional, iba a volver con la piel rosácea. Y cuando lo solucioné, soy un testimonio. Entonces sí me parece interesante cuando la gente empieza a trabajar las dos cosas paralelas, ¿no? El protector y sus temas emocionales.
1: Claro, es que las dos cosas deben ir ligadas. O sea, no puede ir un tratamiento 100% dermatológico si no tratamos la parte emocional. Y como les decía al inicio, yo lo he visto en mis pacientes. He visto pacientes que terminan, valga la redundancia, en su casa con una droguería. O sea, tú no te imaginas, sacan como 40...
0: Con una sucursal de farmacia.
1: Claro, como 40 productos y me dicen, no me ha servido, doctora. Entonces, ahí yo... Es un signo de alarma para pensar qué está pasando. Entonces, me pongo a hablar. A mí mis colegas o los doctores que trabajan conmigo me dicen, doctora, pero es que usted casi no les habla de dermatología. No, y es que es verdad.
0: Claro.
1: O sea, y lo he visto y te lo puedo decir con conciencia, que los pacientes se mejoran mucho más rápido cuando descubrimos qué es. Ahora, el punto también es que a veces hay que decirles, mira, hay que tratar el estrés, hay que empezar a manejar ciertos temas, porque a medida que vamos hablando van saliendo otras cosas, ¿no? Entonces, claro. No, que sí, no sé, que terminó con el novio, que se está divorciando. O sea, hay muchas cosas emocionales y sí es importante darle manejos, porque si no, por más tratamientos que se haga, por más inversión, pues el resultado no va a ser el mismo.
3: Ahorita que hablas también de eso y las emociones, ahorita que decías el tema del estrés y la ansiedad, hay otras emociones, ahorita que hablas de la tristeza, de una tusa o de un tema emocional o una depresión. Eso también genera manchas en la misma cantidad de pronto que un estrés, o son diferentes el tema de las emociones, o cuáles afectan un poquito más y que produzcan.
1: Sin duda, todo lo que produzca inflamación, o sea, como el acné, el melasma, las dermatitis se pueden alborotar. No sé si han escuchado de una enfermedad que se llama dermatitis seborreica, que es lo que normalmente nosotros llamamos como caspa.
3: Sí.
1: O sea, miren, eso sí tiene que ver, mejor dicho, súper ligado con el estrés. O sea, algún episodio, no, que es que tenía un examen, no, que tenía una entrevista, no, que tenía un viaje de trabajo, se alborota. Pues no a todo el mundo, ¿no? Pues a los que lo padecen. Claro. Pero el estrés es un indicador.
0: Claro, total.
1: ¿Sabes qué me pasa muy curioso? En la consulta, que yo a veces veo a los pacientes y le digo, ¿tú por qué estás tan estresado? Y me dicen, ¿usted cómo sabe? Y yo le dije, por su piel.
0: ¿Usted cómo sabe, doctor?
1: Sí, de verdad. Yo le digo, por tu piel. ¿Pero cómo yo? Porque la piel habla.
0: Claro, por ese polvito blanco que tiene sobre el hombro.
1: Sí, claro. Y de verdad.
0: Doctor, es otro tema importante, y es la gente cuando va, piensa en dermatología o piensa en piel, muchos se quedan solo en la cara. O sea, como que se olvidan de... Yo, por ejemplo, voy a decir algo. Yo estoy volviendo a conciliarme con mis codos, porque yo me había olvidado de los codos y me di cuenta que los tenía resecos. Y tú lo decías al principio, y es, pues es el órgano más grande, pero uno se queda muy concentrado en la cara, se olvida del cuello, se olvida del pecho, de las rodillas, y hay un las abandono manos. Ahí, ¿no? Creo que lo más grande de las mujeres,
2: las manos
0: sí. Por ejemplo, hay un abandono ahí denso con el resto del cuerpo, incluyendo el cuero cabelludo.
1: Y las manos, porque ustedes no han visto esas manchitas que salen en las manos, se llaman lentigos solares, y sobre todo también es porque no se aplica protector solar. Entonces hay unas zonas que siempre tienen que ir con protector solar, como el cuello, el escote, las manos, y sobre todo la piel del cuerpo también necesita hidratación. Porque una piel que no se hidrata es una piel que probablemente se va a resecar y más adelante puede producir lesiones como dermatitis o puede producir resequedad. Entonces sí es importante lo que tú dices, me parece, ese es un punto súper importante que también necesitamos tener cuidado, sobre todo hidratar la piel del cuerpo.
3: A mí me han dicho es que las manchitas de las mujeres, sobre todo pues cuando las abuelitas y esto, es porque que muchas pasaban mucho tiempo en la cocina antes que salpicaba el aceite.
1: Ay, sí, ese es un mito.
3: Y
0: ¿cómo es el mito?
3: Que como se la pasaban en la cocina, cuando fritaban o hacían cosas así, pues el brinquito el aceite. Del aceite.
2: Uh-huh. Como quemaditas.
3: Como quemaditas, y no se echaban nada ni nada, entonces pues se generaban esas manchitas, pero no sé si es mito o...
1: Cris, no, y también sabes cómo lo decían, que cuando lavaban mucho, ¿no? Que cuando lavaban en los lavaderos y todas esas cosas, pero realmente porque salen por el sol y porque no se utilizaba protector solar. Es que todo el tema de fotoprotección viene cogiendo auge más o menos unos 20 años. Yo no sé si a ustedes les pasaba cuando iban a la piscina que solamente les aplicaban protector si uno iba a la piscina. Sí. Antes no estaba esa cultura de que me tengo que aplicar.
0: Si no había piscina, no había bloqueador.
1: Exacto.
0: No
1: es algo
0: pero,
1: que estamos.
0: Doc, ¿y uno debería aplicarse bloqueador en las manos o en el cuello?
1: Claro, en las manos, en el
0: cuello. En las manos, yo me aplico bloqueador en las
1: claro,
0: manos.
1: Claro, porque si no, después te salen esas manchitas que dice Cris. No, de verdad.
0: Lo que pasa es que uno se aplica ese bloqueador costoso y dice,
2: ese le iba a preguntar yo a la Doc. ¿Debería ser el mismo bloqueador del rostro, el de las manos o el del cuerpo?
1: Pues miren, les voy a responder algo. La industria ha crecido demasiado y las presentaciones también. Por ejemplo, hay protectores solares en spray que te puede rendir muchísimo más, porque obviamente si tú te vas a aplicar...
0: ¿Pero
1: si
0: es efectivo?
1: Sí, claro. Es desde que sea dermatológico y tenga toda la aprobación científica, sí, te lo puedes aplicar. Okay. Porque para el cuerpo sí es mejor que sea en spray, pues porque son grandes cantidades, ¿no? Entonces es mejor.
3: Y ese también aplica para la cara, sirve para la
1: pero
3: cara.
1: Pero para
3: no
1: la
3: tanto.
1: Cara sí es que miren, yo siempre les digo a todos que el protector solar es como el cepillo de dientes, es único. O sea, el que se sirve a ti no me sirve a mí. Y entonces, el de la cara sí debe ser uno especial, el que se acorde a tu piel.
3: Este, hablando de... A mí se me acabó.
1: Yo les traje uno.
3: No puede ser. Ay, mira, te lo cambio.
0: Y quería preguntar, Cris, aparte de mostrar que se le acabó.
3: Ay, tan linda, es que la doctora me emocionó con esta gran noticia porque estaba pensando precisamente en el fotoprotector. Pero el tema del color, y que hablan también, ahorita que estábamos hablando del tema de la cara y estaban también preguntando mucho el tema del color, de si es como que más con la funcionalidad de la piel o si, porque muchos también dicen que es mejor el que tiene color, pero pues este está el tema de la ropa, pero ¿cuál es mejor o son iguales o cómo funciona ahí?
1: No, lo que pasa es que el que tiene color tiene óxido de titanio, entonces te va a dar un poquito más de protección y cobertura para las manchas. Pero son los gustos, ¿no? Porque hay personas que dicen, no, definitivamente a mí no me gusta con color, pero preferiblemente sí.
3: Que tenga color.
1: Que tenga color, sí. Es sí, porque mejor. Tiene óxido de titanio y te ayuda a proteger más.
0: Y sobre todo las luces. Hay colores que siento que se vuelve un dilema con la ropa, ¿no?
3: Claro.
1: ¿Por qué?
2: Porque se mancha.
0: Con la ropa clarita se mancha como mucho, ¿no? Sí.
1: Por eso te digo, depende de los gustos. Hay pacientes que definitivamente dicen, no, yo no quiero con color, no me gusta. Pero lo importante es que se aplique el protector. Y hay una cosa muy importante, porque nosotros hablamos, apliquémonos protector, y cuando vamos al ejercicio, las personas no sacan el tiempo para hacerlo. O sea, suena muy lógico, pero la gente no lo saca. Te lo aplicaste, no me dio el tiempo. Por eso también es importante que empecemos a parar un poco y tener la conciencia de autocuidado. Porque cuando tú tomas esos minutos para aplicarte el protector, automáticamente tu cerebro también está mandando señales de bienestar. Por eso es que es tan importante sacar el tiempo en la mañana y en la noche para cuidarse la piel. No solamente, claro. Bueno, aparte de todo el tiempo, tema de protección de piel, también es para que tengamos bienestar.
2: Claro.
0: Doc, ¿las pecas nacen o se hacen?
1: Es que depende. Las pecas del nombre dermatológico son efélides y seguramente sí tienen un componente genético. ¿Qué pasa? Que con el tiempo ellas se van juntando y pueden dar el aspecto de manchas.
2: De mancha.
0: Ah, pero por eso es que muchas veces hay gente que dice, no he sido pecoso, pero después de 30 años
3: soy ganoso.
0: Pecas. Y es porque se empezaron a juntar.
1: Claro, o también no han utilizado protector solar y empiezan a salir.
3: Yo soy súper pecoso en la espalda. Y lo alejo y pecoso y todo, sí.
2: Pero eso sí es genético.
1: ¿Te bronceabas?
3: Pues
2: Cris tiene pinta que se pone al sol
0: y hasta tiene pinta de que se va a estar frente a esa piscina y se queda ahí 20.000 horas.
1: Sí, Cris, tú te bronceabas, ¿cierto?
3: Sí, pero no pues
2: pero sin bronceado.
0: Sí.
1: Sí, claro.
0: Claro, eso es puro de
3: miren la piel como de marimar.
0: Carne del asador,
1: pura
0: carne de asador, claro.
1: Sí.
3: Eso no son pequitas sexys.
2: No.
3: Pero, y los lunares que también se mezclan un poquito con las pecas.
0: Ah, sí, yo conozco gente que tiene hartos lunares.
1: Bueno, eso sí ya es, digamos que eso sí ya a mí es no un me tema pasa, genético.
0: Pero hay
3: yo creo que a mí se me mezclan las pecas con los lunares y
1: no,
3: con...
1: No, pero Cris, lo tuyo sí es puro sol.
3: ¿Sí?
1: Y no sol de ahorita, sol desde que estabas muy pequeño.
3: Ay. Pero ya trato de cuidarme más.
1: Ah, porque eso es otro dato súper importante, ¿no? Uno recibe la mayor radiación solar, ¿saben a qué edad? A los 18 años tú ya has recibido el 50%
0: de la toda la vida.
1: Sí.
2: O sea, si no te cuidaste de pequeño y de adolescente.
0: No, te puedo llorar.
2: puedes llorar.
3: Angélica me mira como... No tienes nada que hacer.
1: No, pero es que es verdad, porque mira, por ejemplo, hay muchos pacientes que ya a sus 40, 45, empiezan con pecas, con manchas, y nos dicen, pero ¿por qué si es que yo no me expongo al sol? Pero tú le preguntas, no, claro, es que sí, yo iba a la playa a los 18, a los 20, a los 17, o corría sin camiseta. Entonces siempre hay una historia. Es que eso es lo bonito de dermatología, ¿sabes? Siempre hay una historia. Siempre.
3: Claro, que te cuenta por qué estás.
1: Sí, siempre te cuenta. Es que la piel no miente, la piel habla.
0: Claro. Yo, por ejemplo, tengo hartos lunares en la cara. No sé si lo han notado.
3: Sí.
2: Pero... ¿Pecas o lunares? No,
3: lunares.
1: Lunares.
3: Sí.
1: Lunares. Yo,
3: como la chilindrina. Yo...
0: No, la chilindrina tenía lunares o pecas. No, la chilindrina tenía pecas.
3: Era como pequitas.
1: No, era pecas. Lunares.
0: Era pecas, pecas, sí, pecas, sí, pecas, sí. Pero los lunares también hay que tener cuidado, ¿no?
1: Y sí, claro. Con los lunares también hay que tener cuidado. Hay como unos tips rápido para saber si un lunar ha presentado cambios. Asimetría, es decir, si de un lado se pone más... irregular, ve los bordes, o sea que ya no se ve como delimitado, sino empieza a verse así como una mancha.
0: ¿Chocoloco?
1: Exacto. Sé el color, por ejemplo, si era café y de un momento a otro se volvió oscuro, más oscuro de lo normal, hay que consultar. D es el diámetro, o sea que empieza a crecer. Por ejemplo, no, es que yo tenía este lunar pequeñito hace un año, pero es que en el último año ha crecido. Todos esos son motivos de consulta para dermatología. Es súper importante que consulten.
3: Angélica, hay una pregunta que nos hacen Yeya muy interesante y es, dice, hablemos del uso del protector solar y la absorción de la vitamina D, que estos la bloquean, y vuelve también el debate y la controversia con algunos dermatólogos que dicen, y la importancia de algunos de recibir esta luz solar, esta vitamina D natural del sol que necesita también el cuerpo, pero en qué momento hacerlo, en qué momento tomar el sol como esta vitamina
0: sin,
3: así
0: sin
3: como
0: protector.
3: Tal, sin protector o con protector, o cómo es lo adecuado o cómo funciona con el tema de la vitamina D.
1: Es súper interesante, les voy a contar algo, y es que después del COVID hemos visto los niveles de vitamina D muy bajitos.
3: Claro.
1: O sea, pero es impresionante.
2: Claro.
1: De 10
0: claro,
1: pacientes.
0: Todo el mundo encerrado.
1: Sí, ¿sabes? Uh-huh. De 10 pacientes, 8 tienen
0: insuficiencia.
1: Ajá. Y realmente, ¿por qué? Pues obviamente todo el mundo estamos encerrado y acá en Bogotá creo que se ve más.
3: Más, claro.
1: Y como tenemos tanta controversia que si me pongo al sol, que si no me pongo al sol, que si, bueno.
3: Los daños.
1: Pero sí es importante porque para poder sintetizar la vitamina D tenemos que tener exposición solar. Pero ¿qué pasa? Lo importante es que tú la hagas y tienes que hacerla sobre todo antes de las 12 del día o después de las 3 de la tarde.
0: ¿Antes de las 12 del día o después de las 3 de la tarde?
1: Sí.
3: O sea, yo creo que 11, 11 y media por tarde ya se tiene
1: o
3: que estar
1: temprano,
3: saliendo.
1: Temprano, 9.
3: 9, 10, lo más.
0: O sea, aquí nos toca terminar el programa a las 10 y salir,
1: y salir,
0: no, salir
1: a tomar el sol. Son 5 minuticos, es 5 minutos, tampoco es que vamos a estar 2 horas, pero pues la idea es que es evitar el sol de 12 a 3 de la tarde. ¿Por qué? Porque es cuando los rayos solares están más perpendiculares y pueden dañar la piel. Pero sí, lo importante es que lo tomemos. Ahora, obviamente todo dentro de los límites de la normalidad, no vamos a ir a estar 2 horas en el sol.
3: Pero mira, este es el resultado de tomar buena vitamina D.
1: Ah, bueno,
3: eso
1: sí debe tener muy alto.
2: Relativo.
0: Pero en exceso también, ya se excedió.
3: No, pero lo importante es lo que decía la doc, yo creo que el tema de los horarios es muy importante tenerlos en cuenta, porque mucha gente también dice, no, al mediodía está más fuerte, entonces coge más y tal. No. Al mediodía son súper dañinos.
1: Y con protector solar, ¿no?
3: Y con protector.
1: O sea, eso es un mito, ¿no? Que porque te apliques protector solar no vas a sintetizar la vitamina D. Eso es muy falso, la verdad.
3: Otro mito que también he escuchado con el tema de la vitamina D y el sol es que el cuerpo tiene que estar expuesto como el 60-70% de piel para que realmente absorba, o eso también es mito.
1: No,
3: o como
1: también es mito, porque imagínate nosotros
0: aquí en Bogotá,
1: acá
0: jodidos,
1: en Bogotá con el frío, además que Bogotá
3: en la manga sisa para
0: sí,
3: que
0: no
1: en Bogotá uno no sabe cómo vestirse, o sea, el día que piensas que va a ser frío hace calor y viceversa.
3: No, la mañana soleada, al mediodía el aguacero, después vuelve y sale el sol,
0: así la tarde el helaje, después de las 5.
1: No les pasa que uno dice, uy, hoy va a ser frío, y uno se pone el saco todo, y al mediodía qué calor,
3: el sol,
2: cuello tortuga, sí. Pasa mucho.
0: Doc, hay una cosa que quería preguntarte, y es, ¿influye mucho también el cuidado de la piel o los trastornos de la piel con el tipo de piel? Entiéndase como el que es más moreno, el que es más blanco, o el cuidado debe ser el mismo, o el que es más blanco es más susceptible a ponerse más rojo, más pecoso.
1: Mira, David, hay tres cosas que no son negociables en los cuidados de la piel. Uno es el protector solar, o sea, ese no
0: sí
1: es
0: o sí.
1: Sí o sí. El segundo es la limpieza, o sea, hay que limpiar la piel por la mañana y por la noche. Ustedes han hecho la prueba de coger un pomito y limpiar la piel para que vean todo.
3: Sí. Pero yo lo hago en la noche, o sea, yo en la mañana no.
0: ¿No se baña?
3: No me aplico.
1: No, bueno, mañana también, ¿no?
0: Claro, ¿sí? Pues cuando se baña,
2: pues cuando
0: ducha,
2: te bañas, pues te lavas la cara.
1: Sí, claro, es que es mejor, pero también tienes que tener un jabón en lo posible.
0: Claro. La cara. Ah, yo en la mañana, en la noche sigo a confesar que claro, yo sí me aplico mi jaboncito para la cara.
3: Claro, eso es lo que yo digo.
0: Un peso encima.
1: Claro.
0: Pero en la mañana uso el, pues...
2: El mismo.
0: El mismo del cuerpo, como que... Y no debería ser así, ¿cierto?
1: No,
0: me miro todo asustado. Yo, no debe ser. Lo que no debes hacer. Entonces, exacto, debo también coger
2: el mismo jabón de la noche para lavarte.
1: ¿Sí? Exacto. Y también utilizar un hidratante.
0: ¿Un qué?
3: Hidratante.
0: Ah, hidratante.
1: O sea, ¿por qué? Porque también vas a tener todo el tiempo. Es que tenemos que aprovechar los tiempos. Entonces, es importante tener una rutina en la noche y una rutina en la mañana. Uh-huh. Porque la del día lo que va a hacer es que te va a proteger y la de la noche te va a reparar. O sea, esas horas que uno está durmiendo es importante utilizarlas para aplicarte algo. O sea, algún ácido hialurónico, algún componente que te ayude a hidratar la piel. Y en la mañana también lo debes hacer. Es súper importante que...
3: Yo en la mañana sí es hidratante, fotoprotector y contorno de ojos, como son los comunes que utilizo.
0: El kit más
3: en
0: grande
3: que este.
2: No, yo solamente me aplico hidratante y bloqueador, no me aplico nada más en la mañana.
1: No, el contorno de ojos también es súper importante.
0: Sí. ¿Hidratante te hace como crema? ¿Cremas hidratantes?
1: Sí, hidratante también depende del tipo de piel, porque por ejemplo puedes aplicarte un hidratante, un serum que te ayude a hidratar, que tenga ácido hialurónico, pero lo importante es que la piel esté hidratada y sobre todo nosotros que estamos acá en Bogotá, pues que el clima también puede producir resequedad. No, tú tienes todo el kit.
0: Lo único malo es que lo que has sacado se le está acabando.
3: Sí.
2: Pobre Cris.
3: Hidratante, ¿cómo estamos de hidratante? No, mentiras.
1: No, pero para volver a tu pregunta, David, sí es importante... O sea, las pieles son diferentes. Hay una clasificación de fototipos. Unos somos más morenitos, otros somos más blancos. Casi todos los colombianos estamos en el fototipo 3 a 4, que somos trigueños. Uh-huh. Pero ¿qué pasa? Las personas blancas tienen menos composición de melanina. La melanina es como el escudo que nos protege. Y los más morenitos, pues tienen más. Entonces, ¿esto qué quiere decir? Que tienen un poquito más de protección. Por eso es que las personas blancas tienen tendencia a mancharse más,
0: como
1: a
0: Chris,
1: ser un poquito más sensibles como en la Chris piel. Es por eso.
2: No, pero eso no quiere decir que... más moreno no me debo cuidar, no, porque igual también hay gente,
0: mira,
2: que va a la playa
0: de la cabina.
2: No, pero mira, yo me cuido muchísimo porque a mí no me gusta quemarme, así que quedo color morado. Pero he visto mucha gente y he escuchado mucha gente que dice, ah, no, yo como soy moreno, yo solamente me aplico en la cara y el cuerpo, no importa. Eso no quiere decir que como eres moreno no te debes cuidar, ¿cierto?
1: No, obviamente. Por eso les decía que hay que tener esas tres bases, o sea, esos tres pilares del cuidado de la piel, independientemente que seas morenito, que seas blanco, pero sí hay que cuidarse.
2: Claro.
1: Solamente que las personas blancas pues tienen mayor predisposición.
0: Doc, hay una pregunta súper interesante que hacen en el canal de YouTube, lo hace Lore, porque... Tú estabas, claro, para la piel incluye el cuero cabelludo. Entonces, esas personas que tienen problemas o para que les crezca el pelo o mujeres que se les cae el pelo, las mujeres que se les está cayendo, por ejemplo, el pelo, ¿deberían consultar a un dermatólogo o a otro especialista? Porque es como la delgada línea de, ¿cómo es el cuero cabelludo? ¿Voy donde el dermatólogo o a qué médico voy? Que es como la confusión que plantean acá, esa línea delgada de, ¿a dónde debo ir o qué debo hacer?
1: Bueno, miren, la dermatología es la especialidad médica que se dedica a todo el cuidado de la piel, pelo y uñas. Obviamente cada dermatólogo se
0: las
1: va...
0: uñas, pero no, terminemos lo del pelo.
1: No, cada dermatólogo se va especializando en diferentes áreas, pero sin duda la primera consulta debe ser al dermatólogo. Uh-huh. ¿Por qué? Porque la caída del pelo, adivinen también con qué está relacionada.
0: Con el estrés. Claro.
1: Ese sí es casi una que mujer un 80%.
0: Estresada. Y mira que se refleja más en las mujeres, ¿no? Una mujer estresada, ¡pum!, se le empieza a caer el pelo con toda.
1: Claro, porque pues tenemos más, aparte eso vuelve, como te decía, se vuelve un círculo vicioso, ¿no? Porque uno se le cae el pelo, lo ve y se estresa más.
3: Claro.
1: Entonces,
2: ay, y no, vuelve. No,
1: claro. Entonces,
0: o sea, el estrés
1: más
0: que ya llevaba y ahora el estrés del pelo.
3: Que se le está cayendo el pelo.
1: Aumenta porque, o sea,
0: en combo.
1: Ustedes no se imaginan lo importante que es el pelo para una mujer.
2: No,
1: entonces,
2: ¿qué?
1: Entonces uno, claro, se empieza a peinar y empieza a ver que se le está cayendo y, claro, más estrés.
3: Y las famosas monedas,
0: que,
3: ¿no?
0: Que yo siempre he dicho que la salud y la vitalidad de una mujer se ve en el pelo y en la piel. ¿Qué piensas tú de eso?
1: Sí, pero es que todo eso que tú estás diciendo es muy cierto. Es precisamente lo que estamos hablando, porque es que la piel tú no la escondes. Y automáticamente cuando tú ves una piel sana, el cerebro dice, esta persona es sana. Es lo mismo que, por ejemplo, cuando ves muchas más manchas, el cerebro automáticamente asocia eso con vejez, sin que sea una persona.
0: Claro, sin que
1: ¿sí?
0: sea.
1: O sea, eso es innato, o sea, es así rapidísimo que tu cerebro hace la asociación.
0: Tú me ves, por ejemplo, a mí con muchos lunares y dice, hombre lunarejo,
3: ¿Qué? Puto hasta viejo. Así decía mi mamá.
1: Tiene que ir al dermatólogo, que lo
2: revisa. No, hablemos de... Parecen tías con esos dichos.
1: Eso dice.
0: Mamá me decía,
3: sí, eso. Es un dicho, exactamente.
0: ¿Y pecoso qué? ¿Tiene algún dicho, Cris?
3: Ganoso, claro. Que sí.
0: Hombre pecoso, hombre ganoso.
3: Hombre pecoso.
2: Con razón se puso al sol todo el tiempo.
3: Entonces, la piel habló por mis ganas.
0: Tema importante para hablar dermatológicamente que no podemos olvidar: las uñas. Y es que las uñas también pasa mucho que veo muchas mujeres que dicen: a mí me tocan las uñas corticas porque se me parten con mirarlas.
1: Sí, ese es un tema también muy frecuente y ahí es importante tomar laboratorios, es decir, cómo está la tiroides, cómo está la vitamina D, porque la vitamina D también es una de las causas que las uñas estén, porque a veces lo mismo, pasa que me voy a aplicar la base que le sirvió a fulanita, que me voy a hacer esto que me dijeron, que me voy a aplicar tal, pero realmente tú te puedes hacer 1000 tratamientos, pero si los exámenes de laboratorio están mal, pues no vas a ver resultados. O sea, lo que es uñas y pelo siempre van a necesitar exámenes de laboratorio.
3: Vitamina y complejo B también, tomo complejo B y para el pelo, y siento que las uñas también ayuda, crecen rápido.
1: Sí, pero hay un problema con el complejo B.
3: ¿Cuál?
1: Que es que te puede sacar lesiones de acné, te puede sacar granitos en la espalda.
2: No, no sabía eso.
0: Pues no me ha pasado. Doc, instrúyenos, por favor.
1: O por ejemplo, hay muchos pacientes, mira, o sea, cuando se empieza a caer el pelo, lo primero que hacen es tomar biotina. ¿Qué me voy a tomar la biotina?
0: Porque porque me recomendaron tomar biotina.
1: Porque mi amiga,
0: no una dermatóloga,
1: porque
0: sino mi amiga me dijo, o vi por ahí, que la biotina es la retina.
1: No, y todos lo tenemos, ¿no? Como se me cae el pelo, me tomo biotina. Pero ¿qué vale es el problema? Que esto puede sacar lesiones de acné. Entonces, antes de automedicarse, es importante hacer exámenes. Porque tú te puedes tomar toda la biotina del mundo, pero, por ejemplo, si la ferritina, que es una proteína que tenemos en la piel, en la sangre, perdón, que es la que lleva el hierro, está bajita, pues tienes que primero tratar eso.
3: Claro.
2: Doc, yo tengo una pregunta y es que hoy es el día del mosquito. Y una de las razones por las que yo tengo manchas en la piel es a causa de las picadas de mosquito. ¿Cuál es la mejor forma de tratar una picadora? Porque yo soy dulce. Yo soy buena, mejor dicho, yo voy a tierra caliente y lo primero que atraigo son mosquitos.
0: O sea, tú dices que por lo tierna te pican más los zancudos.
2: Sí, no, es que yo soy, mejor dicho, diabética.
0: Para los zancudos.
2: ¿Cuál es la mejor forma de tratar una picadora? Porque dicen que no, que la crucecita para que deje de picar, que no, que aplicar desodorante.
3: Para que se le
2: pero a veces el desodorante, yo siento que eso es lo que causa mancha. ¿Cuál es la mejor opción para tratar una
3: orinarse, picadora? Orinarse, dice también. Ay, cuando son avispas.
1: Bueno,
3: y abejas.
1: ¿Ustedes saben por qué? Porque es el día del mosquito, hoy 20 de agosto.
3: Por las mosquitas muertas que hay. No sé.
1: No sé. No, bueno, les voy a contar por qué. Porque más o menos en 1897, un médico descubrió que la malaria, que es una enfermedad que da muy en zonas selváticas, se contagiaba por la picadora de un mosquito que se llama Anófeles. Es por eso.
0: Anófeles. Ah, yo estoy diciendo feliz.
1: Entonces ahí se descubrió. Entonces, ¿por qué es tan importante esto? Porque con base se empezaron a tomar medidas para que...
3: Que será el medio de transmisión.
1: Exacto, que será el medio de transmisión y sobre todo se empezaron a tomar medidas para que no se contagiaran. Ay. Porque muchas enfermedades se transmiten por los mosquitos. Por ejemplo, el dengue.
3: El dengue.
1: Exacto. Que el dengue, pues, si no se trata a tiempo, puede llegar a ser mortal.
2: Sí.
1: Entonces, también es importante saber eso. Y ahí empezaron, pues, todo lo que tiene que ver con mosquiteros, con medidas de protección, con repelentes y todas esas cosas. Por eso es el día del mosquito.
2: Vea, pues.
3: Un día como hoy, hace unos añitos.
1: Hace 1897.
0: Y lo que decía Steph de ese mito de, ay, es que a mí me pican más porque tengo la sangre. Por ejemplo.
1: Ay, eso me encanta. Sí, claro, eso quería.
0: Yo, por ejemplo, yo voy a decir algo. Yo voy a tierra caliente y yo sé que los mosquitos están. Llevan años esperándome, es a mí. Y yo digo, claro, yo no soy
1: tan,
0: yo no soy tan tierno como Steph, que es que soy tan dulce que me buscan. Pero sí tengo un problema con los mosquitos que la cogen contra mí. Es un bullying de los mosquitos denso.
3: Porque tú eres muy picado.
1: No, pero si les voy a explicar, y se los digo, por ejemplo, cuando yo era pequeñita, yo soy súper alérgica, pues no es alérgica, pero sí soy muy dulce, por decirlo así. Y eso me decía mi abuelita, me decía, es que usted es muy dulce para que la piquen. Y yo, ¿pero por qué?
0: Por ternura.
1: Sí.
0: Somos los tiernos.
2: Los tiernos.
1: Pero no, realmente, ¿qué es lo que pasa? ellos sí tienen un proceso de selección, o sea, algunas personas son más atractivas para
0: gracias.
1: Que las
0: corazón me pican como me pican.
1: Pero ¿por qué da esto? Por diferentes reacciones químicas y por el olor corporal. Hay algunas personas que por ciertos olores o perfumes o algunas cosas hacen que atraigan más la picadura de los mosquitos.
3: La chucha, los malos olores. Pollos, te estás revisando.
1: Es de verdad.
3: Son olores.
1: No a todos nos pican igual, no a todos, porque tú puedes, por ejemplo, estar en un cierto sitio y te picaron a todo el mundo menos a ti, o viceversa.
3: A mí casi no sabe que si me pica se mueren las gomas.
0: Por ejemplo, a mí el jejen, ¿sabes qué me cuenta la última salida que hice? Creo que soy alérgico al jejen, porque me picó. Ah, ustedes vean acá desde el video, me picó y quedé como una mazorca, Doc.
1: Claro, es que también depende. O, ¿qué pasa? A veces te pueden picar y tú no te das cuenta sino a las horas, ¿no? ¿No les ha
2: también,
1: pasado?
2: También, sí, me pasa.
1: No
2: me
1: es
2: pasa.
1: Inmediatamente, porque ahí lo que pasa es que cuando pica el mosquito, lo que hace es que hace una reacción alérgica con la saliva en la piel, y por eso es que empieza a rascar y empieza a molestar.
0: Entonces, ¿qué debería hacer uno?
1: Tres cosas. Uno, lo primero es que si te das cuenta que tienes la picadura, hay que lavar. O sea, lavar con agüita o algo así.
2: Nunca lo he hecho.
0: Y uno hace eso.
1: No, pero hay que hacerlo. Y segundo, hay que utilizar, bueno, segundo, hay que utilizar medios físicos, o sea, frío, o sea, ponerte alguna compresita con hielito o algo. Y tercero, observar. ¿Qué quiere decir esto? Porque observar no sabes, o sea, puede que sea la reacción local, que pase en unas horas, pero si ya llega a aumentar, llega a presentar algunos otros síntomas, como malestar o que empieza a doler mucho, pues ya es momento de consultar.
3: Claro, los famosos nuches, que no son como que se incuban los huevitos y eso.
0: ¿Qué son los nuches?
1: Es una picadura por mosca. Que deja los huevos en la piel, que se vuelve gusanos y después toca sacarlos.
2: Sí. ¿Qué?
0: ¿Y eso dónde pasa?
1: Sobre todo, pues, puede dar en selvas, pero también puede.
0: ¿En el África?
3: No, acá en Colombia también. ¿Dónde vives? ¿Cómo así?
0: En Bogotá, afortunadamente.
1: No, en Bogotá no mucho, pero sí, sobre todo.
2: No mucho.
1: En zonas... Sí, pero sí, se puede pasar.
0: ¿Cómo se llaman? ¿Niches? Sí,
3: noches.
0: Ah, noches.
3: Niches. Niches
0: el grupo. Pero qué feo eso.
1: Sí. Hay otra cosa con las picadoras, es que por favor no las manipulen ni las rasquen, porque nosotros tenemos muchas bacterias en la piel y sobre todo en las uñas. Entonces, si tú manipulas una picadura, pues lo que puedes hacer es que primero puedes aumentar mucho en tamaño y segundo también corres el riesgo de que se sobreinfecte. Por eso es importante colocar los medios físicos. Si ya aumenta, pues obviamente hay tratamientos, hay tópicos para aplicar, pero pues lo ideal, eso es lo primero que hay que hacer. Y sobre todo también tener mucho cuidado, porque con lo que tú me estabas diciendo, después pueden quedar manchas. O sea, y eso sobre todo se llama pigmentación posinflamatoria. Si tú la rascas, la manipulas mucho o si te expones mucho al sol, después quedan las manchas.
3: Con las manchas.
2: Digamos, con el tema como de remedios caseros, las abuelas siempre dicen, si lo picaron, échese limón.
1: Ay, sí, eso es otro.
3: No, peor.
1: O lo de la X.
0: Sí, lo de la X?
2: Es como hacerle una cruz
1: con la uña
2: a la picadura.
0: ¿Ahí funciona?
1: No.
2: Es que ellas dicen que le queda a uno como un venenito dentro, dice mi abuela.
0: Y se lo sacan con la cruz.
2: Y con la X, como que abres la piel y que sale el venenito y te deja de picar.
0: Uy, las abuelas dermatólogas.
2: Mi abuela.
3: Las abuelas creyentes en el nombre
0: ahora,
3: del Señor.
0: Ahora, dicho
3: cruz.
0: Esto, ¿qué dice la dermatóloga?
1: Pues mira, realmente lo que no hay que hacer es remedios caseros, porque he visto que se aplican Colgate, que se aplica limón.
2: Bicarbonato.
1: El bicarbonato.
0: Alcohol,
1: o sea, el alcohol arde un montón.
0: Whisky.
1: Y aparte de eso, lo que puedes hacer cuando
0: tequila,
1: te aplicas el limón, te puedes manchar más.
3: Claro.
0: Peligroso.
3: Y si es picadura de avispa, de abeja, lo que dicen que se orina.
0: No, hoy estamos hablando solo de mosquitos.
3: No, de picaduras. ¿Qué se hace, Doc?
1: También medios físicos, y obviamente hay que mirar que no sea una persona alérgica, porque
0: extremos.
1: Eso sí es gravísimo. O sea, hay que colocar un corticoide o en casos extremos adrenalina.
3: Pero eso del orino.
1: No, esos
0: vomitos.
3: ¿Segura?
0: Ah, no, lo que he escuchado, por ejemplo, es de la guamala. Que si uno lo pilló en la guamala, que uno buscaba a alguien que lo orinara.
3: Sí.
0: Pero pues no sé, también es un mito de playa.
1: Pues son mitos. Lo que pasa es que nosotros todo lo hacemos con evidencia científica. Entonces, pues realmente, más que todo, pues estos mitos y todos estos culturalmente pueden servir, pero que haya un estudio científico que sirva, pues no.
0: Okay. Doc, por ejemplo, preguntaban aquí algo interesante y es, alguien dice, yo tengo piel grasa y me aplico hidratante o una crema hidratante y la piel me queda más brillante. ¿Qué haría?
1: No, seguramente es porque el hidratante no es el adecuado para su piel. Porque, ¿qué pasa? Si tú tienes la piel grasa y te aplicas algo cremoso, pues lo que va a hacer es que te va a hacer producir más grasa.
0: Más grasa.
1: Por eso tienes que utilizar un hidratante, sobre todo que sea en suero o serum o loción, pues para que te hidrate bien y no te vaya a producir más.
3: Claro.

0: pollito cuando sale seborrea, cuando le sale manchas en la piel o cuando sale, ¿qué hacer? Pues muy fácil, contacte con la doc, Angélica Borges, y ella le tiene toda la información.
1: Doc,
0: que están preguntando sus redes. Guatibonza, perdón.
2: Es que Borges.
0: Se cambié la
3: doctora, la doctora me dijo, ay, llegó, está invitada.
0: Le cambié de papá en un segundo.
4: Dígame este papá. No, pues básicamente, sí, la idea es que consulten, no creamos en todo, porque eso es otra cosa, ¿no? Ahorita vemos redes sociales y todo el mundo se hace mil cosas. Y sabes que hay una cosa que me da a mí mucha tristeza, es que se hace inversión en productos muy costosos, porque le sirvió a mi tía, le sirvió a mi amiga, y realmente no te funciona porque cada piel es diferente. Sí, entonces, claro, antes de hacer una inversión, si tú quieres invertir en cuidado de la piel o quieres hacer un tratamiento, lo más importante es consultar al dermatólogo.
0: Doc, pero sí, es verdad que estaban preguntando sus redes sociales, cómo la contactan,
1: dónde la localizan.
2: Para que no se confundan como Cris.
3: Como bueno, Cris, que no busco, digan, pero si está doctora.
0: ¿Cómo era?
4: Sí, bueno, les cuento, nosotros tenemos dos sedes, estamos en el Centro Comercial Plaza Las Américas y estamos también cerca a Unilago, en la 76, y las redes sociales son DRA.guatibonza con G de gato, B larga y Z.
1: Okay.
3: Mejor que la tiene un lunar oculto.
0: ¿Cuál? Uy, ¿cómo así?
3: No, más oculto.
0: Uy, pues yo cómo lo vio.
3: ¿Ah? Y pues yo cómo lo vio. ¿Y cuál? ¿Cuál? Y se coge acá. No, no, te estaba mirando. ¿Cuál? No, acá.
4: Ay, acá sí, sí, sí tengo este.
0: Nuestra.
3: Pero además es un lunar como tridimensional, porque se ve como si estuviera mimetizado en la piel. Pero si ve como si estuviera mimetizado en la piel.
0: Lisito, como el liso, ¿no? Es como,
3: sí, como
4: toca el... esperar que no crezca.
3: Y acá también te veo algo, ¿no?
4: Se me puede volver un lunar de bruja. No me
3: Y acá te veo algo.
4: Acá también tengo uno.
3: Sí.
4: Está escondido.
3: Está escondido. Sí. Y aquí también tienes uno escondido.
0: Pero pollo, por favor. Claro. Bueno, muchas gracias, Doc. Vamos a dejarlos aquí en privadito.
3: ¡Ay, luces! Doc, muchas gracias por acompañarnos en vida.
0: Por supuesto, candente.
3: Seguiremos molestándote.
4: No, claro que sí, con mucho gusto. Y como les decía a todos los oyentes, por favor, consulten. Consulten a tiempo.
2: Es mejor.
4: Y hagan su tratamiento.
2: Es mejor. Claro, bueno, que sí. Gracias, Doc.
0: No, Doc, gracias.
3: Y los voy a dejar con esta canción de Thalía que se llama Piel Morena.
0: Mira tú, a propósito.
2: Todo está conectado.
3: Todo está conectado, todo está relacionado.
2: Fríamente calculado.
0: Claro. Sí. A propósito de los morenos.

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mañana y 10 minutos sin banderas desde México y esta canción que lloro, pero regresamos a Colombia con música nueva y esta canción que nos hace sentir más empoderadas que nunca es Juliana, que esa es La Guapa.

Y me encanta esta combinación entre Morat y Silvestre Angón, saliendo un poquito de su zona de confort, ¿no? Dejando de lado un momento el vallenato y adentrándose un poco más al trop y pop con los chicos de Morat, que por ahí están de gira, de conciertos y que han llenado el Movistar Arena. Qué manera estos chicos de alegrar la vida de todos los colombianos. 10 de la mañana y 27 minutos, pero vámonos a España porque allá nos espera David Bisbal y esta canción, su más reciente éxito, Vivir Así es Morir de Amor.

propósito de rey, que es olvidar a esa persona que de pronto le hizo daño. Voy a olvidarte hasta ahora en Vibra 104.9. Esto tiene que hacerlo rey antes de que el tiempo se vaya, como dice Fonseca. Eso es Vibra.

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1: 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En Vibra, 10 de la mañana, 51 minutos. 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

Y desde México llega Camila, ¿decidiste dejarme? 10 de la mañana y 58 minutos, aquí estoy yo, Rose Medrano, para acompañarlos con toda la programación. Feliz mañana para todos los madrugadores, los que apenas están levantando, los que están en la oficina, los que están por ahí de pronto en un tranconcito, los que van caminando con los audífonos y los que definitivamente su plan siempre al despertar es escuchar Vibra 104.9. Para esta hora, algo de pop, algo de rock y por supuesto información importante para todos ustedes. Si quieren ir a actividades, a eventos, pues se los tengo aquí. Así que no se desconecten de Vibra 104.9. Llega a Piso 21 junto a Añejo. Esto es Salva Vidas. Esto es Vibra. Bienvenidos.

Ahí está Marco Antonio, más conocido como Marc Anthony, esta canción, Dímelo. 11:09, ¿cómo están, Vibra Lovers? Ya saben que hasta ahora pueden comunicarse con nosotros, pueden enviarnos notica de voz, a decirnos dónde están, qué están haciendo, además de estar trabajando, escuchando obviamente Vibra 104.9. Por acá me decían, quiero una canción de Cristian Castro. Más adelante va a sonar tu canción de Cristian Castro, no te preocupes. Mientras, ¿qué tal si nos quedamos en Colombia con este dúo? Estos chicos se conocieron estudiando música y hoy en día son una promesa al pop en Colombia. Maca y Jero, esta canción, su más reciente éxito. ¿Qué tal si mañana bailemos un poquito, ¿no? Aquí en Vibra.

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Así que mientras hacen la tarea y compran su acceso para el VibraFest, ¿qué tal si escuchamos algo de Alex Syntek? Esta canción hizo parte de una película mexicana del mismo nombre, Sexo, Pudor y Lágrimas.

México hacemos una mezcla de países porque esta combinación me gusta, ¿no? Además, siempre hemos sido muy unidos, no solamente en la solidaridad, sino también como hermanos en la música, en todo sentido de la palabra. Por eso se une Venezuela y Colombia, Elena Rose y Silvestre Angón. Y esta canción, oigan, se ha convertido en una de mis favoritas. Esto es Efectos Secundarios.

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2: Y en Vibra ya son las 11 de la mañana y 46 minutos. 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

saber si a ustedes, si terminaran una relación y la terminan de pronto no tan bien, les harían el mal a esa persona, que te vaya mal, mejor dicho, que te muerda un perro ahí en el camino a la vuelta, no. ¿Ustedes qué harían? ¿O ustedes son de los que no, que le vaya súper bien, le desean lo mejor, son rencorosos, no son rencorosos? Cuéntenme a ver a través del 316-645-1729. Yo creo que Cani García cantó esta canción con mucha rabia, se le siente ahí en la voz a esta mujer. 11:57 y vamos con toda la programación, pero así como escuchamos canciones que como con rabia, ¿no? Como que le duele a uno que esa persona se haya ido de nuestra vida y uno dice, ay, que le vaya mal. Esta canción la canta Ricardo Montaner, pero al amor, ¿no? A esas parejas que están enamoradas. Están enamorados, un Vibra clásico de Vibra.

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quiero nada que no seas tú, talento colombiano Don Teto, hasta ahora en Vibra 104.9. Les tengo una invitación para hoy, Vibra Lovers, para los que de pronto están desparchados ahorita más ratico. 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Así que se pueden acercar al éxito de las 170, ya vamos a estar también para compartir, para reír, para disfrutar un ratico, nos conozcamos y la pasemos bueno, que es lo más importante. 12 del mediodía y 8 minutos. ¿Qué tal si escuchamos lo más reciente de Karol G? Esta canción la hace junto a Greg González. Esta canción, Después de Ti. Esto es Vibra.

0: estaba Moenia con esta canción, Ni tú ni nadie, un Vibra clásico en Vibra 104.9. Y me encanta de verdad cuando los Vibra Lovers reportan sintonía, me saludan, me dicen desde dónde nos están escuchando. Por acá un saludito, a ver quién está por ahí.
1: Acá un Vibra Lover desde muy lejos, estoy en Tunja.
0: Ay, Tunja.
1: Estoy y en Tunja. Pues llevo 2 meses viviendo acá, pero pues siempre los escucho.
0: Gracias.
1: Pues cuando tengo un ratico para escuchar emisora, es la emisora que escucho, es que mi corazón no late, vibra.
0: Eso, mi corazón no late, mi corazón vibra. Así que si usted quiere enviarnos un saludito también al 1316-645-1729. Oigan, hoy estaremos en Solo para Ellas también con información súper interesante. Tenemos una invitada que nos va a enseñar muchísimo sobre el amor, sobre el cuidado, sobre el sexo, mejor dicho. Va a ser un programa muy interesante, así que a las 7 de la noche los espero para que participen con nosotros, nos envíen noticas de voz, le hagan preguntas a nuestra invitada especial. Así que a las 7 de la noche nos vemos en Solo para Ellas. 12 del mediodía y 24 minutos. ¿Qué tal si escuchamos al Pretty Boy, que también anunció el regreso a los escenarios con un nuevo tour, donde seguramente va a cantar esta canción? Esto es Tu Recuerdo.
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Doctor Crápula. Ay, ay, aquí está con esta canción, Tomates Contigo, aquí en Vibra 104.9. Oigan, hay un tema que nos aqueja a todos los colombianos, en general a todas las personas, y es el cortisol, ¿no? Bueno, sabemos que es esencial para nuestro cuerpo, pero en exceso afecta nuestra salud, nuestro sueño y nuestras emociones. 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Temas muy interesantes, además que falta un mesecito nada más para este gran evento. Recuerden, 19 y 20 de septiembre. Expertos, agendas, boletas y mucho más, como dije ahora, en vibra.co/VibraFest, un festival para sentir, conectar y disfrutar. 12 del mediodía y 38 minutos, llega Mojito Light.

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4: 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Son las 12 del mediodía y 50 minutos.
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0: Juanes iniciando esta hora de música con No Dejes Que Se Vibra, clásico de Vibra. Y también me encanta iniciar esta hora de música con el saludito de todos nuestros Vibra Lovers, todos los que se conectan hasta ahora desde diferentes partes del mundo. Y digo el mundo porque en realidad nos escuchan no solamente en Bogotá, sino en toda Colombia, en todo el mundo, en Chile, en Argentina, en Estados Unidos. Un abrazo, ¿verdad?, para todos ustedes. Por ejemplo, Omaira, ¿desde dónde nos escucha, Omaira?
1: Hola, Vibra Lovers.
0: Hola, ¿cómo vas?
1: Escuchándonos desde Bosa.
0: Desde Bosa.
1: Saludito para todos.
0: Saludos a todos.
1: Bendiciones.
0: Bendiciones para ti.
1: Mi corazón no late, mi corazón vibra.
0: Eso, ahí se te cortó, pero bueno, eso, ahí dice, vibra. Una de la tarde, oiga, como si fuera la mañana de rápido, es que cuando uno la pasa bien, como que, ay, no, ya se acabó. Pero no, porque sigue más música y, por supuesto, todos los programas que tenemos en la tarde. Además que más adelante les voy a estar contando dónde vamos a estar para que lleguen con su credencial, porque tenemos sorpresas para ustedes. Así que mientras se preparan para esta tarde, llega Celia Cruz con una de sus canciones más románticas. Esto es Te Busco.

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la radio, ahí estaba Enrique Iglesias, hasta ahora en Vibra 104.9. Les recuerdo la cita que tenemos en el éxito de la 170, porque allá estará nuestro drop de Vibra. La invitación para todos los que lleguen con su credencial, o sea, que su credencial allá en el punto, se les va a entregar boleta doble para solo para ellas. Ese evento que ya falta poco para que se realice y que no se pueden perder por nada del mundo, va a ser el próximo 27 de agosto, 7 de la noche, Teatro Juan Pablo González Pombo. Allá no estarán solos, estará Flavia Dos Santos y el doctor Juan Pablo Rodríguez. Eso va a estar genial. De igual forma, si quieren más información, entren ya a vibra.co/solo para ellas. Y ahí van a encontrar información de este gran evento. Por acá ya veo a muchos Vibra Lovers con su acceso a Solo para Ellas. ¿Dónde vamos a estar? Por acá me recuerdan. Drop de Vibra va a estar éxito de las 170 con todo nuestro equipo, con toda la actitud. Y por supuesto, para que la pasen genial en esta tarde. Allá llegan con su credencial, si no la han sacado, simplemente escriban credencial también a través de nuestro WhatsApp al 1316-645-1729. Un saludito por acá para Marlene. Marlene, un abrazo para ti. Y llega nueva música, llega Alejandro González. Una y mil noches.

0: Hello, hello, Rose. Soy Lu. Las estoy escuchando desde las 5 a.m. Siempre súper conectada con Vibra porque mi corazón no late. 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
1: Eso, Lu. Un abracito para ti, hermosa. Desde las 5 de la mañana, cojan ejemplo. Ella madruga para escuchar Vibra en las mañanas y eso es espectacular. Porque seguramente aprende mucho, ríe mucho. Y definitivamente esa es la mejor mañana que alguien puede tener. 1:32 PM y Lu, te hago la invitación para que nos acompañes toda la tarde en el Drug de Vibra, en el éxito de la 170. Y yo estoy segura de que Lu por acá tiene su credencial. Llega con tu credencial y te vas a ganar una entrada doble a nuestro evento solo para ellas en vivo. Este próximo 27 de agosto, así que allá te esperamos, Lu. Juiciosita, que nos acompañes y compartas con nosotros. Además que es una tarde como chévere, ¿no? Para salir, compartir, escuchar toda la música de Vibra 104.9. ¿Qué plan? ¿Qué más plan quieres que les haga? Bueno, también, ¿no? Programas, todos los programas y toda la música de Vibra 104.9. Y hablando de solo para ellas, pues hoy tendremos nuestro programa solo para ellas a las 7 de la noche. Invitada especial, Canela Bayona. Vayan a seguirla en redes sociales. Con ella vamos a hablar de temas muy interesantes. Yo sé que muchos la siguen. Ella ha estado en muchos podcasts, hace videos virales. Habla sobre la sexualidad, sobre el amor, sobre la mujer en general. Así que Canela Bayona estará con nosotras a partir de las 7 de la noche en Solo para Ellas. 1:33 PM. ¿Qué tal si bailamos al ritmo de Tito Rojas? Y esta canción siempre

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una de las cantantes colombianas más sexys. Hace poquito la vi en un reel de TikTok donde estaba en un concierto, en su más reciente concierto, y tenía un traje divino. Muchos decían que se veía vulgar, pero yo creo que con ese cuerpazo de Gracie Rendón, yo también me pondría lo que ella se pone para estar en escenario. Es que es espectacular esa mujer en escenario, cómo baila, cómo canta. Es simplemente sensual. 1:47. La invitación también, Vibra Lovers, a que nos sigan en las redes sociales, vibra.fm en Instagram. También nos pueden seguir a través de nuestro canal de YouTube, Vibra Bogotá. Ahí van a encontrar las entrevistas, lo que se viene, actividades, eventos, conciertos y mucho, pero mucho más, para que estén enterados, obviamente, de lo que pasa con su emisora favorita, Vibra 104.9. Y soy una cantante que también es muy sexy, pero no es de Colombia, es de México. Así que viajamos a México. Allá nos encontramos con Belinda. Hoy quiero ser.

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Ya está grande, la verdad. Pero estas son las canciones, los clásicos, Vibra Clásicos, que nos llenan de nostalgia, de esa bonita nostalgia. No vamos a decir pues ahora que es que con tristeza, no. Aquí estamos para arrancar una nueva hora de música. ¿Qué tal? ¿Cómo anda? Mi nombre es Yao Bonilla, mi corazón no late, mi corazón...

ver qué trae esta segunda parte del día. Espero que las cosas que se ha imaginado para que le sucedan este día estén sucediendo así al pie de la letra. Ah, yo sé que es difícil y que muchas de las cosas que uno se imagina que hacen en el día a veces no pasan, pero usted

que llenarnos de buena vibra, hay que movernos un poquitito. La vibra cambia, si no va muy bien, la vibra cambia cuando usted mueve el cuerpo. Entonces, mueva el cuerpito. Así sea poquito, pero mueva el cuerpito.

Saludándoles también a través del 316-645-1729. Me comunico en un ratito con nuestro Vibratrack. Vamos a romperlo. Sé que anda por allá, por el sector de las 170 con la autopista norte. Me gustan así. Y si nuestro truck ha salido a las calles, seguramente es porque lleva sorpresas. Ah, no, yo no salgo con las manitos desocupadas. Nunca salimos con las manitos desocupadas. Estamos flotando. Algo seguramente importante debe estar pasando en las calles de la ciudad con Vibra.

0: ¿qué le pasa hoy? No le estoy preguntando Bravo, sino si le hemos dicho, respóntese sinceramente a la pregunta de qué le pasa hoy. De pronto hasta se siente feliz y ni se ha dado cuenta y no lo está disfrutando tanto. Cuénteme qué le pasa.
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0: Cuando aparece esta canción, me gusta traer este mensaje. Así es que hay que tomarse la pausa, hay que mirar para arriba. Usted decide si cierra los ojos o no, pero hay que agradecerle al de allá por las cosas que tiene en la vida, por esas cosas bonitas que lo hacen sentir vivo. Robbie Draco Ross.

Y hablando de esas canciones que nos hacen mirar hacia arriba y agradecer lo que tenemos, también hay canciones que nos hacen como regresar en el tiempo y darnos cuenta de esos seres increíbles que han pasado, o que pasaron ya por nuestras vidas. ¿Cómo les extrañamos? ¿Y cómo quisiéramos contarles tantas cosas? Santiago Cruz, una nueva vibra llamada Donde Quieras Que Estés.

Bueno, pues usted por lo menos se despide con tranquilidad de haberlo intentado todo, entregado todo, y si al final, pues eso no se dio, está bien, usted hizo todo lo posible para que se diera, y hasta se va usted más tranquilo, hasta uno se va más tranquilo cuando sabe desde su corazón que lo ha intentado una y otra vez, y lo ha intentado todo. Canciones con muy buena vibra. A ver, vamos a hacer una cosa. Se acerca nuestro Vibra Fest. Cada vez estamos más cerquita a nuestro Vibra Fest. Yo quisiera preguntarle si usted ya, si hay algo que le genera duda, si tiene usted como atravesado algo y todavía no tiene su entrada para el Vibra Fest, yo le resuelvo esa duda aquí y no.

0: canción sata. Hay días en los que quisiéramos tener la seguridad que Dios escucha nuestras oraciones. Bueno, pero vamos a hablar del Vibra Fest.
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0: Un festival hecho para sentir, conectar y disfrutar en la U Compensar, auditorio principal. Allí ya estuvimos alguna vez y la verdad es que ese auditorio es muy, muy bonito. Muy cómodo, sobre todo para este tipo de experiencias. Más de 12 expertos en diferentes disciplinas o modalidades. 12 expertos. 19 y 20 de septiembre, así que si usted todavía no tiene su entrada, mi recomendación es que sea una vueltita por vibra.co y asegure su entrada para encontrarse con estos 12 expertos. Dos días, información muy valiosa para usted y para su desarrollo personal. Un lugar muy bonito, muy cómodo, agradable, como es el auditorio.

0: querido Carlos Vargas, junto a Karen Riaño, nuestra querida Karen Vinasco, David Rodríguez, Alex El Pochito también estará ahí, la doctora Diana Vélez, el doctor Rodrigo Córdoba, mejor dicho.
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0: Si usted tiene alguna duda, aprovecho y le saludo en el 316-645-1729. Miriam me dice quiero saber, pero no me dice qué quiere saber exactamente.
2: Lo que ahora no importa.
0: Yo le resuelvo la dudita, aprovechamos y hablamos del VibraFest de un rato y salimos de dudas.
3: Todo era un poco más simple, ahora sí no es imposible y no sirve.
0: Pero mientras, voy a las canciones. Estas son nuevas vibras. Y esta nueva vibra le pertenece a Juliana, nuestra querida Juliana. El título de esta vibra es

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Carlitos Vives apareciendo en estas tardes de muy buena vibra. Momento y pausa para un bolerito. Ah, no cae mal, ¿no? ¿No les parece? En unos minutitos desde las GES de la ciudad, a ver qué trae.

0: También otro clásico, vibra clásico, de Franco De Vita apareciendo con muy buena vibra. Voy rápido, me viajo rápido a las calles de la ciudad para saludar a Nikki, que está con nuestro truck Vibra, y que ella misma nos cuente en dónde, exactamente en qué lugar de la 170 con autopista se parqueó. Digo exactamente qué lugar porque es un sector muy grande, hay mucho comercio, pero sobre todo para que nos cuente cuál es la razón de sacar nuestro truck Vibra. Y contarle a la gente a ver qué está, a ver si la tengo por ahí o no, mi querida. A ver si ya me escucha. ¡Ay! ¿Qué pasa, querida Nikki? ¿Dónde aterrizaste? ¿Qué ha pasado? Cuéntelo todo.
1: Bueno, ahora sí le cuento a Yao y a toda la gente que nos está escuchando a través de los 104.9 que hoy nos vinimos para que usted se vaya a este evento que tenemos de Solo para Ellas el próximo 27 de agosto.
0: Okay.
1: Estamos ubicados en la calle 174B con autopista norte. Ahí nos van a ver el truck de Vibra, ya lo dijo Yao. Estamos ahí en diagonal prácticamente que al portal del norte.
0: Okay.
1: Y estamos con todo el equipo porque no solamente vamos a entregarle boleta doble, eso sí, pilas, ojo. Son las últimas boletas, es un regalo de Vibra para todas las oyentes que quieran ir este próximo 27 de agosto al Solo para Ellas en el Teatro Juan Pablo González Pombo en el Centro Comercial Santa Fe. Les recuerdo que vamos a tener a Flavia Dos Santos, nuestra psicóloga y sexóloga, y también al doctor Juan Pablo Rodríguez. Allá lo vamos a estar esperando desde las 7 de la noche. Entonces ya sabes, se puede pegar la pasadita si está en hora de almuerzo. Aquí lo vamos a estar esperando. Y por supuesto, le vamos a ayudar con todo el equipo de trabajo con el postrecito. Estamos entregándole un heladito para que se disfrute esta tarde de jueves lindo aquí con buena vibra. Y por supuesto, se lleve esa boleta doble para que se vaya a Solo para Ellas este próximo 27 de agosto.
0: Sí, querida Nikki, ¿hasta qué horas estás por ahí? Como para contarle a la gente. Dice, uy, no, es que estoy trabajando, pero me puedo escapar. ¿Hasta qué horas?
1: No se preocupe toda la gente que está por ahí, que está trabajando, que no alcanza a salir ni a break de 15 minutos. Vamos a estar hasta las 7 de la noche.
0: Okay.
1: Aquí con todo el equipo. Entonces, no se preocupe que aquí lo vamos a estar esperando a todas las chicas.

Esperando a todas las chicas que nos quieren venir aquí a acompañar, pues ya saben qué puede pasar. Estamos en la calle 174B con Autopista Norte. Ahí nos ven. Ahí nos ven.

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3: Ya son las 2 de la tarde, 53 minutos en Vibra. 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

0: recordar, y es porque usted como que está en esa tarea siendo resistente, dice, no, yo no vuelvo a ese mismo juego, yo ya sé para dónde va, ahí no vuelvo a caer. Y hay canciones que nos pegan como el recordar, y como que le siguen dando a uno la fuerza y el impulso de, no, no, señor, usted no es juguete de nadie. Ay, pero hay otras canciones que como que nos hacen cantar a gritería. No vamos a decir nada más, no faltaba nuestra querida Shaki. Y esta todos nos la sabemos, todos, toditos. Sí, ese señor que va ahí conduciendo, él se la sabe. Ella que va ahí caminando con un cerquito a usted, ella se la sabe.
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0: Usted se la sabe y suena en vibra.

0: Alejandro Fernández.
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0: Que ha estado tranquilo, pues, digo, porque por lo general siempre hay alguna noticia de Alejandro Fernández. Siempre hay alguna cosita, algún chismecito que contar de Alejandro Fernández. Pero la cosa como que ha estado tranquila. No se le ha visto por ahí alterando el orden público, como dicen por ahí. 316-645-1729 es nuestra línea de WhatsApp. ¿Para qué? Para comunicarnos, para saludarnos, para escuchar sus noticas de voz. Pero, por ejemplo, si usted todavía no tiene su credencial Vibra, que es importantísimo, y ahorita que hable con Nicky, les vamos a recordar por qué es tan importante tener su credencial Vibra. La puede lograr a través de nuestro WhatsApp, 316-645-1729. Usted le da ahí credencial Vibra. Usted de pronto dice, oiga, ya, es que yo estoy seguro que ya tengo mi credencial, pero no sé qué la hice, la embolaté, no la descargué. Pero usted está seguro que la tiene. Usted le da, escribió ahí en nuestro WhatsApp, ver credencial. Y si usted ya dejó todos sus datos y todo el cuento, pues le va a aparecer de nuevo la credencial para que la guarde, la baje. Y dice participar con esa credencial Vibra por todos los regalos y sorpresas que tenemos para ustedes.
2: 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Toco.
0: Y por ejemplo, ya todo lo que resta se... ya está haciendo la tarea, ya está escribiendo ahí ver mi credencial.
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0: Hader también le está escribiendo ver mi credencial. Seguramente porque la embolató, no la tiene.
2: Bueno.
0: Ahí está. Vamos a las canciones rápido para que esta tarde corra con buena vibra. Y este mensaje es de Fonseca y Juanes diciéndole, hey, pilas con el tiempo, que el tiempo...

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0: La historia inmortal de Alejandro Sanz, llamada Amiga Mía. Y un paso que me parece que no se lo deseo a... Que no se lo deseo a nadie, como dice por ahí, porque qué cosa complicada puede ser enamorarse de una amiga y lidiar un poquito con eso. Esto debe ser muy difícil, y usted con tanta confianza y tener que pasar a confesar ese tipo de cosas, no. Por eso le digo que no se lo deseo, porque además puede ser una cosa en donde usted también termine perdiendo a esa amiga que seguramente quiere muchísimo. A ver, hablando de amigas, voy a saludar a Nikki de nuevo, que está muy cerca a la estación o al portal norte, ahí sobre la 160. ¿Qué costado, mi querida Nikki?
1: Así es, mi Yao. Yo por aquí estoy en el costado. Esto es de norte a sur.
0: De norte a
1: sur. En el portal del norte.
0: Ok.
1: Le quiero contar algo, Yao, y a todos los oyentes que me están escuchando. Acaba de llegar un hombre y me dice: venga, Nicole, yo quiero ir al suelo para ellas. ¿Se puede? Yo creería que sí, sobre todo porque me dice que quiere llevar a la esposa. Les voy a presentar a Jorge, que muy juicioso se ha venido por aquí a acompañarnos. ¿Cómo estás, Jorge? Bienvenido a Vibra.
2: Hola, ¿qué tal? ¿Cómo estás? ¿Todo bien?
1: Todo bien. Mi Jorge, pregunta, ¿cómo se llama su esposa?
2: Mi esposa se llama Giovanna Arévalo.
1: ¿Y les gusta mucho Vibra?
2: Sí, sí, sí.
1: Les cuento, yo sé que ustedes no pueden vernos, pero... Jorge viene con dos hermosas niñas súper lindas. Se llama Julieta. Julieta, mi corazón no late, mi corazón.
3: No late, vibra.
0: ¡Ay, hermosa!
1: ¡Ay, no, Dios mío, me muero de amor! Yo creería que nos podemos llevar a Jorge al suelo para ellas. ¿Cuándo es?
2: El 27 de agosto.
1: ¿En dónde?
2: En el Teatro de Juan Piz, en el Santa Fe.
0: ¡Eso!
1: Me encantan las referencias de Jorge. Él se va, yo creería que sí. A ver, este es solo para ellas, este próximo 27 de agosto. Y para todas las personas que nos están escuchando y quieran venir, les recuerdo que vamos a estar hasta las 7 de la noche en este punto, aquí diagonal prácticamente al Portal Norte, en la calle 174B con Autopista Norte. Entonces aquí lo vamos a estar acompañando, por supuesto. Julieta, ¿te gusta el helado?
3: Sí.
1: ¿Mucho?
3: Sí.
1: Aparte de boleta doble para ir a ver a Solo para Ellas y conocer un poquito de todo lo que nos interesa a las mujeres, se van a llevar su helado. Jorge, ¿qué le parece?
2: Súper, genial.
1: Bueno, así ya saben cómo se llevan las boletas. Yo les voy a estar esperando aquí con todo el equipo de Vibra. Mi Yao, usted siga ya con buena música a través de Vibra.
0: Nikki, pero venga, ¿de qué sabor es el helado?
1: Es de vainilla.
0: Oh, está bien, qué rico. Gracias. Ahora sí, más antojados que nunca. A las canciones. No pasa, nos invitan al Solo para Ellas, nos antojas de ladito. Está bien, hay buen parche, hay buena vibra en las calles de la ciudad. Grupo Firme. Y esta canción que no le ha parado de sonar, ya va a cumplir un año de su lanzamiento y no le para de sonar. Es una gran canción, la verdad.

Sebastián Yatra. Otra de las tantas preguntas que quedan después de una relación y es ¿a dónde? ¿A dónde van a parar esas promesas, esos besos? Oiga, sorpresa para muchos. Yo para muchos y me incluyo en esos muchos porque yo no esperé escuchar en la voz de Gianmarco

0: clarísimo el mensaje. Y si hay una cosa que tiene las letras de Gian Marco es que él va dejando clarísimo lo que quiere decir con la canción.
1: Luego de pagar la cuenta.
0: No lo deja ahí como que ay, para que usted lo interprete o la persona que recibe la canción lo interprete. No, ahí está clarísimo. Nunca más vuelvo a esperarte.

0: que no se vaya el día sin que a sus oídos llegue una nueva vibra, una nueva canción, una nueva versión, una nueva historia, una nueva voz. Parte de nuestra tarea en estas tardes de muy buena vibra. Ahí está Gian Marco.
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0: Lo dejo antojado. No se espero. Hay lugares en donde uno se siente seguro. Sobre todo en esos lugares en donde uno entiende, sabe y su corazón se lo dice. Que ahí uno tiene un lugar y que ese lugar es intocable. Alex Syntek, otro clásico, vibra clásico.

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8: En Vibra ya son las 3 de la tarde, 54 minutos. 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

0: Ella, Lena, él, o bueno, ellos, Jorge y Alex. Jorge Villamizar y Alex Ubago. Así empezamos una hora más de muy buena vibra. 3:59 PM, y permítanme que hace rato no lo grito, ¿eh? 4:00 PM en puntito, el momento propicio para decirles...
1: Buena gente

0: Carito, preciosa, bienvenida, buenas tardes. Qué placer saludar, esto es Vibra y se dice... ¡Bing! Está con Salito, míralas. Óyelas.
1: Hola, Leito.
0: Hola, Salito. Hola, carito.
2: Mira cómo salta, párate, mira. Mira cómo se mueve, mira cómo baila, mira cómo salta.
0: Karencita Caldas, esto es Vibra y se dice...
1: Hola, Leito, oh, qué rico escucharte de nuevo.
0: No, rico
1: qué
0: escucharte
1: alegría.
0: A ti. Pero yo siempre he estado aquí, solo que llegó a las 5 de la tarde. Audrey, preciosa, esto es Vibra y se dice...
1: ¡Vibra!
0: ¡Eso!
1: ¡Hola, Leito!
0: ¡Hola, Audrey! María Morita, esto es Vibra y se dice...
1: ¡Vibra!
0: Pero qué actitud, Vibra, María Morita.
3: Buenas tardes, Leito, como me alegra escucharlo
0: tardes.
3: Esta hora.
0: Ay,
3: un abrazo grandote.
0: Un abracito. Narly, preciosa, esto es Vibra y se dice...
4: ¡Vibra! Hola, Leito, ¿cómo estás? Buenas tardes.
0: Muy bien, buenas tardes. Olguita, preciosa, esto es Vibra y se dice...
5: Hola,
0: Leito. Hola, Olguita. Mira cómo se mueve, mira cómo baila, mira cómo lo dice Glorita. Porque esto es Vibra y se dice...
5: Vibra. Hola, Melito, buenas tardes.
0: Buenas tardes.
5: Amén.
0: Un abracito, Angisita. Esto es Vibra y se dice... ¡Qué actitud! Saludos, que no entendí. Bueno. Ernesto, hermano, un abrazo. Michael, Patricia, Bibi, Sofi, Carito, Nellycita, Eriquita, Johncito, bienvenidas, bienvenidos.
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0: 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En lo más reciente de Silvestre, aquí junto a Elena Rose, ¿quién iba a pensar que un vallenato se iba a pegar así de una caraqueña? Efecto secundario.

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0: era clásico, hay muchachos, esta noche me emborracho. Ahí estaba la mosca, 4 de la tarde, 13 minutos, para quienes se van conectando a esta hora, bienvenidas, bienvenidos. En vibra.co también nos pueden escuchar, en Claro Música, sin consumir sus datos. O si va pasando por ahí por el frente del Portal Norte, pare, deténgase y tómese una foto con Nikki. Mi querida Nikki, buenas tardes. ¿Cómo está la temperatura? ¿Ya está bajando? ¿Está fresquito? ¿Cómo está la temperatura por allí donde usted anda?
1: Mi Leo, buenas tardes. Y toda la gente que está aquí conectada a través de los 104.9. Le cuento que, como dicen en mi familia, salió el mono. Salió el solecito.
0: Ah, bendito.
1: Está súper lindo el clima. Entonces, usted lo ha dicho. Si está por aquí cerquita a la 174B, con Autopista Norte, pues lo estamos esperando con todo el equipo de trabajo de Vibra, porque queremos invitarlo a algo súper especial este próximo 27 de agosto.
0: Me encanta.
1: Vamos a tener el solo para ellas.
0: ¡Ay, no!
1: Eso significa...
0: Es ya dentro... Uy, es
1: que
0: la próxima
1: semana.
0: Vamos a tener...
1: Semana. ¿Cómo, cómo?
0: Eso es el próximo jueves.
1: Sí, señor, tenemos cita.
0: No.
1: El próximo jueves tenemos cita.
0: No,
1: a las 7 de la noche.
0: Ajá.
1: Para que se anime. ¿Qué tiene que hacer usted ese día?
0: ¿Qué tengo,
1: Leonardo,
0: que hacer ese día, Nikki?
1: Sí.
0: Ah, ya me está...
1: No, cuénteme, ¿sí?
0: Yo tengo que acompañarles, yo tengo que recibirles allí en el Teatro Juan Pablo González Pombo.
1: Sí, señor. Imagínese que la referencia que me ha dado la gente es, ajá, que es el Teatro de Juanpis.
0: Tal cual.
1: Igual, desde que lleguen
0: tal cual
1: allá.
0: Ese es.
1: Bienvenidos.
0: Ese es el Teatro de Juanpis, el
1: sí,
0: Juan,
1: señor,
0: Pablo González Pombo, queda en el Centro, ajá, Comercial Santa Fe.
1: Eso, en el Centro Comercial Santa Fe.
0: Ajá.
1: Entonces, usted lo ha dicho, señor Leonardo, vamos a estar aquí entregando boletas de solo para ellas.
0: Don Leonardo, dígame.
1: Boleta doble. Bueno, don Leonardo, sí, si es que usted quiere.
0: Señor Leonardo me hace sentir muy viejo, dígame don Leonardo. Suena un poquito menos...
1: No era por exponerme menos.
0: Menos más viejo.
1: Ay, Dios mío.
0: Bueno, señora,
1: bueno,
0: Nicole...
1: Sabe.
0: Pero venga, usted me dio la dirección, pero yo me embolato con direcciones. Usted me estaba diciendo por el interno que estamos sentido norte-sur. O sea, estamos al lado del Home Center.
1: Yes, sí, señor.
0: Ah,
1: ahí, a ese sentido.
0: Ya.
1: Norte-sur,
0: perfecto.
1: Ahí, mire, diagonal prácticamente a bajarse del Portal Norte.
0: Epa, donde hay
1: aquí
0: una pollería.
1: Nos va a poder ver, nos va a poder escuchar.
0: Ahí hay una pollería, un asadero de pollos, ahí cerquita.
1: Ah, pero ya almorzamos.
0: Ja, pero bueno, yo los voy a invitar ahorita más tarde.
1: Ah, bueno, yo
0: gran
1: aquí lo
0: pollo
1: espero.
0: De ahí, gran pollo. Y por esa cuarta me vende unas empanadas más ricas. En fin.
1: No me antoje.
0: Autopista de Norte, sentido norte-sur, frente al Portal Norte, para que caigan. ¿Anda en el truck, Nikki?
1: Sí, aquí estoy conociendo. Me gusta mucho el truck. Tiene,
0: ¿sí?,
1: una vibra bien increíble, por supuesto, como para salir los jueves, para salir los fines de semana.
0: Ah, no, perfecto.
1: Así que estoy enamorándome de este truck de Vibra.
0: Bueno, buenísimo. La razón por la que contratamos a Nikki es porque tiene pase para licencia para manejar el truck, entonces la mandamos
1: cuando
0: en el
1: quiera,
0: truck.
1: Cuando
0: eso
1: quiera.
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0: Ya regresamos con Nikki, seguimos charlando en esta tarde, hombre, que hace calorcito por algunos lugares de Bogotá. Cristina y los Subterráneos, en este viaje en el tiempo y además esta canción de dolor. Uf, mil pedazos de mi corazón volaron por toda la habitación. Ay, no quiero estar en eso, de verdad. No, así estoy bien.

0: escuchamos lo que dijo Nicole, que le gustan los mordiscos y todas cosas. ¿En serio a usted le gusta eso, Nicole? A propósito de lo que dice.
1: Me va a embalar.
0: Pero usted, ¿para qué dice esas cosas si está sonando la canción, Nicole? Todo el mundo lo oyó.
1: No, tiene que avisarme porque entonces, decir que esa chica nueva que llegó está como medio rara.
0: Está medio rara, de verdad, Nicole. A propósito de lo más reciente de Juanes, ¿usted qué haría si su pareja le dice, muérdeme?
1: ¿Qué haría?
0: Sí, usted
1: qué haría.
0: ¿Usted lo muerde inmediatamente?
1: No, yo le pondría una pierna.
0: Ah, bueno. Ah, bueno. O sea, usted prefiere que la muerdan, usted no muerde.
1: Yo no muerdo, así yo prefiero que me muerdan.
0: Ah, vea pues, ahí va uno conociendo a Nicole. Mi querida Nicole, usted me iba a hacer preguntas a mí, estábamos charlando ahorita aquí tras bambalinas, ¿qué le ocurrió?
1: Pues imagínese que usted me dijo que usted me quería para solo para ellas,
0: sí,
1: y yo me tomé
0: esto
1: muy en serio en realidad.
0: Muy bien.
1: Y yo solamente pienso de que si usted quiere hablar de cosas de solo para ellas, usted tiene que saber alguito, ¿sí o no?
0: No, la verdad yo no sé mucho, yo no sé nada. Para quienes se van conectando,
1: ¿usted qué ha escuchado?
0: A las 7 de la noche, solo para ellas, es un programa muy sabroso. Pues depende, yo, pero la verdad yo soy caballero, entonces yo no tengo memoria, no sé nada.
1: No, pero yo soy fiel creyente de que si usted o uno está en alguna charla donde hay algún tema de interés, por ejemplo, infecciones vaginales,
0: ¿sí?,
1: o cosas así, algo se le queda a uno.
0: Yo paro oreja.
1: ¿No cree?
0: Sí, a mí me gusta poner cuidado, sobre todo porque hace unos días estuvo la doctora Coleman de Ginocanestén, estuvo aquí acompañándonos. Ella es epidemióloga y nos dejó ahí unos datos, Dios mío, tremendos.
1: Tremendos datos.
0: Sí, sí,
1: bueno,
0: sí.
1: Está bien. Ya que a usted le gusta poner cuidado, yo sé que usted tiene un poquito de chismoso.
0: Ah, no, un poquito no.
1: Vamos a preguntarle. No, un poquito no.
0: Un poquito no.
1: Mucho. Yo sí creo.
0: Dios mío.
1: Leonardo, voy a hacerle la primera pregunta y usted me va a contestar lo que usted cree que, pues, que puede hacer o no puede ser.
0: Bueno.
1: ¿Creo que la ropa interior, es decir, el estilo
0: de la ropa interior?
1: Existe el cachetero, existe la tanga,
0: okay,
1: existe el hilo, existe el boxer. ¿Tiene que ver con la salud de nuestra zona B?
0: Uy, o sea, influye en la salud, ¿sí?
1: Influye, exactamente.
0: ¿Sí? Pues yo creo que más que el estilo, influye el material, creería yo.
1: También, lo veo bien dateado.
0: Gracias, sí, porque no es lo mismo el algodón versus la licra. Y de acuerdo al tamaño, no creo que influya mucho, sin embargo, yo creería que no.
1: ¿Tú creerías que no?
0: Yo creería que no.
1: Bueno, tiene razón en algo.
0: Eso es más con la comodidad.
1: También. Uh-huh. Y es como la gente se sienta cómodo, ¿no?
0: Claro,
1: o sea, hay mujeres a las que no les gusta el cachetero, pero les gusta más el cuquito que sea más chiquito.
0: Exacto,
1: pero
0: y también de acuerdo al día, ¿no? Porque hay días de días, hay días en los que no,
1: exacto,
0: cuquito no. En fin, eso, venga.
1: ¿Le ha servido para la oreja?
0: Hombre, yo chismoso siempre y más de solo para ellas. Ahí me ilustro mucho.
1: No lo dudo ni un segundo. Bueno, Leonardo, imagínese. Tiene que ver mucho con lo que tú dices del material de la ropa interior.
0: Uh-huh.
1: Es preferible algodón para que pueda transpirar.
0: Especialmente.
1: Y que este material, digamos de una u otra manera, le permita a la zona B sentirse más fresca.
0: Ah, qué bien.
1: Entonces, los materiales como, por ejemplo, la licra, lo licrado o lo que es como semisintético,
0: sí
1: hace como su efecto.
0: Claro.
1: Entonces sí es preferible.
0: Tiende por mantener una alta temperatura, hay más posibilidad de proliferación tanto de bacterias u hongos.
1: Sí.
0: Entonces sí, es más propenso a eso. Entonces hay que tener cuidado con los materiales.
1: Y otra cosa, yo te preguntaba acerca de la forma.
0: La forma.
1: Pues resulta
0: forma
1: que el calor, la humedad y la fricción pueden irritar la piel.
0: Claro.
1: Es decir, si es un cuquito como muy grande, como muy boxer, digámoslo así, de pronto que esa humedad sí puede hacerle daño a la zona B porque tiene que mantener un pH exacto.
0: Vea pues.
1: Entonces,
0: pero también si es,
1: que sí,
0: pero si es muy chiquito también.
1: Yo creería que sí.
0: Sí,
1: porque
0: si es muy chiquito te estaría muy fresca. ¿No?
1: Dios mío, señor, porque hablamos
0: de hombres.
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0: Es lo más reciente de Karol G junto a Gret González. Eso se la presenta el doctor Méndez con las ganas en De Noche en la Ciudad. Esto se llama Después de Ti y hoy en las calles anda por allá regalando invitaciones para Solo para Ellas, Nicole Pardo. Ya volvemos con Nicky y seguimos charlando, porque Nicky lo que tiene son datos hoy, Dios mío, impresionante.

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0: Una canción del maestro José Luis Perales en la voz de Janet. Ahí escuchamos a ustedes, ¿Por qué te vas? Ahí se siente usted escuchando como radio de otra época, ¿sí o no, Nikki?
1: Sí, sí, no me gustó tanto, me gusta más tu personalidad.
0: Ay, gracias.
1: Con él.
0: Pero esa es la personalidad que aflora en mí cuando usted me dice, señor Leonardo. Yo me siento como...
1: Bueno,
0: escuchábamos al maravilloso José
1: Pero
0: Luis.
1: ¿Cuántos años tiene Leonardo?
0: 37, Nikki.
1: Ah, no, usted está ahora está empezando.
0: Ah, por eso. ¿Empezando a que me digan el señor?
1: Okay. Sí, empezando a que le digan el don.
0: Doñito, Dios mío. Doñito, ¿le gusta a usted esa canción? Sí, la escuché cantando la Grito Herido por allá de fondo. ¿Por qué?
1: Pues,
0: ¿de quién se acordó?
1: Grito Herido.
0: ¿De quién se acordó, Nikki?
1: No.
0: Diga la verdad.
1: Ay, Dios mío.
0: ¿Eso tiene nombre y apellido? ¿Eso tiene nombre y apellido?
1: ¿Por qué te vas? No. Que se vaya. Yo ahí sí nada que hacer.
0: No. Usted no ruega.
1: Pero esa canción me gusta porque tiene un ritmito bien pegajoso y me parece como muy tiernita. Esa es la palabra para ir a, como para yo descifrarla, decirla.
0: O sea, en la carpeta de clasificación de canciones para usted, tiernitas.
1: Yo, tiernita.
0: ¿Por qué te vas? Ah, qué maravilla.
1: Sí, así tal cual la pondría.
0: ¿Qué otra descripción tiene usted? ¿Qué otras carpetas tiene ahí para clasificar las canciones?
1: Como ruda, fin de semana.
0: ¿Una canción ruda cuál sería?
1: Ruda, una
0: ¿sí?
1: canción.
0: In ruda. Spanish, please. Dios.
1: En español, una canción ruda.
0: Sí.
1: Dios mío, es que aquí no escuchan al Conejo Malo.
0: Ah, no. No.
1: Entonces, algo así como que categorizaría.
0: Para ustedes. Y fin de semana también mete el Conejo Malo.
1: No, mira que a mí el fin de semana me gusta tejer. Entonces pondría como Cama y Mesa de Roberto Carlos.
0: No, ¿en serio? Ush, o sea, pero claro, la canción y la función ya van todos poniendo en la edad de Nikki, más o menos ya pueden ir identificando cuántos años tiene Nikki. Mínimo 50 años.
1: Y una pista, y es que no parezco de la edad que tengo, o sea, mentalmente tal vez.
0: Ah, ok, claro, uno la ve y dice, no, sí. Para tener 50 no parece. Parece
1: no,
0: como
1: no,
0: de 65.
1: Tampoco.
0: Nikki.
1: Ay, no, porque es así.
0: Nikki, esta canción,
1: dímelo.
0: Por ejemplo, ¿usted en qué categoría la pondría?
1: A ver.
0: Se llama Tengo Tu Love. Tengo Tu Amor.
1: Yo la pondría como en algo tranqui, pero para llorar.
0: ¿Tranqui para llorar? Pero la canción es
1: sí,
0: linda.
1: Tranqui
0: dulcecita.
1: Para llorar.
0: O sea, por tranqui eso. Para llorar de amor.
1: No sé, de amor, porque no he escuchado la letra.
0: No, esto es de amor 100%. ¿Quiere escuchar la letra?
1: Bueno, sí,
0: bueno
1: de amor,
0: se la dejo
1: también,
0: completa.
1: ¿No?
0: Listo. Entonces, bueno, llore de amor.
1: Completo, por favor.
0: Llore de amor con ustedes. Nicole Pardo, llorando de amor en el truck.

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Rodolfito Fito Páez. Rodolfito, el diminutivo de Fito, ahí está. 450, bueno, no, Fito es el diminutivo, la apócope mejor, de Rodolfito. 4:57 para quienes se van conectando. Bienvenidas, bienvenidos oficialmente. Arrancamos con este programa, cuyo principio, mi querida Nicole, usted que apenas se está sentando en este consultorio, se ha sentado un par de veces. Este es el principio que rige el programa. Grábeselo muy bien. Nos lo grabaron en una canción Catrelli y Paco Amoroso hace un par de meses.

0: No sabemos si todo va a estar bien, pero estoy seguro que al menos usted contándonos sus problemas se va a desahogar y algo de alivio tendrá. Si nos quiere contar sus problemas, 316-645-1729 es el WhatsApp.
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0: 316-645-1729, señoras y señores, ahí nos pueden dejar su consultica. ¿Sufre usted por amor? ¿Está intentando conquistar y no lo ha logrado? ¿Está pasando por un momento complejo en materia amorosa? ¿Por el contrario, cree que está muy enamorado, enamorada, y parece que la otra persona no está enamorado, enamorade? ¿O es usted el que no está enamorado, enamorade, de alguien que está muy enamorado, enamorade de usted? La consulta que sea, mi querida Nikki, usted, por ejemplo, ¿cómo está en materia amorosa?
2: Yo en materia amorosa estoy bien. O sea, no me puedo quejar.
0: ¿No me puedo quejar?
2: Estoy enamorada.
0: ¡Ah! ¡Ah, no! Sí. ¡Qué maravilla! Entonces, ¿quiere usted dejar de enamorarse tanto? También nos puede enviar su consulta en el 316-645-1729. La doctora Nicole Pardo, desde algún lugar de Bogotá, y aquí quien les habla, su servilleta, estamos dispuestos a escuchar sus consultas y atenderles. Steven nos está escribiendo, pero mi querido Steven, esto es radio, así que le invito a que me deje su nota de audio. Ah, pero se estás como quejando, Nicole.
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0: No, si es una historia. Steven, cualquier cosa, notica de audio para atenderle como es debido. Mientras tanto, ¿se acuerda de Janet? Nicole, hace un ratito estaba usted cantando una canción, ¿qué? ¿Tierna fue que me dijo?
2: Sí, tiernita, le dije.
0: Epa, esta canción, ¿cómo le parece? También es de Janet, Frente a Frente, pero la hace Juan Fernando. La metemos
2: pero
0: en la carpeta.
2: Más el intro.
0: La dejamos ahí en la carpeta de tiernitas.
2: Bueno, vamos a ver.
0: Listo. Bueno, ahorita me dicen que cómo clasifica las siguientes canciones.

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0: 5 de la tarde, 13 minutos, ya cambió el reloj preciso en este momento. Mi querida Nikki, ¿está preparada usted?
1: Claro que sí, para lo que venga.
0: Me parece muy bien porque oficialmente tenemos trabajo en este vibratorio. 316-645-1729, Diana nos envía la siguiente consulta.
2: Yo estoy sufriendo por amor. Bueno, les cuento mi historia.
0: A ver,
2: cortica. Soy casada.
0: Es casada.
2: Pero por cosas de la vida. Este año conocí a una persona la cual me movió el piso. Inicialmente las cosas se tomaron normales, como cualquier otra, entre comillas, aventura. Pero las cosas fueron escalando. Me siento correspondida. Él también siento que me quiere, que se enamoró. Pero últimamente hemos tenido así discusiones como muy charras, por bobadas. Y cuando discutimos, pues obviamente nos dejamos de hablar ciertos días y eso duele mucho.
0: Claro.
2: El amorío, entre comillas, es chévere, pues porque ninguno de los dos gusta dejar a sus parejas.
0: Los dos están comprometidos.
2: Yo sé que va a sonar feo, pero pues complementamos cosas que muchas veces ya damos por perdidas en el matrimonio cada uno.
0: Ay, no.
2: Esa es mi pequeña historia. Mi corazón no late, mi corazón vibra.
0: Ya veo a más de una, más de uno, defensor de la moral y las buenas costumbres, diciendo, pero entonces, ¿por qué no se separa? ¿Por qué no se divorcia? Empezando por ahí. Mi querida Nikki Nicole, ¿qué opina usted de nuestra amiga con esposo y novio? Y está sufriendo.
1: Dios, es que me parece algo complicado.
0: Está sufriendo por el novio. ¿Le parece a usted complicado? Sí, sí, pues no está sufriendo por el esposo, está sufriendo por el novio.
1: Es que, a ver, ¿cómo le explico? Usted lo ha dicho, yo pues no puedo juzgar nada, pero...
0: No, aquí no juzgamos, aquí escuchamos.
1: Yo no lo haría.
0: Más no juzgamos.
1: No haría,
0: entonces que se divorcie.
1: Yo no lo haría.
0: Y que se
1: dedique
0: chora uno.
1: Pero bueno, no me regañe, hágame el favor.
0: La defensora de la moral y las buenas costumbres, Nikki Nicole.
1: No. Tampoco le voy a decir que estoy o que soy extremadamente correcta porque tendré mis cosas.
0: Claro.
1: Pero pues
0: no, mentiras,
1: yo digo como pasa ya de juzgar. Uh-huh. ¿No es muy difícil tener novio y tener esposo?
0: Es que ese es el problema, o sea, ¿cómo hace una mujer para tener dos manes al mismo tiempo? A mí me parece que,
1: pues
0: de hecho, ¿cómo hacen los manes para tener dos mujeres al mismo tiempo? Recientemente tenía una conversación con una centennial de esta empresa, que ella estaba muy triste porque todos los manes que le echaban los perros aquí en la empresa, pues, terrible que aquí en la empresa echen los perros, todos tenían relaciones abiertas. Se le presentaron así: hola, soy Andrés y tengo una relación abierta. Me encantaría que tú y yo también tuviéramos algo. Terrible, ¿no? Terrible.
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0: Lo de Andrés.
1: De una vez
0: el nombre de Andrés era para poner
1: informando.
0: Un ejemplo. ¿Qué va informando usted?
1: Yo voy informando que a mí me saquen de esa colada.
0: O sea, usted no. O sea, usted no sería...
1: No, yo relaciones abiertas no.
0: No, listo. Ahora, si usted se ve en una relación así, es decir, se casó y también tiene un noviecito, a mí lo que me queda... A mí lo que me queda sonando es que ella dice que pelea con el noviecito por bobadas. ¿Cuáles son las bobadas de pelear con el noviecito versus las otras bobadas de pelear con el esposo? Porque para el noviecito es bobada, pero ¿para el esposo serán las mismas bobadas o no lo califica igual?
1: Yo creería que no lo califica igual, porque es que ya cuando uno está casado creo que la conversación cambia. Es lo que yo diría, porque yo casada no estoy.
0: Venga, vamos, yo creo que voy a aislar un poquito el tema aquí, para que nadie entre a juzgar, porque ya veo a todo el mundo diciendo que se divorcie ante todo, porque mujer de un solo hombre. Bueno, ahí está bien, y cada quien que opine eso. Pero aquí entre nos, a propósito de lo que ella está proponiendo, a propósito de las bobadas, yo siento que las parejas pelean por celos. ¿Quién cree usted en este caso que es más celoso? ¿El mozo o el esposo?
1: Uy, yo creo que el novio.
0: Por eso, respondan por favor. 316. No, usted tranquila. Usted puede dar su opinión y también nuestros Vibra Lovers. 316-645-1729. ¿Por qué cree que ella está sufriendo con su novio teniendo esposo? ¿Será porque el novio es muy celoso? Cuéntenos, 316-645-1729. Y aquí llegan los aterciopelados. Mujer Gala.

0: Cielo, que cubra. No, es que si le dedico esa canción, ese muchacho no le va a poner los cachos nunca.
1: Dios mío, se ponga pesado.
0: 316-645-1729. Nos llegaba a esta nota de audio.
2: Este año conocí a una persona la cual me movió el piso. Inicialmente las cosas se tomaron normales, como cualquier otra, entre comillas, aventura.
0: Como cualquier aventura.
2: Las cosas fueron escalando.
0: Se fueron escalando las cosas.
2: Me siento correspondida. Siento que me quiere, que se enamoró.
0: Él se enamoró.
2: Pero últimamente hemos tenido así discusiones como muy charras por bobadas.
0: Contexto, ella está casada y hasta donde nos dio a entender, él también está casado. Es decir, ella tiene esposo. Y también tiene novio. Ahora, él tiene esposa y por supuesto ella es la novia. ¿Por qué bobadas? ¿Qué discusiones charras cree usted que tienen ellos, Nicole?
1: Discusiones charras. Uh-huh. Bueno, yo creo de pronto que es que ya en el matrimonio hay cosas que se vuelven muy monótonas.
0: Ajá. Pero charro, ojo, las discusiones charras son con el novio, no con el esposo.
1: Sí, sí, sí. Por eso digo como que en el noviazgo, ¿no?
0: Ajá.
1: Una conversación charra, uh-huh. De pronto que no le diga o que no le escriba o que no se reporte en el día. ¿Cómo
0: vea,
1: estás?
0: Que no se reporte.
1: ¿Ya saliste?
0: Un tema de control.
1: Exacto.
0: O sea que el tipo es, el novio podría ser controlador, lo que hablábamos hace un momento. ¿Quién podría ser más celoso? ¿Él o el esposo? Y ustedes van respondiendo en el 316-645-1729.
3: Hola, Vibra.
0: Oli.
3: Yo pienso que es más celoso el novio.
0: Es más
3: cree
0: celoso
3: que
0: el novio.
3: Tiene más derechos para exigir.
0: Qué berraquera.
3: Y no es así.
0: No es así.
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0: ¿Quién le dijo al novio o a la novia que tenía derecho a exigir? ¿Usted qué opina, Nicole?
1: Es que no sé, o sea, pues si ya tiene novio, si ya tiene esposo.
0: Ajá.
1: Yo creo que no hay, no figura nada para...
0: Pero mira, ahora, ¿cree usted que la elección va a hacer que el esposo o la esposa es más celosa? 316-645-1729, bienvenida.
2: El novio es muy celoso. Vea,
0: el novio es el más celoso.
2: A veces exigimos, pero no damos nada a cambio. No, eso es a la par. Y a los que nos juzgan, ay, que hagan lo mismo y verán que se siente lo más bien.
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0: Si ve, Nicole, usted no sabe lo que está perdiendo.
1: Mire, eso se llama, a esta hora, deje su consejo.
0: Déjele un consejo. No, pero venga, yo quiero averiguar esto. ¿Quién es más celoso?
1: A ver.
0: El novio o el esposo. Haciendo claridad que el novio es el amante, ¿listo? El novio es el mozo. Novia es la mocita, el amante. ¿Cómo es que le dice Alejandra Villeta? A somosas. Esta se la baila y se la canta a Nicole allá en el Portal Norte, donde está ubicada en ese
1: claramente
0: momento. ¿Cómo es que se llama este señor? ¿El Frankie?
1: Frankie Ruiz.
0: Ah, qué maravilla.

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0: Hola, hola, Leito. Hola, Niki. Bueno,
1: Hola.
2: Hello.
0: opino.
1: Opine.
0: Yo diría que ella es casada,
1: Sí,
0: ¿cierto?
1: claro.
0: Yo creo que ella se dio cuenta que el esposo también hace lo mismo, entonces se puso a competir y le gusta.
1: Claro, es una
0: Ya le
1: competencia.
0: gusta estar con el esposo y con el novio.
1: Claro, qué rico, ¿no?
0: O el amante, diría yo.
1: Eso.
0: Y el personaje también, pienso yo,
1: Él también se dio cuenta que
0: creería
1: la
0: yo
1: esposa le está
0: que
1: poniendo los
0: pasa eso.
1: cachos.
0: Y
1: Entonces,
0: sí, el novio está celoso
1: el
0: y
1: novio está
0: pues
1: celoso.
0: por eso es que tienen sus
1: Sus peleitas.
0: peleitas
1: Sí.
0: por ratitos.
1: Por raticos.
0: Entonces, eso opino yo.
1: Pero
0: Mi
1: mire que.
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1: Me
0: vibra.
1: encanta que
0: Bonita tarde, Leito.
1: Alicita se armó otro video, ¿no? Ella armó otra telenovela. Y me encanta. A
2: Ella
1: mí me
2: está armando
1: gusta.
2: otra
1: Sí,
2: película,
1: no, no,
2: otro
1: no.
2: nuevo episodio.
1: Claro. Si ella tiene novio es porque el marido le puso los cachos. Y si el otro tiene a ella de novia es porque la esposa le puso los cachos. Listo, ya los justificó. Oye, es increíble
2: Importantísimo.
1: cómo justifican. Steven los va a justificar también, no me diga.
3: Lo que sé, que digo y que opino es que eso pasa cuando uno intenta encontrar lo que no encuentra en su pareja, en otra persona. Y esa vaina al comienzo es bacano, por el vértigo, por la
1: Ah, eso es
3: adrenalina. Pero eso después se complica, se vuelve un problema. Después uno exige, el otro pide, el otro pelea, el otro dice, el otro
1: Ahí está el
3: opina. Y ay, no,
1: problema.
3: qué pereza eso.
1: Si ve que eso es un problema, hombre, al principio
2: Según
1: es
2: Steven,
1: bacano.
2: lo prohibido nos llama.
1: Pero es que es rico. Mire, mire lo que lo,
2: Ay,
1: Steven.
2: no.
1: No, no, Steven dice algo importante. Al principio la adrenalina.
2: Pero es como,
1: Eso es
2: mira
1: una
2: que ahí sí le
1: delicia.
2: doy
1: Eso
2: toda la razón a
1: adictiva.
2: Steven.
1: Ajá. Pero
2: Es
1: después
2: como
1: se vuelve
2: cuando
1: un
2: uno
1: problema.
2: empieza algo nuevo.
1: Ajá.
2: Empieza ese gustico.
1: Claro.
2: Como esa adrenalina de querer hacerlo. Pero
1: Ajá.
2: ya después de que lo conoces, ya después de que lleva algún tiempo como estando en tu vida, te das cuenta que pues sí, es interesante, pero tal vez ya ha bajado un poco como esa intensidad.
1: Claro. Dice, uy, vea, no, no, menos mal, envió nota de audio, ya le iba a leer, no, no, no, esto no es biblioteca. 316-645-1729 y nos pueden enviar sus opiniones. Joanita, bienvenida al vibratorio.
4: El novio hoy es más celoso porque la que las usa las imagina y como ella las está haciendo, entonces él piensa que ella lo puede hacer con otra persona, o sea, no es un solo novio, sino son varios, por eso es más celoso el novio que el esposo, porque el esposo es incauto y no sabe que tiene uno, dos o tres novios.
1: Me encanta, me gusta que la gente opine acerca de quién es más celoso, si el novio o el esposo. Pero ojo, haciendo la salvedad que novio es el amante, el mocito, pues. ¿Quién es más celoso, el novio o el esposo? 316-645-1729.
4: Mi corazón no late, mi corazón vibra.
1: Hermosa. Ahí nos pueden dejar su opinión. El mozo es más celoso. Porque como las hace, se las imagina. Y como las está haciendo, se las está imaginando todas. ¡Qué maravillosa lección nos acaba de dar Joana!
5: ¿Estás
2: ¿Y esa
5: escuchando?
2: poesía?
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1: La declamó Joanita.
5: Comprende.
1: Eso fue lo que le
2: Una
1: entendí.
2: dura.
1: Es una tesa. Joana Neruda, le dicen ahora.
2: Niveles y ese.

0: Ay, de esas lindas, desde que te fuiste, desde que no estás, Fonseca, que estará de concierto en el Estadio El Campín, 24 de octubre, entradas a la venta en tu boleta, mi querida Nikki. 5:47 y estás escuchando El Vibratorio.
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0: Es impresionante la participación, mi querida Nikki. ¿Qué opina usted? Esa opinión no me la ha dado, Nikki. ¿Quién cree usted
2: que es
0: más celoso, el esposo o el mozo?
2: Yo le dije desde un principio que desde que empezamos con la dinámica yo creía que el más celoso era el novio.
0: El novio. Ahorita resolvemos sí. Por qué. Ahorita me dice por qué. Dianis, bueno. Bienvenida.
3: Buenas tardes.
0: Buenas tardes.
3: Pues mi experiencia con mi novio es supremamente celoso.
0: El novio.
3: Él,
0: o sea, ya también tiene novio y esposo.
3: Siempre está.
2: Novio y esposo.
3: Sino que él anda más pendiente de uno, de que si comió, de que qué hizo, qué salió.
0: Qué controlador.
3: ¿Dónde está?
0: Uy, qué jartera.
3: Cabe, pues el marido, ¿no? Ya se vuelve algo monótono, pero. No sé. Veo que casi todas les pasa que se pelean por bodas, por lo menos. Él se enoja porque yo le mando una manito arriba. ¿Pueden creerlo?
2: Leído, visto.
0: ¿Viste? ¿Viste que sí? Ella tiene esposo y novio.
2: ¿Sí? ¿Será que sí? ¿O pues, lo dice por la experiencia de los novios?
0: Es que ella está diciendo, en mi experiencia mi novio es muy celoso, en cambio con el esposo no hay problema.
2: Yo también escuché eso.
0: Yo escuché
2: pero pues, no dijo que tenía esposo.
0: No, pero pues es que eso, ahí está como el, ¿cómo es que dice? Eso es tácito. Está entre líneas. Alex, bienvenido.
4: Lo que pasa es que el esposo...
0: Sí.
4: Si no sabe que ella tiene novio, pues él está inocente.
0: Él está inocente.
4: Pero
0: y el man
4: novio
0: no jode.
4: Sí sabe que ella tiene esposo y por eso el man está celoso.
0: Ah. Pero venga, me gusta que se lo llevaron por el lado del género. Pero Nikki,
2: a mí esa versión me gusta en realidad.
0: Sí, no, claro, mientras uno está inocente. Pero el tema es, Nikki, porque las mujeres de por sí molestan. ¿Usted cree que en el caso de esposa y moza, quién es más celosa?
2: Después, la esposa.
0: ¿La esposa? Yo creo
2: pues
0: que
2: si
0: las dos.
2: ¿La esposa
0: dos.
2: Sabe que tiene moza?
0: No, obviamente no puede saber, sí. No puede saber, porque entonces no sería moza, sería una relación, una triareja, una trieja, dice Cristian.
2: A ver, ¿qué podemos decir? Es que si tiene novia, uno de mujer pensaría que tiene más de una novia, si está uno en esa posición, ¿no?
0: Exacto.
2: Si no es la oficial, si no es la esposa.
0: Entonces, también lo mismo.
2: Claro,
0: es más celosa
2: claro.
0: La novia.
2: Sí, yo también diré que sí.
0: Ah, bueno, me gusta. Sí, porque esto no es de género. 316-645-1729. Oiga, pero están opinando solo hombres, ¿qué está pasando? John, bienvenido.
5: Buenas tardes.
0: Buenas tardes.
5: Al tema,
0: sí.
5: Mi nombre es John. Yo
0: Johncito.
5: Pienso que deberían separarse.
0: Ah, sí ve, ahí está, llegó el defensor de la moral y la buena
2: costumbre. Me gusta su sinceridad.
0: Don John, en otro programa escuchamos su opinión. No estamos juzgando, solamente es una pregunta suelta. ¿Quién es más celosa? ¿La novia? ¿Qué? ¿La novia o la esposa? Paréntesis,
2: o la esposa.
0: Paréntesis novia es amante, ¿listo? ¿Quién es más celoso? ¿El novio o el esposo? Paréntesis novio es el amante.
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0: Oiga, Nikki, me escuché esta canción el sábado en Lo Más Vibra. De 7 a 9, de 7 a 10, perdón, los sábados desde las 7 de la mañana los acompaño. Es nueva, yo la verdad no la había escuchado. Muy poco he oído de Antonio Orozco. ¿Usted conoce a Antonio Orozco? Español.
2: No, la verdad.

0: escuchado. Muy poco he oído de Antonio Orozco. ¿Usted conoce a Antonio Orozco? Español,
1: no, la verdad
0: español,
1: no.
0: Español. Y no, se juntó con no Sebastián Yatra y se hicieron esta sabrosura que se llama Entre sobras y sobras me faltas. Para mí, a propósito del tema de lo que estamos hablando, me parece que este es el himno de los migajeros.
1: Dios mío, se puso pesado usted.
0: Es que entre sobras y sobras me faltas. Señoras y señores, lo más reciente de Antonio Orozco aquí junto a Sebastián Yatra y suena en...

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0: En Vibra, 5 de la tarde, 57 minutos. 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

0: La suerte juega con cartas sin marcar. Vaya clásico, vibra clásico. Andrés Calamaro para arrancar una hora más de muy buena vibra.
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0: Bienvenidas, bienvenidos. Hace un ratito nos llegaba esta historia.
2: Yo estoy sufriendo por amor.
0: Yo estoy sufriendo por amor.
2: Bueno, les cuento mi historia cortica.
0: Cortica, menos mal.
2: Soy casada.
0: Es casada.
2: Pero por cosas de la vida. Este año conocí a una persona la cual me movió el piso.
0: Sí.
2: Inicialmente las cosas se tomaron normales, como cualquier otra, entre comillas, aventura. Pero las cosas fueron escalando. Me siento correspondida, él también. Siento que me quiere, que se enamoró. Pero últimamente hemos tenido así discusiones como muy charras, por bobadas. Y cuando discutimos, pues obviamente nos dejamos de hablar ciertos días y eso duele mucho.
0: Duele.
2: El amorío, entre comillas, es chévere, pues porque ninguno de los dos busca dejar a sus parejas. Simplemente, yo sé que va a sonar feo, pero pues complementamos cosas que muchas veces ya damos por perdidas en el matrimonio cada uno. Esa es mi pequeña historia, mi corazón no late, mi corazón vibra.
0: Les doy contexto de esta historia, porque a propósito de lo difícil que es tener no solamente una relación, sino mantener dos relaciones al tiempo, nos deteníamos en el tema de, pero... ¿cuáles son las tonterías por las que discuten ella y el amante? Es decir, ella y el novio, teniendo en cuenta que ella tiene esposo y novio. Y llegamos a la conclusión que siempre es por celos. Entonces ahí yo preguntaba, en la vida real, ¿quién es más celoso, independiente del género? ¿Quién es más celoso, el amante o el esposo? Aplica para ellas igual, ¿no? ¿Quién es más celoso? Celosa, ¿la amante o la esposa? Y en cuanto a eso estamos debatiendo hoy en el vibratorio.
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0: Rápidamente, mi querida Nicole, ¿dónde está usted ubicada en este momento?
3: Bueno, yo por aquí sigo acompañándolos. Estoy en la autopista norte con calle 174B.
0: 74B.
3: Aquí estamos con todo el equipo.
0: Norte-sur, sí. ¿No? ¿Estamos sentido norte-sur?
3: Sí, estamos sentido norte-sur para que nos ubiquen. Igual aquí estamos exactamente.
0: Frente al portal, por aquí, la cuadra del Home Center. Por la cuadra del asadero de pollo.
3: Eso. Bueno, ya, se me calma, por favor.
0: No, pues para que se ubiquen, digo, no. Pues.
3: Pero, ¿qué más?
0: No, pero ahí es así.
3: En diagonal al portal norte.
0: Ajá.
3: Ya lo dijo Leito, estamos sentido norte-sur, aquí estamos ubicados en el truck de Vibra.
0: Ajá.
3: Aquí lo van a ver, es un carrito moradito y por supuesto estamos acompañados de Santiago y de Néstor.
0: Epa.
3: Y estamos entregando boletas dobles para que usted vaya el 27 de agosto a Solo para Ellas.
0: A nombre de Gino. Entonces, Canestén, que nos entregó una docena de boletas para regalar en este punto, Nikki está muy juiciosa invitando a los que lleguen con la credencial Vibra y digan con Gino Canestén, Vibra se dice Vibra, así de fácil. Nikki les invita a nombre de nuestros amigos de Gino Canestén. Recuerden, estamos frente al portal norte, cualquier cosa, es una vueltita sentido norte-sur, ahí por la cuadra de Home Center y donde está el asadero pollos. ¿Qué más queda?
3: Vea,
0: por
3: una referencia ahorita.
0: Ajá.
3: Néstor está aquí, nos hace aquí un baile.
0: ¿Dónde está bailando Néstor? ¿Quién es Néstor? No sé.
3: ¿Dónde está bailando
0: Ubíquelo.
3: Néstor? Ahí estamos entregando boleta.
0: Par de canciones y ya venimos con toda la información. 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

0: El bombón Rey Ruiz en Vibra. Uy, cómo me gusta esta coordinación. Miedo.
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1: noticia
0: Méndez,
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0: eso.
1: Comentarios por ahí.
0: Eso está generando comentarios por ahí.
1: Por allá. 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
0: A nivel interno, la periodista que viene a continuación está generando chismes por ahí, comentarios por ahí, pero en realidad es una persona, mejor dicho, si hay un equivalente a un ángel en su rectitud, proceder y belleza, es la que nos informa a esta hora. Señoras y señores, me dijeron que la presentara como... Ay, ya se me olvidó. ¿Kate News? ¿No? ¿En qué quedamos, Kate? ¿Cómo era?
2: ¿Cómo era?
0: Ya me olvidó. No, ya, qué mala ya memoria. Bueno, en fin, no tenemos buena memoria, pero sí buenas noticias a esta hora. ¡Kate! Con hola, toda Kate. La información. ¡Kate, hermosa, bienvenida! Mire, le presento a Nicole.
2: Hola, Nicole, ¿cómo estás?
3: Hello, Kate, ¿cómo estás?
0: Nicole no sabe con quién está hablando, pero mañana le muestro no. quién es nuestra periodista, mi querida Nicole. A esta hora hacemos listo, contacto listo. Informativo con
2: ella
0: nuestro...
2: Ella me conoce, pero no sabe mi nombre. No,
0: ella no sabe. Vamos directamente a nuestra sala informativa. Mi querida Kate, ¿qué está pasando en este momento en el mundo?
2: Bueno, Leo, yo te traigo hoy muchos chismes.
0: Ay, vea, sí, ¿ve? Ella está generando comentarios chismes.
2: Voy a empezar con un datico curioso.
0: A ver...
2: Pues Colombia ha estado pasando por un momento bastante complejo, como que nadie quiere hablar de chismes, nadie quiere hablar del tema, pero sí hay un tema muy importante del que todos están hablando.
0: ¿Cuál?
2: Y es Shakira.
0: Hombre, siempre.
2: Desde la visita que tuvo en el Chocó, todos como que Shakira la amamos, que haya venido hasta Chocó a ayudar a la gente, que se haya puesto la 10, que, mejor dicho... haya venido con soluciones, porque ella dijo como yo vengo con esta persona y vamos a donar.
0: Muy bien, haciendo más que cualquier ministro de vivienda.
2: Exacto.
0: Dejo ahí.
2: Eso ha hecho que Shakira sea muy amada por todos.
0: Hombre.
2: Y que incluso hayan hecho algo bastante curioso, que me pareció bastante curioso, y es que hayan hecho una petición a través de redes sociales de que quieren que saquen el billete de 200,000 con la cara de Shakira.
0: Wow, ¿el de 200,000?
2: El de 200,000. ¿Tú firmarías para que lo pusieran?
0: Es que yo no sé qué tan conveniente sea tener un billete de 200,000.
2: Cierto, es mucha plata.
0: Claro,
2: ¿no?
0: Es andar con un Shakira en el bolsillo y que nadie se lo reciba a uno. Yo creería que es mejor hacer un billete de 500,000.
2: ¿De una vez de 500,000?
0: No, uy, mentiras, no, que encarte,
2: ya,
0: ¿no?
2: Ya mucha plata.
0: Que encarte.
2: Toma una Shakira. La Shakira de la suerte.
0: Pero, ¿sabes? Sí, ¿usted qué opina, Nicole?
3: No, pues es que ya 200 es mucha plata.
0: Venga, yo sí quisiera que, por ejemplo, si se trata de hacerle un homenaje y de verdad algo que uno tenga en su bolsillo, por ejemplo, que cambiemos el billete de 20,000, que es un político, y le pongamos ahí a Shakira. Sí. Porque el de 100,000 es otro político, entonces uno de esos dos, yo prefiero más bien que cambiemos el diseño de uno de esos dos.
3: Una actualización.
0: Y me gustaría más el de 20,000 porque es más fácil que uno tenga un billete de 20,000 en el bolsillo.
2: Sí, claro.
0: Entonces, chévere uno tener una Shakira y todo el tiempo. Mire, vea, eso vale una Shakira. Tome
3: sus 20 caderazos.
0: Eso, y ya no iríamos.
2: Eso.
0: ¡Oh! Síganme para más ideas monetarias.
2: ¿O qué otro artista les gustaría que estuvieran algún billete? Porque casi siempre son políticos.
0: Sí. Bueno, ahí está.
3: De pronto, la Toto la Momposina.
0: Uy,
2: aguanta.
0: Mirá.
2: Además que representa mucho el tema de Colombia, entonces genial.
0: El de 10 es una señora, el de 5 es un poeta, es que hay varios artistas. El de 2000 también es una mujer. Yo creo que tocaría inventarlos. O el billete de 30,000.
2: Pues sí, ese no existe, ese sí. Sería muy bueno.
0: Es más, yo voy a ser revolucionario de una vez, que cambien el billete de 100 y el billete de 20. Y que pongan a Toto y a Shakira en esas dos denominaciones.
2: Eso, ¿dónde
3: sí,
2: debemos firmar?
3: Me gusta.
0: Eso, y que más... Y bueno, y por ejemplo, Toto, ¿cuál sería? ¿El de 100 o el de 20?
2: Uy, yo digo que el de 100.
0: ¿El de 100?
2: Sí.
0: Eso, un Toto. Uy, tengo un Toto en mis manos, qué bendición.
2: Ahí está. ¡Oh! Saca la billetera.
0: Qué hermosura.
3: Llegó el Toto.
0: Uy, mira, tengo
3: llegó
0: un Toto.
3: El Toto.
0: No,
3: bueno,
0: qué esto tan hermoso.
2: ¿Cuánto es que es?
0: Eso, le tome pago...
2: una Shakira.
0: Le pago el six-pack, vale una Shakira. ¡Oh! ¡Oh, qué bello!
3: Me gusta esa combinación.
0: Epa. Entonces, Firomo, en Vibra estamos de acuerdo con que Shakira está en un billete.
2: Yo digo que sí.
0: Listo. Nicky, ¿usted opina que sí?
3: Completamente de acuerdo.
0: Perfecto. Shakira y Toto, por favor, a los billetes de Colombia. Si hay alguien del Banco de la República que nos esté oyendo en este momento, se decreta a partir de este instante.
4: Un día de enero.
0: Uy, esta canción sí que me gusta. Escuché a alguien que dijo que declararan el 2 de enero, si mal no estoy, festivo.
2: Ah, sí, también están hablando mucho cívico. De eso, que poner el día festivo, que sea el día de los cumpleaños de Shakira.
0: Ya que febrero no tiene festivos, me parece una gran idea también.
4: Vamos por el mundo como en
0: Nessie. Uy, me gusta esta canción, día de enero.
4: Las cuñas.
0: Pero bueno, lo del billete o del festivo, pues yo con los festivos sí riño un poquito porque sí, sí tengo ahí como mi raye laboralmente.
2: ¿Por qué?
0: Hablando.
2: ¿Te es toca trabajar los festivos?
0: Pues en parte eso, pero también siento que no sé cuál es la necesidad de tanto festivo o más bien reducir la jornada laboral. Pero bueno, dejémoslo
3: eso
0: ahí.
3: Eso iba a decir yo, que le toca pagarlos.
0: Claramente, ah, sí, pero yo no los pago, los paga la empresa.
2: No más festivos.
0: Lo paga la empresa, yo creo que no riño. No, es que el tema es, pero ¿es en serio necesario tener tantos festivos o más bien una jornada laboral más corta y que la gente tenga un salario mejor remunerado? En fin.
3: También me gustaría.
0: Hay una discusión de fondo, pero bueno, dejémoslo ahí. ¿Qué más está pasando en el resto del mundo, mi querida Heidi?
2: Bueno, en otras noticias y un poco más de entretenimiento nacional.
0: Ajá.
2: Muchos están hablando ahorita de una pareja que todos quieren, y es Luisa Fernanda W y Pipe Bueno.
0: Ah, sí.
2: ¿Pero por qué están hablando de ellos?
0: ¿Por qué están hablando de ellos?
2: Que Pipe Bueno estuvo en un podcast llamado Más Allá, Los Hombres Sí Lloran. No sé si por ahí lo has escuchado.
0: No, yo no he escuchado, pero sí escuché la discusión esta mañana y me identifico con lo que dice David Rodríguez el Pollo. Es un podcast famoso porque su presentador siempre llora.
2: Exacto, y que se supone que le dan el espacio a los hombres para que también den su versión y que se permitan sentir igual que las mujeres.
0: Uno de los episodios quizá más visto es con el escritor Mario Mendoza, donde le contradice durísimo el concepto del programa, pero bueno, en fin, sí, lo he pillado un par de veces. ¿Estuvo Pipe Bueno ahí?
2: Estuvo Pipe Bueno ahí y también estuvo como contando algunos secreticos de él y de su vida profesional. Y dijo que pasó por un momento de crisis que lo hizo casi terminar su relación con Luisa Fernanda W.
0: Hombre, a pareja tan bonita.
2: Exacto, y además que él habló de la crisis que vivió. Y dijo que había caído un poco en el tema de las sustancias, de beber mucho alcohol, y que hizo que Luisa dijera como no más, hasta aquí vamos. Y se fue con los hijos. Entonces él como que despertó un día después de, me imagino, una borrachera, y dijo como, ¿dónde está mi familia?
0: Presuntamente.
2: ¿Dónde está mi familia?
0: Exacto.
2: Y entonces se dio cuenta que él quería pasar el resto de la vida junto a sus hijos, junto a la mujer que la acompaña. Entonces dijo como no, le voy a ir a pedir perdón. Y él vio esto como una señal divina, que muchos han criticado, que como va a meter a Dios en su cuento.
0: Ah, ¿puso a Dios en el cuento también?
2: Entonces Luisa salió en sus redes sociales a defenderlo y a decir que sí, que pasó eso, pero que ella decidió perdonarlo porque pues, aunque ella no aconseja de que todo el mundo le dé segundas oportunidades a sus parejas porque también depende de la situación que vivan, pues ella sí decidió hacerlo porque quería estar con su familia, vio que Pipe estaba en un momento de crisis y él decidió pues darle la segunda oportunidad.
0: Claro, ella lo vio arrepentido y dispuesto al cambio, entonces ¿por qué no darle una oportunidad?
2: Pero
0: está con matrícula condicional, cualquier cosa,
2: creo,
0: ¿no? Pórtese bien, señor.
2: Además,
0: por favor.
2: Que él le dijo como, mira mis acciones y verás que voy a cambiar.
0: Mira mis ojos. Bueno, es la información que ustedes se pueden encontrar en vibra.co y también en nuestras redes, vibra.fm en Instagram, vibra.co en TikTok. Mi querida Kate, no la dejo ir sin antes me responda esta pregunta. ¿Quién es más celoso, el mozo o el esposo?
2: Uy, yo creo que el mozo.
0: ¿Siempre? ¿Usted también cree el amante es más celoso?
2: Sí, claro.
0: Aplica también para ellas, ¿no?
2: Aunque yo siento que de cierta forma él también está como aceptando de que hay un esposo, entonces como que...
0: Por eso molesta más.
2: De pronto molestamos por el tema.
0: Dios mío. 316-645-1729.
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0: Ya pasamos a escuchar también todas sus opiniones y aquí llegan los Caifanes en este clásico Vibra clásico. No dejes que... 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

0: Así me sentí hace un momento cuando Nicole me dijo: señor Leonardo, le faltó fue decirme: discúlpeme, señor. Me hubiera dicho así.
1: No.
0: Cada vez que escucho,
1: completo.
0: Es que como dice Gracie en esta canción, yo siento que estás como la señora de las cuatro décadas de Arjona para los manes. Discúlpeme, señor, está la canción para los cuarentones. Por favor, no me digas, señor.
1: Hola,
0: Nicky.
1: Hola.
0: Estoy que llego. Hola, Nicky, perdóneme. Yo la estoy
1: oyendo. Hola, hola.
0: ¿Usted se oye perfecto?
1: Sí, ya, yo lo escucho perfecto. Pero como dice Gracie, discúlpeme, sí, señor, no lo conozco.
0: Sí, ve, es que esta es una canción de una chica que le está coqueteando a un cuarentón.
1: Ah, no, tampoco hasta allá.
0: Claro, ¿cómo le va? A un veinteañero usted no le va a decir señor.
1: ¿Por qué no?
0: No, no pasa. No, venga.
1: Yo
0: no,
1: creería que sí.
0: ¿En serio? ¿Usted le dice
1: sí,
0: a
1: pues
0: Néstor?
1: No de 20, 20.
0: ¿Usted a Néstor le dice señor Néstor? Él tiene nombre de
1: no,
0: cuarentón.
1: Es que...
0: Ahí
1: no,
0: está.
1: Con eso no, ah, puedo, no puede ser señor.
0: ¿A Santiago usted le dice señor?
1: No, tampoco.
0: En cambio, a Steven usted sí le dice señor.
1: Claramente.
0: Y para los que no saben, porque pasa que como están escuchando la emisora, dicen de quiénes están hablando, quieren conocer
1: a
0: Néstor, a Santiago.
1: Contexto.
0: Exacto, quieren conocer a Néstor, a Santiago, a Steven y a Nicole. Caigan en este momento al Truck de Vibra, porque estos muchachos están que arrancan. Ya tienen frío, ya se están congelando, ya van a arrancar de ahí. Último, vamos a darles 15 minutos para que lleguen. ¿Dónde están, Nicole?
1: Bueno, sí, señor. Usted lo ha dicho, hemos estado todo el día acompañándolos. Estamos en el Portal Norte.
0: Portal Norte.
1: Ahí al ladito, prácticamente.
0: Ajá.
1: Usted lo dice de sentido norte a sur,
0: norte
1: en
0: a
1: el
0: sur.
1: Home Center.
0: Exacto, ahí al ladito del Home Center. Sí, sí, sí, breve.
1: Exacto, sí, señor, aquí estamos sí, sí, sí, ubicados.
0: Y ahí al lado el... también queda una pollería. Es que se me
1: ay,
0: olvida
1: Dios
0: el nombre
1: mío,
0: del pollo.
1: Ya nomás con su pollo.
0: Es que se me olvida el nombre del pollo. Yo nada almorcé ahí. Es bonito lugar, es bonito lugar.
1: Bueno, ya, ya.
0: Bueno, por esa cuadra
1: estamos
0: también.
1: Estamos entregando.
0: Hay un almacén de motocicletas
1: boletas.
0: También queda por ahí, por esa cuadra.
1: No, no, más, Leo.
0: Ah, pues no, pues yo digo para que la gente se ubique y sepa por qué lado es. No estoy diciendo marcas.
1: Mire, yo creo que conocen más el Portal Norte que su supuesto pollo y las motocicletas.
0: No, claro, porque es que llegan al Portal Norte y si miran a la derecha y si miran a la izquierda. ¿Cuál derecha, cuál izquierda? Dependiendo del sentido, si es norte, sur, sur, norte. Entonces, a un lado
1: si
0: hay dos grandes almacenes. A un lado hay dos grandes almacenes. A ese lado sí. No es. Al otro lado hay un almacén grande y unos más pequeñitos. A ese lado sí es. ¿Listo? Para que se ubique
1: bueno,
0: facilito.
1: Está bien, usted lo ha dicho. Ya sabe que si está saliendo de su trabajo, de la universidad,
0: sí,
1: o está por aquí pasando, estamos ajá, entregando boleta doble para que se vaya a ver solo para ellas este próximo 27 de agosto.
0: Es que es el otro jueves.
1: Solamente tiene que venir.
0: El otro jueves tenemos
1: sí,
0: solo para ellas
1: casito,
0: en el Juan Pablo González Pombo, el teatro
1: Pombo,
0: auditorio que queda en el Centro Comercial Santa Fe.
1: Santa Fe.
0: Cáiganle a Nicole, que tiene ahí un par de entradas con nuestros amigos de Gino Canestén. Ustedes llegan y dicen con Gino Canestén, vibra, se dice vibra.
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0: Dígale, Nicole, que van haciendo tres filitas ahí, tres filitas, por favor, y usted se encarga de entregar manillas para este evento especial.
1: Sí, porque
0: mientras
1: me gusta
0: tanto,
1: el desorden.
0: Por favor, todo ordenadito. Mientras tanto, en el 316-645-1729, ¿quién es más celoso o celosa? El novio o la esposa. Bueno, el novio, ¿qué? ¿La novia o la esposa, el novio o el esposo?
3: El novio es muy celoso, Leito. A veces exigimos, pero no damos nada a cambio. No, no, eso es a la par. Y a los que nos juzgan, ay, que hagan lo mismo y verán que se siente lo más de bueno.
0: Vea pues, qué interesante. ¿Quién es más celoso, el novio o el esposo?
4: Hola, mis chicos de Vibra, ¿cómo están?
0: Muy bien, Jamisita.
4: Pues, mi vida, los más celosos son los mozos. No tienen nada de obligación, no tienen nada de obligación ni por qué, pero son los más celosos.
0: ¿Por qué será que son tan celosos los novios, hola? Es decir, amantes. A ver.
5: Yo creo que es más celoso el mozo porque termina en oso. 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
0: ¡Claro, por eso es!
1: Me encanta, me encanta.
0: Ya sabe por qué, ¿no, Nicole, cuando le pregunte?
1: Obvio, porque termina en oso.
0: Obvio. A ver, ¿quién más por aquí?
6: Sí, te voy a decir una cosa.
0: A ver.
6: Una cosa es lo que uno diga y
0: sí, sí,
6: una
0: sí,
6: cosa es lo que uno haga.
0: Sí, sí,
6: pero
0: sí,
6: con el descaro que estoy escuchando que dicen las cosas, delicadísimo.
0: Ay, Dios
6: mío.
0: ¿Cómo
6: me gustaría tener una relación con ella?
1: ¿Cómo me gustaría, no?
0: Dios mío, la gente sí, les gusta venir. Los defensores de la moral y las buenas costumbres, que a esos les tengo más miedo. Yojis, bienvenida.
7: Hola, mi leíto, mi corazón no late, mi corazón vibra.
0: Buenas tardes.
7: La verdad, el novio.
0: El novio es el más celoso.
7: El más celoso que les
0: cuesta. ¿Sí bien?
7: Literalmente, en todos los sentidos.
0: Me encanta, me gusta, llegaron muchas opiniones, Niki. No, es que...
1: Yo me imagino.
0: Más notas de audio. Yuri, ¿usted qué opina?
8: Para mí, la mujer, la más celosa es la esposa.
0: ¿La más celosa
8: y
0: es la esposa?
8: Y en hombres, el novio es el más celoso.
0: Ay, mira.
8: Eso ella es ley de la vida.
1: En las dos versiones.
0: Sí, pero que para las mujeres es más celosa la esposa y para los hombres es más celoso el novio. Vea, qué contradicción. Según Yuri, me pone a pensar, Yuri.
1: No sé.
0: A mí tampoco me parece.
1: ¿No explico por qué?
0: No explico por qué. Dijo ella simplemente porque es ley de vida.
1: ¿Cómo nos va a dejar ahí esa intriga?
0: Venga, explique.
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0: Sin banderas, suelta mi mano. Recuerden, está el truck de Vibra en estos momentos frente al portal norte, sentido norte-sur. Para que le caigan ya mismo a Niki, porque ya tiene un par de invitaciones a nombre de Gino Canestén a nuestro evento del próximo 27 de agosto, solo para ellas, en vivo, con Flavia Dos Santos.

0: Bueno, chicos, en mi opinión, yo creo que puede llegar a ser más celoso el novio, o mozo o amante.
1: Claro.
0: Porque uno no tiene el control de
1: nada.
0: En qué momento va a empezar a sentir. Uno siempre lo empieza como una aventura.
1: Uy.
0: Pero.
1: Uy.
0: No se puede mandar en el corazón, entonces.
1: Uy.
0: Si no hay ningún compromiso ni ningún gusto, solo sexo, pues lógicamente
1: no pasa
0: el mozo
1: nada.
0: No va a ser celoso. Ajá. Pero si ya se empieza a sentir, ahí es cuando viene el problema. Yo creo que es más celoso el novio.
1: Uf. Este man lo resolvió.
2: Se dio detalles y todo.
1: No, este man lo resolvió todo, Niki. Estoy aterrado. ¿Cuánta sabiduría? No, es que es verdad. Ese es el tema. Ese es el punto. El tema es que cuando ya se involucran los sentimientos y uno ya empieza a sufrir de posesión, que ese es el problema que tenemos los seres humanos, que todo lo queremos poseer y lo queremos controlar. Entonces, cuando ya intentamos ahí, no, ya eso se fue al carajo. O sea, usted oficialmente...
2: Eso sí es muy cierto.
1: Oficialmente usted está en una relación poliamorosa y lo triste es que algunas de las parejas no lo saben. Y eso sí es grave. Ahí ya se convierte en un tema complejo. Esto, y yo creo que vamos a seguir escuchando que definitivamente es más celoso el novio.
2: El novio.
1: El amante. Y aplica igual para las mujeres. ¿O usted qué opina, Niki?
2: Pues yo te di mi versión hace un rato y creía que las mujeres, las esposas.
1: ¿Usted cree también como nuestra
2: amiga?
1: Son las
2: más celosas.
1: Que las esposas son las más celosas. El problema.
2: Sí, yo tengo una teoría.
1: A ver, cuéntemela.
2: Pues yo digo que son más celosas las esposas porque de una u otra manera, uno como esposa, pues que. Atribuirme eso es como si yo estuviera casada y no, pero digamos de forma así de tercera. Ajá. Me he dado cuenta que hay mucha gente que, digamos, las mujeres que se dan cuenta que su pareja tiene como una moza, una relación fuera de su matrimonio, le dan el tate quieto
1: a la,
2: es como,
1: a
2: si
1: la
2: usted no deja a esa vieja,
1: ah, okay,
2: nos separamos.
1: Claro.
2: Y va a existir constantemente ese celo, porque ya hubo una vez una relación pues que se fracturó en la confianza por eso.
1: Sí, no, pero el
2: entonces
1: tema...
2: creo que las esposas.
1: El tema, Niki, más allá de que alguien se dé cuenta, o sea, el tema es si usted se dio cuenta, reacciona, pero si usted no se ha dado cuenta, ¿normalmente celosa?
2: No,
1: ah,
2: en
1: bueno,
2: realidad no.
1: Es que ahí está el punto. En cambio, la novia, como el novio, o en este caso amante, si saben que están poniendo cachos, son conscientes de eso, por eso lo que mucha gente decía, obviamente es más celoso.
2: Pregunta.
1: El mozo, porque él es consciente de que la están barrando. Respuesta si la tengo.
2: A ver, ¿y si la novia tampoco sabe que tiene esposa?
1: No, claramente la novia sabe que tiene esposa o esposa. O sea,
2: porque
1: ese es el
2: no
1: tema.
2: Hay muchas
1: no.
2: Historias así.
1: Ah, bueno, pero eso ya es otra historia, eso ya no es el caso del que estamos hablando hoy. El caso del que estamos hablando hoy es yo tengo esposo y tengo un arrocito en bajo, él tiene esposa y yo soy su arrocito en bajo. ¿Ves?
2: Ok, entonces, o sea, en ese caso sería más por conocimiento de la causa.
1: Exacto. Entonces,
2: que sufren de celos.
1: Por eso, entonces cuando el mozo o moza se da cuenta que es el mozo, se convierte en una persona celosa porque sabe
2: sí.
1: que va a llevar del bulto. A mí lo que me preocupa en medio de todo es que todo el mundo opinó con propiedad de que es más celoso el mozo. En ese orden de ideas, mi querida Niki, todos.
2: Hay muchos que han sido mozos.
1: Todos hemos sido mozos en algún momento. Gran conclusión
2: es
1: de este programa.
2: Del día.
1: Y por eso me río un poquito con este tema. Ahora bien, independiente de, aquí no estamos para juzgar. Cuando muchos decían, no, pues lo mejor es que se separe. Pues sí y no. Creo que en ese orden de ideas también es un tema de madurar las relaciones, porque todo el mundo justifica una infidelidad diciendo que está en eso porque en la pareja o en el hogar no le brindan eso que le hace falta. Y creo que eso es un tema de hablarlo, eso es un tema de conciliarlo, porque si algo está faltando, pues hay que suplirlo. Y si los dos son
2: pero
1: conscientes...
2: Pero discúlpame, ¿hmm? Yo creo que eso es algo que se habla antes de engañar.
1: No, por eso, sí, pero me refiero es que mucha gente justifica la infidelidad con el tema de que es que le está haciendo falta algo. Pues la infidelidad no se justifica de ninguna manera, perdónenme.
2: No.
1: Eso sí, por eso para allá iba mi querida Niki. La infidelidad no se justifica de ninguna manera. Si usted es infiel, punto, eso es una decisión. Ahora, que todos estemos naturalmente predispuestos a tener más de una pareja, eso ya es otra historia y eso es otro debate. Pero si usted aceptó las condiciones y aceptó, entre comillas, la exclusividad, cuidado. nada justifica, por más que le esté haciendo falta en su hogar. Es mejor que primero lo hable en su hogar, que está faltando, a ver si lo pueden mediar, si lo pueden solucionar, y después de eso, si mirar a ver cómo resuelven el tema, si es necesario por fuera.
2: Sí, estoy de acuerdo.
1: Creo yo. Eso es un tema de hablarlo y negociarlo. Mi querida Nikki, se quedan un ratito más invitando a nuestros Vibra Lovers al Solo para Ellas en vivo. Y aquí llega en minutitos todo el show con Alison, Joana, Alexandra, mi querido Chris y hoy nuestra invitada estelar, Canela Bayona. Vaya, vaya, se pone picante.
2: Eso va a estar bueno.
1: Uy, no, esta mujer que no tiene pelos en la lengua para decir las cosas.
2: A mí Canela me encanta.
1: ¿Le gusta Canela Bayona?
2: Sí, me encanta.
1: Ya viene a Solo para Ellas, show en vivo aquí en la cabina, dentro de 8 días en el Juan Pablo González Pombo con Flavia Dos Santos.
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